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las 18 horas con 15 minutos. Buena tarde, señoras y señores. Qué gusto saludarles nuevamente en este domingo especial, domingo del día de celebrar a los papás en casita. Para todos aquellos papás que son papás en toda la extensión de la palabra, a esos papás presentes, a esos papás amorosos, a esos papás también que en algún momento se convirtieron en los villanos de la historia, pero híjole, muchos de ellos a su forma nos educaron y somos hombres y mujeres de bien gracias a esa paternidad, ese trabajo que han hecho incansable, ¿no? Un poquito más compleja la situación, pero siempre con ese cariño y ese amor para el cuidado y la crianza de los hijos. Muchas felicidades a todos aquellos papás responsables, a todos aquellos papás que aman incondicionalmente. Así que sí, todavía ustedes pueden seguir mandando sus saludos, felicitaciones, comentarios aquí a la cabina. Seguimos felicitando a todos los papis hoy en su día. Ya las 6:16, bienvenidos.

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1: Las 6:29. Recuerden que nuestros números en cabina están disponibles: 238-38-24615 y 238-122-8891 para mensajes vía WhatsApp, vía Telegram, a través de nuestra plataforma digital. Estamos en Facebook, en Instagram, en TikTok y también en X. Vámonos ya con el radar mundialista.
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3: ¿Qué tal? Buenas tardes. ¿Cómo le va? A continuación te presento el Radar Mundialista. Lamine Yamal juega para España, pero no olvida sus raíces. En sus botines aparecen las banderas de Marruecos y Guinea Ecuatorial, los países de origen de sus padres. Cambió su entrenador después de perder su primer partido. Llegó Hervé Renard, el hombre que derrotó a Argentina en Qatar 2022. Pero Túnez sigue igual, goleado por Suecia y Japón, con grandes errores defensivos y sin respuesta.
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3: Ferran Torres no deja de intentarlo. Contra Cabo Verde se topó con Bocinha. Hoy le anularon un gol al 90. 2 partidos, 0 goles y una frustración que lo dice todo. Mikel Oyarzabal acaba de romper un récord de la Copa del Mundo. 2 goles, 1 asistencia en 30 minutos. Nadie lo había hecho tan rápido. Continúa en 5 Radio, comunicación efectiva y minuto cero. Para el Radar Mundialista le informó Marcos Bravo.
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Las 6:52 minutos y vamos a platicar acerca de las cifras a propósito del Día del Padre en nuestro país. Hay algunos datos sobre la relación de los papás con sus hijas e hijos. Y es que en México millones de hombres en el país desempeñan la paternidad de distintas maneras. Trabajan, conviven, cuidan y apoyan a sus hijos y a sus hijas. Y en 2022 en nuestro país, 18.4 millones de hombres de 15 a 60 años habían tenido al menos una hija o hijo nacido vivo. Y también en 2022, de los 13 millones de padres ocupados y con prestaciones laborales, 52.4% tienen acceso a servicios médicos, 27.4% cuentan con licencia para cuidados paternos, el 20.7% disponía de servicios de guardería. Y según datos del INEGI, el padre pudo tener más de una prestación, ¿no? Por mencionar algo. Y en la convivencia del hogar, en 2022 en México, de los 13.1 millones de papás de entre 15 y 60 años con hijas e hijos mayores de 18 años, el 80.7% compartía el mismo hogar con sus descendientes. El 24.8% tenía al menos una hija o un hijo que no habitaba con ellos. Más adelante seguimos platicando de estas cifras. Yo regreso en un ratito. Vamos a seguir disfrutando de esta programación musical de los 90 hasta hoy.

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7:15 y hablábamos de los datos con respecto al INEGI, estos datos que dan con la paternidad. Hablábamos de la convivencia en el hogar, hablábamos de el número de padres entre los 18 y los 60 y entre los 15 y los 60 años. Y bueno, llegamos al punto de que de todos estos papás en el 2022 en nuestro país, 2.4 millones de padres con hijas e hijos que residen en otro hogar, 62.2% aporta sustento económico o en especie. Y aparte de todo esto, también hablábamos de la convivencia en el hogar, de las prestaciones para los papás que trabajan. Y en cuanto a afecto y a convivencia, en 2022 en nuestro país, el 95.8% son demostradores de afecto, el 90.7% comparten alguna comida durante el día y el 85.0% platican sobre sus amistades o compañeras y compañeros de la escuela. 7:16, escuchas Vive FM.

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7:30 y al ritmo del look rap con Bizarrap en la sesión 61, nos vamos con el radar mundialista. Así que antes tengo recomendación de la hora.

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5: ¿Qué tal? Buenas noches, ¿cómo le va? Soy Marcos Bravo y a continuación te presento el Radar Mundialista. Tras la eliminación de Túnez en la Copa del Mundo, Ali Abdi rompió en llanto y dejó una de las declaraciones más duras del torneo, señalando directamente a la federación por el fracaso de su selección.
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5: Gesto de grandeza. El técnico de Japón, Hajime Mariyasu, descendió del autobús para firmar autógrafos a los aficionados que lo esperaban. Un momento lleno de cercanía y respeto.
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5: Irán y Bélgica firman agónico empate y se jugarán la clasificación en la última jornada del Mundial. Tiburones Azules consiguen su segundo punto del Mundial tras rescatar empate ante los Charrúas. Ambos se jugarán su clasificación en la última jornada de la primera fase. Uruguay 2, Cabo Verde 2.
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5: Continúen en 5 Radio, comunicación efectiva y minuto cero. Para el Radar Mundialista le informó Marcos Bravo.
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7 minutos vamos a mandar el saludo a la pequeña Vanellope, que está jugando con sus gatitos, y también a la terminación 86. Ustedes también se pueden reportar conmigo, mandar sus saludos, felicitaciones, comentarios o reportes a través del 238-38-24615 y 238-122-8891.

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con 50 minutos, 7:50. Y finalmente, con estas cifras que lanza el INEGI justamente por el día, la celebración del Día del Padre, en el 2022, en nuestro país, de los 2.4 millones de padres con hijas e hijos que residen en otro hogar, el 66.2% aporta sustento económico o en especie. 39.9%, el apoyo ayuda a cubrir el 32.9%, la mitad de las necesidades, el 27.1% más de la mitad, el 18.3% menos de la mitad, el 17.6% la totalidad de los gastos, el 1.4 ningún recurso y el 2.8 no especificó el alcance. Así los números en cuanto a la celebración, pues, de este día, el Día del Padre, así los datos con respecto a lo que mencionábamos durante la mañana, ¿no? Esa paternidad presente y sobre todo responsable. 7:52, excelente noche.

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14 minutos y alguien me dice que faltó la estadística de los papás que se van por cigarros. Bueno, eso es para qué mencionarlos, ¿no? ¿Para qué? Así uno está bien, ya no hace falta más números. 238-38-246-15 y 238-122-8891. Y gracias a la terminación 86, gracias por esa hermosa postal virtual de Snoopy. A través de las redes sociales ustedes también pueden tener contacto con nosotros aquí a la cabina a través de Facebook, de Instagram, de TikTok, de X, YouTube, también por allí andamos. Así que pues los invitamos a que sigan celebrando con nosotros el Día del Padre, que sigan disfrutando de esta programación musical, que continúen mandando sus saludos, felicitaciones, comentarios o reportes a través de los números que están disponibles, a través de las redes sociales. Nosotros seguimos celebrando a papá hoy en su día.

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0: 8:29. Hola Eli, buenas noches, ¿cómo has estado? Bien, Pau, bien, me gusta que te reportes conmigo. me quedas muy bien, Pau. Iluminas este turno con tu presencia y tus mensajitos. Todo bien, ¿y tú qué tal? ¿Cómo va el bebé? Nuestros números en cabina, así como Pau, ustedes también se pueden reportar y mandar sus saludos al 238-38-24615 y 238-122-8891. Nos vamos ya con el Radar Mundialista.
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2: ¿Qué tal? Buenas noches, ¿cómo le va? Soy Marcos Bravo y a continuación te presento el Radar Mundialista. Cabo Verde anotó su primer gol en la historia de la Copa del Mundo y hubo celebraciones en la capital de Praia. A pesar de los intentos de Marruecos por convencerlo, Lamine Yamal eligió representar a España. El presidente de la Federación Marroquí comentó: "Quiero una final contra Lamine para ver si eligió bien o no". De niño escribió Ronaldo 7 con marcador en una playera pirata del United. Durmió con decenas de personas en una misma casa. Pasó hambre. Fue rechazado por clubes de toda Europa. Y estuvo cerca de abandonar su sueño. Jan Diamonde, jugador de Costa de Marfil, se merece cada minuto que está jugando en esta Copa del Mundo. Historias así le dan sentido al fútbol. La organización de fútbol quiso esconderlas. Las marcas aprovecharon para hacerse más visibles. Levi's y Gillette convirtieron una prohibición en publicidad cubriendo sus logos de formas creativas. Generaron conversación mundial sin que apareciera su nombre en el estadio. La organización futbolística rechazó la camiseta de Haití para considerarla demasiado política. El diseño rendía homenaje a la independencia del país, la abolición de la esclavitud y la creación de la primera república negra de la historia. Continúen en 5 Radio, comunicación efectiva y minuto cero. Para el Radar Mundialista le informó Marcos Bravo.
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0: 8:49. Que tengan excelente noche. Siempre es un gusto poder acompañarles y proyectarles este listado musical. Yo soy Eli Ramírez. Tenemos una cita mañana en punto de las 12.
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Siempre con éxitos de los 90 hasta hoy. ¿Cómo están? Excelente domingo para todos. Son las 9 ya con 14 minutos. Estamos en la recta final del fin de semana. Pues sí, se ha casi terminado este 21 de junio de 2026. Vamos a acompañarnos con buena música, con éxitos de los 90 hasta hoy, claro, aquí en Vive FM 106.3. Gracias por su acompañamiento, por su confianza, por sus saludos al 238-122-8891. Casi se ha terminado también el Día del Padre. Esperamos nosotros que ustedes hayan tenido una, pues, un fin de semana, una convivencia familiar, agradable. Si se pudo con papá, qué bueno. Si no, que haya sido muy familiar, muy agradable. Cualquiera de sus actividades, de verdad es que siempre nosotros tratamos de acompañar ese ánimo, aunque sea un poquito, desde esta cabina, en esta transmisión en vivo, con éxitos de los 90 hasta hoy. Soy Hugo de la Cruz Sánchez, bienvenidos sean todos. 9 con 15 minutos, abrimos el bloque con algo de Janet, Snoop Dogg también estuvo, y Milan Sugar, justamente hace apenas unos instantes. Los voy a dejar con Alejandro Fernández. Me olvidé de vivir. Lo que viene en esta programación, 3 décadas de música para todos ustedes en el 106.3 de su radio, es Vive FM. 9 con 15, bienvenidos a todos.

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¿Comprar o no comprar un carrito? Bueno, todo depende de cómo justamente andemos en el tema de las finanzas, cuál sea nuestro prospecto y cuál sea nuestra economía en realidad, ¿no? Al momento de comprar un auto, uno elige marca. Obviamente eliges el tipo, ¿no? Si es VI, si es hatchback, si es sedán, si es camioneta, si te alcanza, obviamente, para X o Y modelo. Marca, versión, en fin. El elegir un vehículo siempre es un tema de amplia percepción. Sin embargo, ¿saben qué pasa? Una de las cosas que seguramente menos de pronto... Y no quiero decir que sea en todos, porque hay alguien que dice yo quiero un coche blanco, o un coche negro, o uno de color plata. Hay quien dice yo quiero un rojo intenso. Parece cuestión de mera estética, pero ¿saben qué pasa? IC Cars ha revelado en un estudio que hizo desde hace más o menos 3 años, viene haciéndolo, y IC Cars dice, hay un factor que devalúa también, que se considera dentro de la devaluación de los coches. Todos sabemos que un coche, como decían los abuelos, ¿para qué quieres un coche si en 10 años, 5 años ya no va a valer lo mismo? Cómprate un terreno, que eso sí aumenta, ¿no? Su plusvalía como tal. El asunto es el tema del color en los vehículos, ¿no? ¿Qué sucede con los vehículos en tema de color? IC Cars dice que hasta el color influye en cómo, por ejemplo, se devalúa tu unidad. Hay colores que se devalúan menos que otras. Esto, insisto, después de una investigación de casi 3 años publicada hace un año, en 2025 se publicó, porque se recopiló, se compararon un montón de precios. ¿Sabe cuántos participaron? 1.2 millones de autos. De verdad, o sea, esta es una cifra descomunal, o sea, una muestra bastante interesante en México. Digo, no es obviamente el parque vehicular de todo el país, pero lo cierto es que es una muestra muy interesante. ¿Sabe quién es? Si ustedes tienen un vehículo, díganme de qué color es, y ahorita yo les digo cuáles son el color del auto que más se devalúa. Y el que menos también. Ahorita les voy a platicar eso. Regresando, son las 9:32. Algo de Mario Bautista va a sonar a continuación. Es Baby Girl. Es Mario Bautista y Lalo Ebrard, si no mal recuerdo. Sí, es Lalo Ebrard. Si no mal recuerdo, Baby Girl justamente suena aquí en Éxitos de los 90. Hasta hoy.

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¿Tienen un carrito? ¿Ustedes tienen un coche? ¿De qué colores? Hay una, pues una investigación, no una investigación, es más una recopilación de datos e interpretación de los mismos sobre qué color de auto se devalúa más rápido, ¿no? Y la verdad es que hace un rato lo decíamos, uno contempla el modelo, la marca, el gasto, el rendimiento que va a tener, cuánto le vas a invertir, si te va a alcanzar, si no te va a alcanzar. Y al menos creo que dentro de los criterios que yo tomaría del vehículo, el color no quedaría hasta el final, pero sí en una parte como que menos importante que otras. Primero, ¿cuánto me va a generar, ¿no? En el gasto. Si me gusta o no me gusta, ¿es rendidor o no es rendidor? Hay quien dice, no, pues claro, al que le alcanza va a decir, el que sea, el que yo quiera, ¿no? En el color que quiera, la marca que yo quiera, porque le alcanza. Otros tenemos que lidiar todavía con el, déjame pensarlo, ¿no? Pero hay un factor. Dice Easy Cars, que es una de las plataformas de autos más globalmente conocida, y resulta ser que el color de los vehículos es un factor que los devalúa. Yo no lo tenía en consideración, pero sí es cierto. Ahí le va el asunto. Si ustedes tienen un vehículo, díganme de qué color es. Pero según este estudio, de más de 1.2 millones de vehículos que se presentaron en la recopilación de datos, dice... El vehículo que más se devalúa está dividido en tres colores, por color obviamente. Primero, el de color oro. Los vehículos de color oro, que en lo personal no me gustan, obviamente, ¿no? Pero habrá algunos que dicen, sí, a mí sí me gusta el color oro, ¿no? Entonces, pues me compré mi vehículo de color oro. Bueno, el color oro es el que más tasa de depreciación tiene. 34,4%, ¿no? El color oro. El color blanco, los que tenemos uno blanco, ya 32,1% de depreciación. Y el negro es el, digamos que es el top 3 de los colores más depreciados, más devaluados, pues. Oro, blanco y luego el negro, con una tasa de depreciación de 31,9%. ¿No? Esos son los tres colores que más se devalúan. Ahora, hay algunos que no se devalúan tanto. Está raro esto, pero el color amarillo, el color naranja y el color verde no se devalúan tanto. Claro está que como tienen una menor, digamos, demanda, ¿no? O sea, si hay quien compra vehículos amarillos, de color naranja o de color verde, pero... La mayor parte de las atenciones están puestas en otro tipo de colores. Negros, blancos son muy clásicos, ¿no? Guindas, por ejemplo. Aunque los carros nuevos hoy sí son como pues amarillos metálicos, naranjas fluorescentes, verdes también así intensos, ¿no? El color rojo está como que a la mitad, fíjese. Una vez un vendedor de autos me decía que el color rojo está muy asociado a los accidentes. No sé si porque sea rojo nada, literalmente, pero él decía que está asociado a los accidentes. Habría que ver, según las estadísticas de los accidentes, cuántos son de color rojo. Pero es lo que manejan Easy Cars. Entonces, los colores que más se devalúan son oro, blanco y negro. Los que menos se devalúan, amarillo, naranja y el verde. Que hay mucho, por ejemplo, el Aveo de Chevrolet, creo que es... Tiene unos colores muy padres, ¿no? Digo, no, buenos, novedosos, ¿no? Y ahí está, bien conservados, tal parece. Son las 9:52. Me da tiempo de mandar a tema musical y todavía charlar con ustedes en la última intervención para mandar algunos saludos. Los dejo con algo de Kinky Fuentes de Ortiz. Es lo que viene. Son las 9:52.

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2: Yo tengo un bocho amarillo, me dicen, ¿todavía vale? Los bochos son oro, hermano. Tú tranqui. Sigue valiendo y bastante, nada más por ser un bocho. Faltan 5 minutos para que sean las 10 de la noche. Va a haber hora nacional, así que pues quédese con nosotros en esta producción de la CEGOP. En unos minutos más, todas las estaciones oficiales de este país nos vamos a enlazar con la hora nacional. Y terminando la hora nacional, retomamos los éxitos de los 90 hasta hoy. Al menos nosotros aquí en Vive FM 106.3, transmitiendo en vivo y en directo 24/7. Saludos, Pau. Excelente noche para ti. No, con Costalito no. Con mi Cruz Azulito no. No se pueden meter. ¿Qué dice? No, yo empecé. ¿Tú empezaste? ¿Yo qué? 7477. Podrán mandarme saludos, dice, para José Manuel Baltazar y para José Manuel Hernández en San Sebastián, Sinacatepec. Saludos entonces a los Pepes, a los Pepe Manuel, ahí de apellido Baltazar y Hernández. Porfa, si nos pueden, una rola mirando tú. ¿Y qué dice? Mirando tu misterioso. Miranda, yo creo, Miranda, tu misterioso alguien. A ver si me da tiempo, denme oportunidad porque ya me voy a hora nacional, pero igual y sí. Y para todos, dice, los que estrenaron este día como... Se estrenaron como papás primerizos, o sea, les tocó ser su primer día de papá. Muy bien, saludos para ellos, entonces a toda la banda, como siempre. Regresamos en un ratito más, quédese con Vive FM. Vamos a hora nacional, son las 9:56.

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0: Buenas noches. Nos da mucho gusto que estén con nosotros en este espacio que nos reúne cada domingo para platicar de la historia, la cultura, las tradiciones y los temas que forman parte de la vida nacional.
1: Bienvenida a tu casa, la hora nacional. Hoy les tenemos un programa muy especial dedicado a reconocer a los padres de México que con su ejemplo, trabajo, dedicación y cariño han contribuido a construir familias y comunidades más fuertes.
0: Vamos a platicar también de Cantares de México, una puesta en escena que reúne a más de 50 artistas en un recorrido por distintos momentos de la historia, la memoria y la identidad de nuestro país.
1: Les presentaremos nuestra nueva sección Estampas del Mundial, que cuenta cómo se vive esta fiesta futbolera en México y el mundo.
0: Platicaremos de eventos culturales, recreativos y mundialistas que pueden visitarse en distintos puntos de la República.
1: Vamos a hablar sobre la importancia de la figura paterna en la sociedad mexicana, los retos de las nuevas paternidades y el papel de los padres en la formación de las nuevas generaciones.
0: Además, tenemos información útil para las familias mexicanas, con recomendaciones para proteger su economía, conocer programas sociales y tomar decisiones informadas para el futuro.
1: Hablaremos sobre la importancia de hacer un testamento y la tranquilidad que implica para nuestras familias.
0: Sí, y además vamos a recordar un episodio importantísimo de nuestra historia, la nacionalización de los ferrocarriles que impulsó el presidente Lázaro Cárdenas. Qué bueno que están aquí. Empezamos.
1: La historia de México puede contarse de muchísimas maneras, pero pocas tan emotivas como a través del arte. En el escenario convergen el teatro, la música y la danza a través de sonidos que nos han dado identidad a lo largo de los siglos.
0: Cantares de México es un espectáculo que recorre desde las raíces de los pueblos originarios hasta las expresiones contemporáneas.
2: Hola amigos, yo soy Lute Reyes y soy parte del espectáculo Cantares de México y voy a cantarles una canción que se llama Soy de México. Están con nosotros aquí en la Hora Nacional.

0: Pues para seguir con los festejos del fin de semana, es importantísimo recordar lo que pasó el jueves. México le ganó a República de Corea y eso nos tiene muy contentos. ¡Woohoo!
1: Sí, y es muy importante porque como es la segunda victoria en la fase de grupos, prácticamente asegura la calificación de la selección. Esto tiene feliz a todo el estudio y a toda la afición mexicana.
0: Se vio un equipo que tiene capacidad para responder.
1: Y en las calles se sintió todo el ambiente, familias enteras festejando, un resultado que volvió a ilusionar a la gente.
0: Totalmente, fue un partido que reforzó la confianza del equipo de cara a lo que viene. México cerró esa jornada con mucha fuerza anímica.
1: Y esta semana arrancamos una nueva sección que se llama Estampas del Mundial, donde vamos a platicar cómo se ha vivido este arranque del torneo. Hay notas de color por todos lados, desde el ya famoso Pato Merlín, que soy su fan.
0: Yo también.
1: Hasta las celebraciones que se han replicado en distintos puntos de la República, pasando por historias virales que se han vuelto parte de la conversación global. Vamos con esta sección que nos presenta nuestro compañero Orlando Abad.
2: El Mundial comenzó el 11 de junio, pero las huellas de aquel arranque siguen presentes en la conversación. El partido de México contra Sudáfrica es el segundo más visto en la historia del fútbol mexicano, con una audiencia cercana a los 40 millones de personas. La alegría del Mundial se extiende en cada sede, cada pantalla y cada afición mantiene viva la misma energía, la de un fútbol que se vive como una fiesta compartida entre países y comunidades. En México, Estados Unidos y Canadá, el inicio del torneo dejó escenas que todavía resuenan en las calles, plazas y espacios de convivencia, donde la gente convirtió la transmisión en un encuentro colectivo. Entre esas celebraciones dispersas, apareció una de las imágenes más inesperadas de la jornada en la capital mexicana. Un pato doméstico cruzando entre la multitud. En plena efervescencia del festejo del triunfo de México contra Sudáfrica, vestido con una pequeña camiseta de la selección nacional, avanzaba con calma entre banderas y gritos, como si conociera de toda la vida el ritmo de la celebración. Su nombre es Merlín, y en cuestión de horas dejó de ser solo un ave doméstica para convertirse en un símbolo espontáneo de nuestro país. La historia lo encontró sin buscarlo, el compañero fiel de una vendedora de aguas y su hijo. En paralelo, otra postal se construía a miles de kilómetros en la Embajada de China, donde la comunidad mexicana convirtió la madrugada local en tribuna improvisada. Era un poco más de la una de la mañana cuando el partido reunió a decenas de connacionales frente a una pantalla, transformando el espacio diplomático en un punto de encuentro emocional. La música de Maná terminó por unir la distancia. Corearon mientras el salón entero se convertía en celebración contenida, de esas que ocurren lejos del territorio, pero dentro de la misma identidad. Mientras tanto, en Monterrey, otra multitud escribía su propia versión del desborde colectivo. Una explanada convertida en pista improvisada detonó uno de los momentos más virales. Otra escena, más íntima, pero igualmente significativa, se registró con un niño sin camiseta de la selección. Apareció con un suéter navideño como alternativa simbólica. No hubo corrección ni reemplazo. La prenda terminó por convertirse en uniforme emocional de la jornada, recordando que la pertenencia al Mundial también se construye desde la creatividad cotidiana. En Los Ángeles, California, también resonó como un estruendo la fiebre mundialista de los mexicanos. Finalmente, la propia presidencia de México presentó un video conmemorativo donde se mostró cómo se vivió la inauguración en distintos estados del país. La pieza reunió imágenes de plazas públicas, pantallas gigantes, celebraciones comunitarias y encuentros familiares, trazando un recorrido audiovisual por el territorio mexicano. Así, estas estampas del Mundial alegran los corazones de los aficionados. Son escenas que quedan en la memoria colectiva de quienes los viven dentro y fuera de los estadios.
1: Bienvenidas y bienvenidos a La Chilanguía. Esta semana la agenda cultural y recreativa trae opciones para todos los gustos.
0: Hay actividades para hacer en familia y con amigos.
3: Chilanguía. Bienvenidas y bienvenidos a esta guía de la ciudad que sigue sumando actividades para quienes disfrutan la cultura, el deporte y las tradiciones mexicanas y chilangas.
4: En la Ciudad de México continúan los fanfests gratuitos con pantallas gigantes, actividades comunitarias y transmisiones de los partidos en distintos puntos de la capital, como en el Zócalo Capitalino.
3: Y si no, a la gente de Guadalajara que continúa con la fiesta de la zona fan Vibra Jalisco, donde miles de personas llegan y disfrutan los conciertos gratuitos, pero también hay muestras gastronómicas y hay actividades que mezclan fútbol con la cultura local de nuestros amigos de Jalisco.
4: En Monterrey, en el Parque Fundidora, mantienen el ritmo con presentaciones musicales y espectáculos para toda la familia.
3: La Ciudad de México tiene exposiciones, recorridos y actividades especiales en museos y espacios culturales para que visitantes vivan una experiencia mucho más allá de la cancha.
4: Bueno, el corredor cultural, que comprende 19 exposiciones en 17 museos, contando el de Antropología, Universum de la UNAM, Memoria y Tolerancia, el Papalote, Museo del Niño, el Tamayo, el Franz Mayer, el Yacuic y el Dolores Olmedo, todos ellos se han unido para esta fiesta.
3: Pero miren, hasta aquí nuestras recomendaciones de esta semana. La Chilanguía nos espera muy pronto para que ustedes conozcan planes, disfruten la ciudad y sigan viviendo de esta gran fiesta que nos acerca cada vez más al Mundial 2026, el tercero en México.
4: ¡Eso!
3: ¡Nos vemos!
0: Hay personas que nos acompañan durante toda la vida. A veces son los que nos enseñaron a andar en bici, los que nos dieron el primer consejo importante o los que estuvieron ahí cuando más necesitábamos apoyo. En México se calcula que por lo menos 25 millones de personas desempeñan la función paterna.
1: La figura paterna muchas veces se construye con esos momentos cotidianos que terminan convirtiéndose en recuerdos que no se van a borrar jamás. Hoy, además de celebrar el Día del Padre, queremos reflexionar sobre cómo ha evolucionado la paternidad en nuestro país.
5: Este Día del Padre reconocemos a quienes ejercen esa labor con responsabilidad y cariño, a los padres biológicos, adoptivos, abuelos, tutores y también a las madres que han asumido ambos roles para sacar adelante a sus familias. Actualmente la paternidad está cambiando. Cada vez más hombres participan en la crianza y en los cuidados, en las tareas del hogar y en la construcción de relaciones más cercanas con sus hijos. Son las llamadas nuevas masculinidades, una forma de ejercer la paternidad desde la corresponsabilidad, la empatía y el afecto. Un claro ejemplo es el comunicador Mariano Osorio.
6: De manera muy particular, quiero felicitarme por tener la dicha, por tener la gloria de ser un papá de tres hijos que a lo largo de todos estos años me han enseñado a ser una mejor persona, a ser un hombre más sensible, a volverme definitivamente cada vez más responsable y más consciente de mis acciones y a practicar lo que yo llamo la paternidad responsable. Esto desde un punto de vista que está vinculado con la educación de los hijos, pero también con el ejemplo, porque el ejemplo arrastra. Y esa motivación, este motor de motivación que son nuestros hijos, definitivamente nos ayuda a ser un poquito mejores. Tengo la oportunidad de hacerme 100% cargo de la educación de mis hijos y de poder compartir con ellos sus alegrías, sus experiencias, sus dudas y de poder entablar una conversación como probablemente no era tan común cuando yo era chico, cuando esta generación pues no teníamos quizás tanta confianza como hoy la tenemos con los papás. Esta es una de las grandes bendiciones con las que hoy cuento. Y uno de los grandes logros de estos nuevos papás, de estas nuevas generaciones. Y hacia allá es hacia donde creo que debemos trabajar. Una familia que tiene buenos niveles de comunicación definitivamente va a estar en una mejor posición para resolver todo tipo de situaciones.
5: La paternidad se construye en los grandes momentos, pero también en los pequeños. Una conversación antes de dormir, una tarea escolar, una palabra de aliento o un abrazo oportuno. El cantante, actor y conductor César Costa recuerda la emoción y la sorpresa que sintió el día que supo que sería padre.
7: Cuando recién nació mi primera hija, estaba yo en pleno estudio y se me fue la voz y no podía cantar. Y yo dije, bueno, si esto es la paternidad, qué cosa tan espantosa. Entonces le pedí a un amigo que por favor me prestara un rancho por el Ajusco para irme a dormir y descansar un par de días para ver qué es lo que me estaba pasando, ¿no? Y la verdad, luego lo constaté con un muy querido amigo, con Rogelio González, un estupendo director cinematográfico, que me decía que cuando él fue padre, sintió que le arrancaron un pedazo de alma, del corazón, del espíritu, y esa es la verdad. Me había pasado eso, regresé al estudio, descansé, pude terminar el disco, salió bien afortunadamente, pero ese nacimiento de mi primera hija fue un impacto tremendo. Y luego ya viene la parte bellísima, que es verlos desarrollarse, crecer, darles alas para que sean ellos mismos, y una enorme, enorme responsabilidad. Este es un mensaje para todos los que van a ser papás. Es una responsabilidad muy importante, porque un hijo se tiene para siempre. Y lo más importante es, yo creo, yo como papá he querido que mis hijas pues sean mejores que yo, en todos sentidos. Que tengan mejor salud, que tengan mejores oportunidades, que tengan más mundo del que yo he vivido, que tengan más oportunidades y que crezcan, que sean verdaderos e íntegros seres humanos.
5: Ser papá no significa ser perfecto. Se aprende todos los días. Es acompañar, escuchar y crecer junto con quienes más queremos. El notario Guillermo Vigil Chiapa, integrante del Colegio de Notarios de la Ciudad de México, comparte cómo combina su vida profesional con la responsabilidad y la alegría de ser padre.
8: Ha sido para mí pues una gran alegría. Soy papá de tres y para mí se convirtieron en un motor para salir adelante. Llegar a ser notario para mí fue muy, muy difícil. Es muy difícil llegar a ser notario, pero siempre pensaba en ellos. Han sido un motor y una alegría en mi vida, mis hijos. Creo que el hecho de ser padre es de las cosas más naturales que nos puede venir en la vida. Entonces, no se agobien, simplemente estoy convencido que si uno lo toma con responsabilidad, es un gozo increíble.
5: Detrás de cada padre comprometido hay historias de esfuerzo, sacrificio y amor. ¡Feliz Día del Padre!
0: Y en otro ejemplo vamos a conocer la historia de un padre de familia preocupado por el bienestar del país y obviamente de los suyos. Se trata del titular de la Procuraduría Federal del Consumidor, César Iván Escalante Ruiz. Vamos a ver y escuchar la plática que tuvo contigo, Micha, y con Rosalba Aguirre.
9: La paternidad tiene muchos momentos, muchos aprendizajes, pero, procurador, ¿qué es lo más gratificante de ser papá?
10: Bueno, creo que todos los momentos importantes de tu hijo, yo tengo la dicha de tener un hijo de 13 años, pues son como los pequeños momentos, sus éxitos en el plano escolar o algún proyecto, no sé, de ciencia. Particularmente le ayudo mucho, yo no soy tan bueno en las matemáticas, pero le ayudo mucho, por ejemplo, en geografía, en historia. Le gusta mucho el fútbol, entonces irlo a ver también, jugar, festejar, sufrir, llorar porque perdió. Esos pequeños momentos son los más gratificantes. Orientarlo para que no se deprima si tiene una calificación baja. Particularmente mi hijo se estresa mucho porque no sale bien en la escuela de repente. Entonces, estar con él y vivir todos estos momentos.
1: Y para los papás primerizos, para esas dobles P's que están allá afuera, papá primerizo, ¿qué consejo tiene?
10: Uno de los principales consejos, creo, es no sobreproteger. De repente sucede que estar viendo al niño o la niña, si ya se movió, si no se movió. Ahorita ya creo que las tendencias en pediatría ya están un poco más libres, pero cuando, insisto, mi hijo nació, si era como mucho y estarlo vigilando y que coma cada 2 horas y que no duerma más de 4. Creo que eso, ser un poquito más sueltos, disfrutar mucho toda la parte del crecimiento, no sufrirla, sino vivirlo, los primeros pasos, y siempre que estén muy pendientes de no comprar cosas que no se necesiten, porque luego la mercadotecnia, los propios algoritmos de las redes sociales detectan que eres padre primerizo, te quieren vender todos los aparatos y todas las mamiras, la grandota, la chiquita. Entonces, que sean muy responsables al momento de adquirir estos productos y que disfruten mucho la paternidad.
9: Y hablando de recomendaciones y consejos, ¿qué hay en este mes en la revista del Consumidor para los papás?
10: Te lo cuento. Esta es la revista del consumidor de junio, es la 592. Tenemos varias cosas en esta revista: un platillo sabio, la guía de consumo sobre arroz, un estudio de calidad sobre papas, frituras de maíz y trigo, que esto lo enlazamos un poco para la gente que va a botanear durante el mundial.
1: Sí,
10: pero en particular por el Día del Padre, tenemos un artículo especial de finanzas personales, un artículo en nuestra sección entorno digital para encontrar las mejores ofertas a través de las aplicaciones. También tenemos una colaboración con Conducef de manera mensual, y aquí es Cuida tu Dinero, en este caso para los papás. El contenido está muy interesante.
1: César Iván Escalante Reyes, procurador, muchísimas gracias por estar con nosotros aquí.
10: Muchas gracias, más gracias a ti.
1: Un gustazo.
10: Gracias, Rox.
0: Muchas gracias.
10: Gracias.
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1: Pensar en el futuro también es una forma de cuidar a quienes más queremos. Un testamento brinda certeza jurídica, ayuda a prevenir conflictos familiares y permite que nuestro patrimonio sea repartido conforme a nuestra voluntad.
0: Vamos a ver y escuchar la plática que tuvieron Micha y Rosalba Aguirre con un especialista sobre la importancia de este documento y las facilidades que existen hoy en día para realizarlo.
13: Familia de la Hora Nacional, pues hablar del futuro no siempre es sencillo, pero hay decisiones que son muy importantes y que de verdad se convierten hasta en un acto de amor y de responsabilidad, como es hacer nuestro testamento.
1: Y para conocer la importancia de este tema y para resolver muchas dudas frecuentes y entender por qué es una herramienta fundamental para proteger nuestro patrimonio y a nuestros seres queridos, hoy nos acompaña el notario Guillermo Vigil Chapa, integrante del Colegio de Notarios de la Ciudad de México. Bienvenido, señor notario.
14: Gracias por la invitación.
13: Resulta un tema quizás hasta complejo. ¿Cómo escribir un testamento? ¿A quién recurro? ¿Qué se hace?
14: Y la verdad es que es un instrumento sumamente sencillo. No hay que pensarle mucho, porque por eso estamos los notarios. Los notarios los vamos a ir llevando paso a paso. Pues el testamento implica tomar una decisión, cumplir con una responsabilidad de quién o quiénes queremos que sean nuestros beneficiarios. Por un lado. Y por otro lado, que mucha gente no conoce, es que en el testamento también podemos designar con quién queremos que se quede lo que más queremos, que son nuestros hijos menores de edad. En nuestro sistema jurídico no hay herencia forzosa. Hay otros países, España, Argentina, donde sí hay una herencia forzosa. Yo no puedo desheredar a ciertas personas. En México no. Ah. En México yo puedo dejar a cualquier persona como mi heredero.
13: ¿Qué serían como los tres principales mitos que tenemos que derribar en este momento del testamento?
14: Mito es que tengo que tener mucho dinero para tener testamento. Otro mito es pensar que mi testamento lo hago una vez en la vida y tengo que prever todos los escenarios. Es muy complicado, porque como es por una cuestión patrimonial y una cuestión familiar, tiende a cambiar con el tiempo. Yo siempre le aconsejo a la gente, piense usted en el corto o mediano plazo. Y si en unos 5 o 6 años cambia, vuelve a ser otro. El testamento, por su naturaleza misma, se puede revocar. Hay que cambiarlo. No hay que prever todo lo que le puede pasar a uno a lo largo de la vida.
1: No, ojalá pudiéramos, ¿no?
14: Exacto. Porque lo que yo he podido ver en la práctica, en el día a día, es que normalmente la gente tiene alguna idea de qué es lo que pasa si hay un intestado. Y lo que me he dado cuenta es que esa idea que tiene la gente normalmente es incorrecta, y eso hace que uno piense que tiene algún derecho cuando a lo mejor y no lo tiene. Claro. Pero también otra cosa que me he dado cuenta, la gente piensa que lo que se dice en el testamento se respeta, y eso sí es cierto. Por eso es importantísimo hacer el testamento, da una guía.
1: Esto ayuda mucho a que no haya conflictos entre los parientes, familiares.
14: Sí, claro, como da la certeza de qué es lo que quiso la persona al hacer su testamento, es una guía fundamental para los parientes y evita, claro, una gran cantidad de conflictos a que no hubiera testamento y se fueran por el intestado. Claro, ayuda muchísimo a que no haya conflictos.
13: Saber del mes del testamento, saber a dónde acudir, ¿nos puede hablar un poquito de eso?
14: Ya desde hace muchos años hay un convenio a nivel nacional de los notarios con la Secretaría de Gobernación, en donde septiembre es el mes del testamento. ¿Qué implica el mes del testamento? Dos cosas. Uno, una reducción en los costos para hacer testamento. Básicamente cuesta la mitad hacer un testamento en septiembre. Y otro, se extienden los días y a veces hasta los horarios de atención en las notarías.
13: Si tenemos algunas dudas, redes sociales, ¿dónde podemos conseguir más información al respecto?
14: El Colegio de Notarios de la Ciudad de México tiene varias redes sociales, como en X, Instagram, Facebook. Búsquenlo como Colegio de Notarios de la Ciudad de México, y aparte está la página de internet del colegio, que es colegiodenotarios.org.mx, y el teléfono del Colegio de Notarios 5511-1819. Ahí nos pueden contactar.
1: Notario Guillermo Vigil Chapa, muchísimas gracias por visitarnos aquí en La Hora Nacional.
14: Gracias a ustedes por la invitación.
13: Gracias.
14: Gracias.
1: Y gracias a ustedes por seguir aquí con nosotros en La Hora Nacional. No se vayan, por favor.
0: La historia de México también se cuenta a través de las vías del tren, que durante décadas conectaron regiones, impulsaron el comercio y acercaron comunidades.
1: Hace casi 9 décadas, el presidente Lázaro Cárdenas tomó una decisión histórica que fortaleció la soberanía nacional al decretar la nacionalización de los ferrocarriles mexicanos. Vamos con la información que nos trae Germán Gastelum.
15: Gobierno o individuo que entregue los recursos naturales o entrega a alguna empresa extranjera, traiciona a la patria. Son las palabras de don Lázaro Cárdenas. Hoy quiero platicarles algo que sucedió el 23 de junio de 1937. La expropiación de Ferrocarriles Nacionales de México fue antecedente de la gran expropiación petrolera de nuestro país, la cual se hizo un año después. La expropiación de Ferrocarriles Nacionales de México se basó principalmente en la ley de expropiación que se hizo el 25 de noviembre de 1937. ¿Qué decía esta ley? Que el gobierno podía expropiar los bienes particulares siempre y cuando fueran para beneficio y servicio de la nación. En 1937 había problemas económicos, no se habían pagado los sueldos de los trabajadores de los ferrocarriles. Las empresas privadas estaban exigiéndole al gobierno que indemnizaran, que dieran aportaciones, que estuvieran apoyando a la industria privada para poder mantener los ferrocarriles que se movían en toda la nación. Veníamos de después de la revolución, varios de estas vías férreas se habían deteriorado y por lo tanto exigían que se arreglaran, además de que muchos sueldos estaban devengados. La situación fue tal que Lázaro Cárdenas, dentro de su estrategia y la consolidación de los bienes naturales de la nación, dijo: "Yo soy el amigo de los trabajadores. En mí van a encontrar siempre un apoyo". Toma la decisión y expropia el 23 de junio de 1937 Ferrocarriles Nacionales de México. Empieza a ser un antecedente y una preparación para la expropiación petrolera. Quería ver cómo reaccionaban todos los mercados mundiales al respecto. Además, de esta manera, él salvaguardaba el transporte y el medio por el cual se llevarían a cabo todos los movimientos para el petróleo, para el expropiación petrolera, para que pudiera manejarse y tener claro que este bien ya era un bien público. Al siguiente año, en 1938, el 1 de mayo, él le entrega la administración al Sindicato de Ferrocarriles de México, dándoles solamente la administración. La posesión seguía siendo de nuestra nación. Este fue un gran antecedente que logró que después se consolidaran los ideales de alguien como Lázaro Cárdenas, que siempre tuvo muy

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2: Para Adriana Peña, Martín Olmedo, Said Jiménez, Manuel Marín, Mundo Educarte de San Luis Potosí, Edith Díaz, Osvaldo Martín y María del Carmen Jiménez.
3: Y otros más para Karen Hernández, Elizabeth García, Rafael Vázquez Castro, Araceli Bazán Sosa, Rolando Rubén Nava Pérez, Francisco Segura y Raúl Robles en Fresnillo, Zacatecas.
2: Recuerden que estamos en YouTube, en Facebook, en Instagram, en TikTok, en X y en Spotify. Y también nos pueden contactar en el siguiente número. Mucha atención. 55 34 83 42 39 o nos pueden también mandar un correo electrónico a lahoranacional@segov.gov.mx. Que tengan una gran noche y una excelente semana. Esta fue una producción de la Dirección General de Radio, Televisión y Cinematografía de la Secretaría de Gobernación.
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6: Buenas noches, le mandamos un saludo a Leonora Milán y a Javier Ramírez Cha, conductores de La Hora Nacional, quienes nos anteceden para dar inicio a la media hora estatal de Puebla en La Hora Nacional. Agradecemos a todas las personas que nos escuchan en la República Mexicana y en especial a todos los poblanos y las poblanas que nos sintonizan alrededor del mundo. Queridos paisanos, nunca dejen de representarnos dignamente con su trabajo. Saludamos especialmente a todas las personas que nos escuchan en San Salvador el Seco, Tepeyagualco, Zacapala y a los 217 municipios que integran nuestro gran estado de Puebla. Les saludamos desde el estado en donde se encuentra un municipio cuyo nombre en náhuatl significa en el mercado aplanado. Nos referimos a Tianguismanalco. En la recomendación musical les presentamos el trabajo de Los Marios.
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6: En la entrevista principal tendremos una charla con el poeta Samuel Espinosa Momox para hablar sobre su libro más reciente, En medio de la noche, algo se escucha.
8: Fíjate que es un poemario que viene de dos conversiones. Una conversión de abrazar quién soy, también la conversión de pensar la fe.
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6: El corazón de Puebla no solo late en sus fachadas de talavera.
11: Late sobre todo en el asfalto y el adoquín de sus barrios originarios.
6: Ahí donde la identidad se moldea con el día a día, la música tropical no es un simple adorno. Es el cronista fiel de la vida popular. Es el sonido que transforma la esquina en pista de baile
11: y el aire cotidiano en una fiesta colectiva.
6: Desde esas calles con historia donde la cumbia y el sabor se llevan en la sangre, surge una agrupación que ha sabido capturar la verdadera esencia de nuestra urbe, Los Marios. Con una propuesta que respira el pulso de la gente,
11: este proyecto poblano se ha convertido en un referente imprescindible
6: del movimiento tropical local.
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6: Su propuesta es un viaje directo a la raíz del baile urbano, una celebración de la cultura de barrio que se resume a la perfección en su frase célebre. Esa que ya es un sello de autenticidad y que resuena con toda fuerza en cada rincón donde se le escucha. El toquecito tropical del barrio.
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6: Los Marios no son

0: Habla de a pie, recordándonos que las mejores historias siempre se bailan. Así que para sacudirse la rutina y conectar con el verdadero sabor de nuestra tierra,
1: la recomendación de hoy es dejarse llevar por el sonido
0: de los Marios.
1: Suban el volumen y sientan de cerca ese toquecito tropical que solo se cocina en los barrios de Puebla.

Buenas noches, mi nombre es Óscar Alarcón y les doy la bienvenida a Puebla en la Hora Nacional. El 21 de junio, al ser el tercer domingo de junio, se celebra el Día del Padre. ¿Ya lo felicitó?

0: da mucho gusto saludar a todas las estaciones que integran la red de SICOM. Síganos en X como @RadioSICOMPUE y en Spotify como SICOM 105.9. ¡Comenzamos!
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0: Noviembre de 1998. La traza urbana de Puebla experimenta una de sus transformaciones más ambiciosas del fin de siglo. En el viejo paseo de San Francisco, donde se fundara la ciudad, los esqueletos de las antiguas fábricas textiles, la guía, la esperanza, la mascota y la pastora, despiertan de su letargo de óxido y olvido. El humo industrial de las viejas chimeneas da paso al cristal, el concreto reforzado y los colores de la talavera. Nace el centro de convenciones William O. Jenkins. Pero un espacio de tal envergadura no se inaugura simplemente cortando un listón. Se bautiza con el alma de su gente. Y para esa noche fundacional, el encargado de convocar a los espíritus del pasado y del presente es el poeta del Mediterráneo, Joan Manuel Serrat.
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0: El Salón San Francisco es un hervidero de emociones. Más de 3.000 personas saturan el nuevo recinto entre la formalidad de los discursos oficiales y la vibrante expectativa del público poblano. De pronto, las luces se atenúan y una silueta familiar avanza hacia el micrófono. Serrat, en plena madurez artística y promocionando su disco Sombras de la China, rasga la guitarra.
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0: Su voz, profunda y cargada de una sutil nostalgia, rebota en los muros recién restaurados.
5: El concierto se convierte en un viaje por el tiempo.
0: Cuando el catalán entona los versos de Antonio Machado y de Miguel Hernández, parece dialogar directamente con el pasado obrero de la zona.
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0: Entre los acordes de Lucía y Penélope, las notas flotan bajo los techos de Duela
5: y suben por las viejas chimeneas de ladrillo,
0: como si el canto curara las heridas del abandono industrial.
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0: Para la comunidad universitaria, los intelectuales y los eternos románticos de Puebla, esa noche no es solo la apertura de un centro de negocios.
5: Es una comunión colectiva donde la alta cultura recupera los espacios de la memoria histórica.
0: Serrat se despide entre ovaciones de pie y una complicidad que solo los poblanos saben entregar. Al salir, los asistentes cruzan el puente peatonal hacia el barrio del artista y los sapos, llevando en los labios el eco de las canciones.
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0: El centro de convenciones iniciaba así su andadura arquitectónica, pero sus paredes ya no estarían frías. Quedaron impregnadas de la calidez de una noche en la que un español nos recordó que el camino se hace al andar y que la belleza a veces sobrevive entre las ruinas del tiempo.
4: 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Al andar se hace camino y al volver la vista atrás, se ve la senda que nunca se ha de volver a pisar. 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

0: En la sala con...
1: Amigos de Puebla en la Hora Nacional, me da muchísimo gusto recibir esta noche a Samuel Espinosa Momox,
2: quien es poeta.
1: Nos viene presentando el día de hoy un libro nuevo que se titula En medio de la noche algo se escucha, publicado por la editorial Dogma. Y pues bueno, me da muchísimo gusto recibirte, Samuel, para platicar sobre este poemario porque tiene también muchas cosas interesantes. ¿Cómo estás? Muy buenas noches.
3: Buenas noches, qué gusto estar aquí contigo. Gusto platicar de este libro y de otras cosas que podemos platicar, ¿no?
1: Por supuesto, ganaste el premio Paralelo Cero en Ecuador. Es un premio internacional.
2: Por supuesto, las voces poéticas que has estado trabajando,
1: pues se ven o se observan en los libros que publicaste, porque también tienes dos libros publicados en el IMAC, si no mal recuerdo.
2: Ahora aparece En medio de la noche algo se escucha,
1: con la editorial Dogma. Pero platícanos de qué va este libro.
3: Bueno, En medio de la noche algo se escucha es un trabajo en torno a la mística, que trata de no ser tan aburrido ni tan ceñido a la mística.
4: En el que confluyen pues todos mis intereses.
3: Nací en una familia cristiana, en un espacio muy radical.
4: En los 80, 90 ser cristiano era algo muy, muy raro.
2: Claro.
4: Y sobre todo en Puebla.
3: Pero con el tiempo pues me fui acercando al catolicismo. Y me llama mucho la atención. Mi tesis de licenciatura fue sobre San Juan de la Cruz. Y a partir de eso, y pensando en la poesía, que mi poesía es muy coloquial, muy de cosas de la vida cotidiana, pues es la primera vez que puedo hacer que todo converja y
4: que dialogue todos los temas que me interesan.
1: Platícanos, ¿qué es trabajar con poesía mística?
3: Normalmente cuando hablamos de mística pensamos en San Juan de la Cruz y Santa Teresa de Ávila.
4: De cómo nos relacionamos desde la poesía con lo divino, ¿no?
3: Entonces es parte de mi trabajo en la tesis, ahora en la tesis de maestría, es ver pues cómo experimentamos y cómo vivimos, porque pues el mexicano tiene un fervor muy especial, ¿no? Estamos muy relacionados con lo religioso. Aún cuando quisiéramos ser totalmente ateos
4: o mantenernos lejos, pues una ciudad como Puebla no se puede mantener lejos del fervor cristiano.
3: De alguna manera, yo creo que el barroco a nosotros nos afecta muchísimo, ¿no?
1: Claro.
3: Que no quisiéramos.
2: Es muy cierto lo que acabas de mencionar, ¿no?
1: ¿Cómo una ciudad como Puebla, siendo barroca, no solamente en su ornamentación, sino en su pensamiento, en donde hay una religiosidad pues muy cercana a la festividad, que también eso hay que decirlo, ¿no? La religiosidad también se vive como una fiesta.
3: Sí, claro, y la mística en ese sentido fue el arma que la Iglesia Católica utilizó para mostrar su esplendor.
1: Claro.
3: Es algo muy bonito porque la Contrarreforma implicó usar la poesía, usar las artes para acercar a la gente.
1: Pero quería preguntarte, ¿por qué consideras que es importante en este momento
2: de la vida, justo con los chatbots, etcétera?
1: ¿Por qué será importante acercarnos nuevamente a la religiosidad en un momento en el que prácticamente han pasado 150 años después de la reforma entre la división de la iglesia y el Estado, en donde, por supuesto, nosotros estamos vacunados desde que vamos a la primaria
2: por la idea de Benito Juárez,
1: en donde él separa iglesia y Estado, ¿no? ¿Por qué será importante en este momento recuperar la religiosidad, Samuel?
3: Bueno, yo soy un protestante muy católico y creo que acaba de pasar algo muy emocionante, que es la encíclica que hizo el Papa, que pues casi nos dio una herramienta
4: para acercarnos
3: y de hacer un alto, de hacer pausas, de reflexionar. Y no nos hacemos una pausa, no buscamos algo de dónde asirnos. La fe es una posibilidad de asirse, de cimentarse.
4: Sobre todo socializar, de hacer común.
3: Un diálogo, pero también la parte común, el escucharnos, el atendernos. Para mí ha sido revisar cosas como la teología de la liberación, revisar de dónde vengo, de dónde viene mi tradición, cuál es mi diálogo con el protestantismo, con la Iglesia Católica.
4: Cuestionarnos, al final el proceso de cuestionarnos es lo que nos mantiene vivos.
1: Pero y aquí nos encontramos también con algunos personajes muy interesantes que han sido revolucionarios, ¿no? Como el mismo Javier Sicilia, que al que le dedicas un poema. A mí me parece eso estupendo, porque además sabemos que Javier Sicilia se mantiene en protesta por el asesinato de su hijo y ha dejado de escribir poesía, ¿no? O el mismo Monseñor Óscar Romero, ¿no?
2: Háblanos de estas figuras que se encuentran en tu poemario.
3: Pues la teología de la liberación es una parte de la historia que todavía no hemos logrado digerir del todo y que de repente fue como cortarla de tajo,
1: sí,
3: y olvidarla, pero para mí es importante pensar la fe desde la izquierda.
4: Javier Sicilia es un tema interesante para mí porque vino
3: a presentar su libro que publicó hace poco, uh-huh, aquí en Puebla.
1: Lectio, ¿no?
3: Exactamente. Uh-huh. Y fue muy interesante escucharlo hablar de teología. Me dejó muy marcado cómo piensa la carne, cómo piensa las situaciones en las que está inmerso, pues la parte de su hijo, pero también la parte de la protesta. Para mí fue muy interesante escucharlo.
4: Sino que hay posibilidades de pensar
3: críticamente en la fe, pero también la izquierda, la derecha, la vida. O sea, la fe no está fuera del mundo, sino es dentro del mundo, y parte del tema del libro está encarnada. Tienen que encarnarse, tiene que ponerse del lado del pobre.
1: Efectivamente, en muchas ocasiones, y bueno, lo hemos visto en los últimos prácticamente 18 años en nuestro país, la derecha ha estado justamente no del lado de los pobres, ¿no? Uh-huh. Sino justamente del lado de la oligarquía. Y pareciera ser que no hay espacios de pensamiento crítico dentro de la derecha, ¿no? O que no hay una forma de autocriticarse, porque sería como darse un balazo en el pie.
2: Y a mí me parece que eso es importante, ¿no?
1: Y justamente es algo que plantea la izquierda, la autocrítica, ¿no? Creo que eso es fundamental en este momento. ¿Qué tanto hay de autocrítica justamente en los poemas que nos presentas?
3: Bueno, como te digo, yo vengo de una tradición protestante. Hay un poema ahí sobre un teólogo que de Alemania, uh-huh, que fue contemporáneo a Lutero.
1: Tomás Müntzer, ¿no?
3: Tomás Müntzer. Él es muy interesante porque es muy radical.
4: Él hizo una crítica del protestantismo y
3: estaba inmerso en una revolución. Y Lutero fue el que paró esa revolución. Pareciera que él es muy radical.
1: Claro.
3: En realidad fue el menos radical de todos los radicales. Y para mí es muy interesante eso, pensar desde dónde estoy hablando. Es un libro que se mete en problemas, que no le tiene miedo a meterse en problemas con cristianos, católicos, todos los lados, pero que también dialoga con todos los lados, porque yo me siento católico en el sentido que catolicismo es ser universal.
1: También es un poemario pues íntimo, ¿no? Es decir, es un poemario muy personal al mismo tiempo. Se puede hacer crítica hacia afuera, hacia lo que está construido socialmente, pero también es un poemario que va hacia adentro, ¿no? Un poemario como también justo de la paternidad, ¿no? Háblanos sobre eso.
3: Fíjate que es un poemario que viene de, yo diría, de dos conversiones. Uh-huh. Una conversión de abrazar quién soy.
4: Y abrazar las tradiciones en las que fui criado y que fui muy crítico de ellas. O sea,
3: quienes me conocen, mi familia sabe que he sido muy crítico de ello. Y es una conversión a abrazar la familia, abrazar mi casa, a pensar que no hay una sola manera de ser papá, no hay una sola manera de ser familia, sino que uno puede construir a partir de lo que cree.
4: Creo que una gran conversión para mí fue tener hijos.
3: Porque pues te asienta, te hace pensar en ellos, te hace... Yo siempre traté de ser muy atrevido y hacer cosas locas, y ahora las haces con ellos o a pesar de ellos o pensando en ellos.
1: Claro.
3: ¿No?
4: Entonces están ahí mis dos hijos.
3: Está ahí mi esposa, que también ha sido una forma... La forma más eficaz de asentarme y de hacerme tener un poquito de sabiduría. También la conversión de pensar fe en el trabajo, la fe en la forma en que nos organizamos, la fe en... Aún para mí es importante pensar el cristianismo cerca de la anarquía.
1: Sí.
3: Y suena muy bonito hasta que piensas que tienes que educar a tus hijos en esa forma de pensar. No puedes ser, claro, autoritario.
4: No puedes decir, sí, viva la libertad afuera, y a mi hija y a mi hijo los tengo
3: bajo el dominio del yugo. Entonces ha sido, claro, cuestionar eso y ver a mis hijos atravesando la poesía y la fe en la carne, en personas que me rodean.
1: Bien, Sam, pues algo más ya para cerrar ahora sí definitivamente esta charla.
3: Pues muchas gracias por la apertura. Gracias a SICOM.
4: Es también un lugar a donde...
3: Yo vine hace como 20 años. Bueno, no me acuerdo cuándo se inauguró, pero estaba yo todavía en la carrera.
1: Sí.
3: Y es un lugar pues que además escucho desde no sé si es la prepa o desde la carrera, pero me gusta mucho escucharlo, ¿no?
1: Perfecto. Pues ahí está. En medio de la noche algo se escucha. Muchísimas gracias por estar con nosotros.
3: Gracias, Oscar.
1: Nosotros continuamos.
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6: Hoy,
5: abre tu sentido auditivo, porque sazonaré el antojito más antiguo que probablemente ya existía antes de que se comiera con salsa. Hablo de los inigualables, los únicos y los empoderados tlacoyos. Uno de los platillos más longevos y más queridos de la gastronomía poblana. De hecho, historiadores dicen que ya se preparaban en Mesoamérica muchísimo antes de la llegada de los españoles. Algunos incluso consideran que son como el tatarabuelo de muchos antojitos mexicanos. Para quien nunca los ha probado, son una tortilla de maíz rellena de frijol, papa, requesón o chicharrón, cocida en comal y luego bañada con salsa, nopales, queso y cebollita. Algo curioso es que dependiendo de la región de Puebla, no siempre les dicen tlacoyos. En muchas partes de la Sierra Norte los conocen como tlayoyos. A día de hoy, los tlacoyos aún siguen siendo muy llenadores. Para ser honesta, los más ricos que he probado fueron los de Teciutlán en el Mercado Victoria en el mero centro. Para mayor referencia, justo en donde está la pintura de clavillazo. Si Pitágoras no se equivoca, y por lo que he probado yo, en Teciutlán existen tlayoyos con maíz azul, triangulares, algunos gigantes y otros tan picosos que automáticamente te hacen pedir un chescorín. Esto fue el triciclo de las chalupas. Soy Luz Pulido y espero que este antojito les haya dado hambre. Pues más vale bien comido que bien vestido. Ahora vamos con Oscar a la sección Los cimientos de la historia solo por Puebla en la Hora Nacional.
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1: De esta forma es como concluimos la edición estatal de La Hora Nacional. Les agradecemos su compañía en esta media hora en la que les presentamos las actividades culturales en Puebla. 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
2: Les recordamos que la recomendación musical de hoy fue el trabajo de Los Marios.

0: De la tómbola de minificciones les dejo. Misifus cerró el chat enojado.
1: Odiaba negociar la venta de armas con los humanos.
0: Nunca le tomaban en serio cuando pedía su pago en atún. Diego Sañudo.

0: 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Buenas noches, esto fue Puebla en la Hora Nacional. Soy Óscar Alarcón, nos volveremos a escuchar.
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0: Revista del Consumidor. Radio. Polvo, lluvia, tráfico. Nuestro coche aguanta de todo, pero mantenerlo limpio no tiene por qué ser un lujo. Hoy te enseñamos cómo preparar un shampoo para lavar el auto. Anota la receta y dale a tu auto el brillo que se merece.
3: Y en otros temas, la fiebre mundialista está aquí. Pero ojo, haz que ruede el balón y no tus gastos.
0: Si quieres saber cómo evitar que la pasión mundialista te deje fuera del juego, quédate en la Revista del Consumidor Radio.
4: Revista del Consumidor.
0: En la actualidad, crear nuestras propias tecnologías domésticas es la opción ideal para elaborar productos básicos con ingredientes de calidad y muy accesibles.
3: Lo mejor, no tenemos que buscar por horas lo que necesitamos, ya que lo encontramos en tiendas de materias primas y droguerías. Por eso vamos a preparar nuestro propio shampoo para lavar el auto. ¡Manos a la obra!
0: Recuerda que cada receta está aprobada por el Laboratorio Nacional de Protección al Consumidor. Los ingredientes que vamos a utilizar para hacer 750 mililitros son: una taza de agua purificada, una pizca de colorante vegetal azul, una cucharada sopera de cera de carnaúba, dos tazas de lauril éter sulfato de sodio y cuatro cucharadas soperas de polisorbato 20.
3: También vamos a necesitar los siguientes utensilios: una taza medidora, una cacerola con capacidad de 2.5 litros, un embudo, una cuchara sopera y una botella de plástico de 750 mililitros con tapa. Su preparación nos va a tomar nada más y nada menos que 25 minutos. Sin duda, una gran ventaja.
0: Para poder elaborar nuestro champú para auto, comenzamos vertiendo el agua en la cacerola y la calentamos. Una vez caliente, agregamos polisorbato 20 y revolvemos. Cuando el agua esté a punto de hervir, agregamos una cucharada sopera de cera de carnaúba. Agitamos hasta que se incorpore por completo y dejamos hervir durante 3 minutos. Retiramos del fuego, agregamos el lauril éter sulfato de sodio y removemos suavemente. Después incorporamos el colorante y mezclamos hasta que el color sea uniforme.
3: Por último, con ayuda del embudo, envasamos nuestra mezcla en la botella de plástico y colocamos una etiqueta con el nombre del producto, la fecha de elaboración y de caducidad. En este caso, considera que su tiempo de caducidad es de 6 meses. Finalmente, pero no menos importante, hay que guardarlo en un lugar fresco y seco, fuera del alcance de niñas y niños. ¡Y listo! Tenemos nuestro propio shampoo para auto. Para usarlo, toma en cuenta que para 10 litros de agua se deben disolver aproximadamente 15 mililitros de shampoo. Al final del día, apostar por las tecnologías domésticas no es solo una forma de ahorrar, es tomar el control de lo que consumimos.
0: Si quieres aprender a preparar otras tecnologías como crema de cacahuate, gel para el cabello o jabón líquido corporal, puedes visitar nuestro canal de YouTube, Profeco TV.
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0: La fiebre por la Copa Mundial de Fútbol 2026 ya está aquí y con ella la emoción llega a su punto máximo. Seas aficionado o no, el ambiente festivo invita a participar en celebraciones que, sin planificación, pueden desbordar tu presupuesto.
3: Entre las suscripciones para ver los partidos, la playera oficial o las salidas con amigas y amigos, los gastos se pueden elevar. Por eso, consumir de manera inteligente te permitirá disfrutar la intensidad del torneo sin poner en riesgo tu estabilidad económica.
0: No se trata de no gastar, sino de hacerlo con conciencia. Si vas a comprar productos alusivos con responsabilidad, evita hacer gastos con cargo a tu tarjeta de crédito. Además, para que tus finanzas no reciban una tarjeta roja, considera las siguientes reglas del juego.
3: Establece un presupuesto y define cuánto gastar en artículos y celebraciones sin descuidar tus gastos fijos. Compara precios antes de comprar y elige siempre establecimientos formales.
0: Guarda tus comprobantes, ya que son tu única defensa para cambios, devoluciones o aclaraciones. No olvides que la propina es opcional, ya que es una gratificación voluntaria por el servicio, no un cargo obligatorio.
3: Reflexiona antes de gastar y pregúntate si realmente necesitas el producto o si el lugar donde verás el partido justifica el gasto. Disfruta sin la camiseta oficial. Puedes vivir la emoción del fútbol sin necesidad de gastar de más.
0: Y hablando de camisetas, puedes consultar los costos de los productos oficiales en diferentes establecimientos en el programa ¿Quién es quién en los precios? Pero el precio no es lo único que debes vigilar. En plena fiebre mundialista, las imitaciones y los productos de baja calidad están a la orden del día. Por eso, si vas a comprar algún producto, revisa la calidad de los materiales. Examina las costuras, acabados y resistencia para detectar productos de baja calidad.
3: También verifica el empaque, ya que los artículos originales tienen sellos, hologramas y etiquetas de licenciamiento oficial de las marcas deportivas. Fíjate bien en la nitidez, la calidad de impresión y ortografía de las etiquetas. Las imitaciones suelen tener errores o empaques deficientes.
0: Recuerda comprar en tiendas o distribuidores oficiales. Es la forma más segura de garantizar la autenticidad del producto y hacer valer tu garantía. No te confíes. Aunque la compra sea digital, no debes de bajar la guardia.
3: Para evitar fraudes en tus compras en línea, toma en cuenta las siguientes recomendaciones. Compra en sitios seguros y verifica que la dirección comience con https://... Tenga certificado de seguridad vigente y ofrezca métodos de pago confiables.
0: Comprueba la identidad del proveedor. Asegúrate que el comercio tenga domicilio físico, teléfono, correo electrónico u otros medios de contacto. Consulta la reputación de la tienda y busca opiniones o referencias de otros compradores antes de pagar.
3: Lee los términos y condiciones. Hazlo para evitar sorpresas y conocer las políticas de envío, cambios y devoluciones. Analiza la descripción del producto y revisa materiales, talla, colores y dimensiones. Compara las imágenes con el original y verifica que el número de modelo coincida. Desconfía de las gangas, ya que si el precio está muy por debajo del valor de mercado, es una señal de alerta.
0: Para compras en línea más seguras, consulta el monitoreo de tiendas virtuales ingresando a www.profeco.gob.mx/tiendas-virtuales. Ahí te decimos si el comercio es transparente con sus medios de contacto físicos, métodos de envío, precios claros en moneda nacional y políticas de cancelación.
3: Ya para cerrar, recuerda que la Ley Federal de Protección al Consumidor, en su artículo 12, establece que el proveedor tiene la obligación de entregar factura, recibo o ticket de compra. ¡No te vayas sin él! ¡Es tu respaldo! Recuerda que no necesitas gastar en exceso para disfrutar del mundial. ¡Vive la emoción del fútbol con un consumo responsable!
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0: ¡El grandísimo Leonel García!
1: Es un placer. Gracias, chicos. Increíble. Gracias por invitarme. Gracias por venir.
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3: Je suis désolé. Lo siento. Ich bin traurig. Sono spiacente. Perdóname.

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2: Diez minutos para la medianoche, pásela muy bien, excelente semana, que comience con mucha energía prácticamente la recta final de este mes de junio. Vamos todavía encaminados a una semanita más completa y nos vamos a postrar en la mitad completita del año. Así que ya se habrá pasado cuando volvamos a sintonizarnos nuevamente un día más, unas horas más, pero siempre con la garantía de que Vive FM 106.3 seguirá tocando éxitos de los 90 hasta hoy para ser su compañía solo un poco y quizás solo un poco más agradable. Son las 11:51, pásela muy bien, 11:51 de la noche en este domingo 21 de junio que se termina. La temperatura ambiente en el Valle de Tehuacán es de 19-20 grados Celsius, es lo que tenemos registrado hasta este momento. Con Jerónimo de Shepherd es lo con lo que cerramos este bloque. Soy Hugo de la Cruz Sánchez, que la pasen de lo mejor. Chao a todos.

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0: 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Países Bajos aplastó a Suecia 5-1 en Houston. Brian Broby y Cody Gakpo marcaron dobletes y Somerville selló la goleada en el minuto 89. Los neerlandeses lideran el grupo F y buscan el pase a la siguiente ronda. 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

Ya en este momento son las 12:40, 12:40, excelente madrugada. ¿Cómo te encuentras? De aquí hasta las 6 de la mañana te voy a acompañar. Oye, por si gustas, mandar mensajito al 238-122-8891. Mi buen amigo Javi ya reportándose. Excelente madrugada, mis criaturas de la noche, vampiros de la madrugada. ¿Cómo están? ¿Cómo se encuentran? Espero que sumamente bien. Y bueno, pues un servidor, Shada Ugalde, te acompaño de aquí hasta las 6 de la mañana con música y con información. Es así entonces que, pues de esta manera, te doy las buenas noches, porque todavía es noche. Madrugada ya hasta la 1 de la mañana. Pero por el momento te voy a dejar con música y recordarte que hay teléfonos en cabina 38-2-46-15 y 238-122-8891. Te repito, 238-122-8891. Llega, maná. No me mires así.

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2: Ya en este momento son las 12:52. 12:52. Oye, ya en un momento más empezamos con el lunes salvaje. Y bueno, pues platicando de algunas cuestiones extraordinarias. Lo que sí es que hago un llamado, perdón, a Protección Civil, porque me dicen, desde las 2 de la tarde no hemos visto ninguna patrulla dándose rondines aquí en el Hospital General. La gente, pues bueno, se siente insegura. Hay personas durmiendo en las banquetas, obviamente en espera de información sobre las personas que estén adentro, bueno, que obviamente estén hospitalizadas, y pues que no sienten esa seguridad, ¿sabes? De alguna persona de protección civil. Así que, atento llamado a mis amigos de Protección Civil. Yo sé que nos escuchan, muchachos, así que pues ojalá de repente se puedan dar una vuelta allá por el Hospital General para que estas personas, pues bueno, no solamente tengan la preocupación de sus enfermos, sino también ya dejen un poquito de lado la preocupación de estar fuera en la calle a estas horas y pues bueno, sin ningún aliento de protección, ¿no? Entonces, pues ojalá algunos amigos o alguien que nos escuche, que pase el reporte, o ustedes mismos, si nos están escuchando, darse un rondín allá al Hospital General. Muchísimas gracias y bueno, esta es parte del reporte. Vámonos con música y regresamos enseguida. Llega Alejandra Guzmán, Volver a Amar. Volverte a Amar, 12:54.

Bueno, ya las 12 con 58 minutos. Oye, nos vamos con música y regresamos en un momento más. ¿Te parece muy bien? Es correcto, gracias. Bueno, el saludo va para ti, muchísimas gracias. No hay de qué agradecer, hermano. El saludo va para ustedes, ¿no? Esperemos que sí nos haya escuchado alguien de Protección Civil. Y ojalá puedan mandar, les repito, a alguien allá al Hospital General. La gente se siente muy insegura, ¿no? En este lugar. Vámonos con música y regresamos enseguida. Son las 12 con 58. ¿Cómo hemos cambiado? Solamente un minuto y será la 1 de la mañana.

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1: Vamos, listo. Salud, muchachos, por esa mujer.

Son ya en este momento la 1:14. Ya que estamos con algo del recuerdo, vámonos con Vuela Vuela de Magneto. Y yo regreso en un momento más. Son la 1:14 en este instante. Regresamos con los éxitos de los 90 hasta hoy. 1:14. Y ahora sí ya nos vamos con tema.

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Ya en este momento son la 1:23. 1, 2, 3 en este instante. Excelentísimísima madrugada. ¿Cómo están, muchachos? Bonita madrugada. Pues bueno, mis criaturas de la noche, es momento de continuar con la charla y sobre todo, pues bueno, continuar con... Ahora sí, este lunes salvaje, gracias a los que están a través de redes sociales en este live, muchísimas gracias. Y bueno, qué bueno que ya se están reportando, qué bueno que ya se están reportando mis vampiros, haditas, brujitas, licántropos y aquellos que ya andan en modo zombie arrastrando los pies del sueño. Pues déjenme hacerle una pregunta. Saludos, Shada, excelente noche, ¿cómo te va? Muy bien, mi estimadísimo Nico Junior. Déjenme hacerles una pregunta. ¿Cuántas voces viven dentro de su memoria? ¿Qué? Suena que tienes esquizofrenia. A ver, déjame replantear la pregunta. ¿Cuántas voces viven dentro de tu memoria, pero de esas que aparecen en la tele, que aunque no tienen rostro, seguramente recordarás la voz? Esta noche, en este lunes salvaje, vamos a hablar de personas que marcaron la infancia de millones. Muchísimos, seguramente. Vientos, mi estimadísimo Vargas, efectivamente, de la Guapachosa. Sin embargo, no, hay algunos que van por la calle como completos desconocidos, pero déjenme, en mi memoria vive Quetzal. ¿Quién es ella, mi hermano? ¿Quién es ella? Vientos, el perro Bermúdez. Solo existe la voz de tu conciencia y esa es dualidad. Jesús,

El quetzal, pájaro de 400 voces, dicen por aquí. Mira, piensa por un momento en el doblaje mexicano. Una industria tan poderosa que durante décadas fue la voz oficial, de hecho, de América Latina. Y detrás de ella, muchísimas gracias, Vargas, gracias, bro. Y detrás de ella hubo auténticas leyendas. Por ejemplo, podemos platicar de Jorge Arvizu. La voz detrás de decenas de personajes que acompañaron la infancia de generaciones enteras. ¿Tú recuerdas alguna de las voces que hacía el buen Jorge Arvizu? Podemos hablar de Benito Bodoque, Cucho dentro de esa misma caricatura. Bueno, que también fue la voz de Pedro Picapiedra, el superagente 86, claro que sí. Durante años, la gente escuchó todos los días la voz de Jorge Arvizu sin saber siquiera cómo se veía. Así entonces, pues bueno, no es la única voz. Existen otras tantas. Enrique Mederos, por ejemplo, una de las voces que muchos reconocen de inmediato. Aunque pocos conocen su nombre, sí saben sus personajes. Don Gato, efectivamente, el Tata, es correcto. Sí, y es esa la magia del doblaje. Porque puede ser famoso para millones, aunque tú salgas por la calle y absolutamente nadie sepa quién eres. Pero en esta noche no vamos a hablar de una estrella. Vamos a hablar de un misterio. Una voz tan poderosa que terminó convirtiéndose en una de las villanas, creo yo, más famosas de Disney. Y que después, simple y sencillamente, ¡puf!, desapareció. ¿Sabes de quién te estoy hablando? Seguramente ya, pero bueno, todavía no lo revelaremos hasta dentro de unos momentos. ¿Quién era la voz de este personaje y por qué durante años nadie supo qué había sido de ella? La historia te la platico cuando regresemos en unos momentos más aquí, en los éxitos de los 90s. Hasta hoy. Me voy con música y regresamos enseguida. Llega Tiny with Karol G y esto se titula Única. Nos vamos con música. Regresamos. 1:28.

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Ya en este momento, a la 1:35, y me dice alguien a través de mensajes vía WhatsApp: nunca me había puesto a pensar que conocemos voces, pero no personas. Sí, al 100%, ¿eh? Muchísimas voces seguramente que debes de recordar y que no sabemos quiénes son. Creo que una de las voces más inconfundibles hoy en día es la de Eugenio Derbez, que no me cae tan bien, pero bueno, sí ha hecho muchas cosas también en esta cuestión. Me dice alguien: yo sí recuerdo a Jorge Arvizu, todo una leyenda. Sí, completamente. Creo que de los más, de los más recordados, ¿no? El buen Tata Arvizu es de las voces más recordadas y sobre todo que le dio la voz a muchísimos personajes, ¿eh? Era, creo que también, Miss Piggy en La Carabina de Ambrosio. Alguien me puede decir si es o no es así, pero sí, según yo, sí. Me dice alguien: el tiburón de Emo. ¿De Emo? ¿Tiburón de Emo? No. ¿Cuál Emo?

El Ecoloco era el malvado de Odisea Burbujas, por supuesto. Es correcto, muchachos, es correcto. Y bueno, pues vamos a seguir con la información, sobre todo para que continuemos en esta madrugada. Me dice alguien, pensé que... Ah. Ok, bueno, vamos a seguir con la historia. Me dice, bueno, déjeme, el Guasón. Y el Guasón también. Pero recuerden que le estoy hablando de animados, ¿eh? O sea, cuestiones animadas. Pero bueno. Hay historias que empiezan con explosiones y otras que comienzan con una canción. Cuando Javier Pontón escuchó cantar a Serena Olvido en Los Ángeles, quedó impresionado. Ojo con esto que les voy a narrar, muchachos. Saludos, mi estimadísimo George. Ojo con esto que les voy a narrar. Cuando Javier Pontón escuchó cantar a Serena Olvido en Los Ángeles, quedó completamente impresionado. Tenía una voz sumamente especial, algo difícil para él de describir. Tenía un tono andrógino. Mujer, hombre, de repente se escuchaba muy, muy varonil o muy gruesa, pero seguía siendo de mujer tal vez. Era una voz profunda, era una voz teatral, capaz de sonar elegante y aterradora al mismo tiempo. Y es entonces que Javier Pontón habló con Serena Olvido y le dijo, quiero que hagas la voz de una persona, de un personaje específicamente. ¿De quién se trata? Pues bueno, a ver si escuchas este pequeño audio, este pequeño fragmento, y me puedes decir de quién te estoy hablando. Escucha nada más.

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2: Vientos, ya en este momento son la 1:39 y seguramente recordarás, si tienes más de 30 y pico de años, de quién es esta voz, o por lo menos el personaje o el villano de quien se trata. Precisamente es de la Sirenita. Y justo así es entonces que pues esto sucede. Mi estimadísimo Bran, ¿cómo estás? Excelente madrugada. La actriz que le da voz a Úrsula de la Sirenita, que es precisamente la voz que estábamos escuchando en este instante, pues fue encontrada así, de repente. Pero aquí viene un detalle interesante, porque fue cuando le llegó la oportunidad de hacer el doblaje para Úrsula. Pero viene lo importante, te digo, Serena Olvido, que es el nombre artístico de esta dama, aceptó ser la voz de Úrsula, pero con una condición: que apareciera únicamente su nombre artístico en los créditos. Y aunque millones escucharon aquella voz, casi nadie sabía quién estaba detrás de ella. Pero bueno, te platico, cuando regresemos. Ahora te voy a dejar con música. Esto que llega a continuación corre a cargo de Oasis y lleva por título Wonderwall. Son la 1:41, volvemos.

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2: Ya en este momento la 1:51. Pues bueno, resulta ser que la voz que hacía a Úrsula precisamente para Disney aquí en Latinoamérica era o había sido encontrada más bien en un cabaret, así, tal cual, Serena Olvido. Javier Pontón, quien era director de doblaje, como se los decía hace un rato, pues bueno, fue quien la encontró. Y ella le dijo, ¿sabes qué? Sí, o sea, sí, está súper bien, pero aquí solo quiero que aparezca mi nombre artístico, no mi nombre de pila. ¿Ok? ¿Está bien? Y es que me dice alguien, por ejemplo, ahora entiendo por qué Úrsula sonaba diferente. Nunca imaginé que fuera una artista de cabaret. Así como lo escuchas. Me dicen, ya quiero saber por qué desapareció Shada. ¡Ya platícanos! Ya voy. Espérenme tantito. Ya voy. Ahora, hay personas que, te digo, pasan una vida completa buscando la fama. Y hay otras a las que la fama los alcanza. Y luego los abandona, pero al final de cuentas los alcanza. Y es que después de todo el éxito que tuvo La Sirenita, Serena Olvido volvió a interpretar a Úrsula. Sí, sí lo hizo. ¿Para qué? Para la serie animada. Todo parecía indicar que su carrera seguía en ascenso. Y así entonces vino la siguiente película, vino la segunda temporada de La Sirenita, y de repente, en medio de todo, Serena decide desaparecer. Desaparece completamente del medio artístico. De hecho, durante años, los aficionados al doblaje se preguntaron qué había pasado con ella. No había entrevistas, no había apariciones repentinas, no había noticias, no había nada absolutamente de Serena. Y el misterio obviamente iba creciendo y creciendo y creciendo. La verdadera historia, a la fecha, según yo recuerdo, permanece oculta. Sin embargo, hay especulaciones. Los años pasaron. Y de repente empezó a haber más detalles sobre José Ángel Garza, quien es precisamente la voz de Úrsula. José Ángel Garza es el nombre de pila de Serena Olvido, quien había pedido que en los créditos apareciera su voz artística. Disney dijo, va, está bien, aceptamos la voz. Y de ahí siguieron. Y de repente un día José Ángel regresó a Monterrey, de donde era precisamente originario, de San Pedro de las Garzas, precisamente, donde es mi buen amigo Charlie. Y pues bueno, al tiempo se sabrían algunas otras cosas, pero hasta ahí, porque José Ángel Garza o Serena Olvido jamás de los jamases regresaron al foco público. Nunca. 1:55. Volvemos en un momento más. No te despegues de la programación. Quédate con nosotros. Te voy a dejar con algo de los señores de Moenia. Y esto que llega a continuación lleva por título Llegaste a mí. Son la 1:55. San Pedro Garza García. Específicamente me dicen, por favor, no le quite usted nombre.

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Ya en este momento las 2:07, 2:07, me dice alguien, oye Shada, qué vida tan interesante e impresionante la de esta mujer, ¿no? Sí, por supuesto. Me dice alguien, nunca imaginé una historia así detrás de una caricatura. Ahora entiendo por qué se volvió una leyenda. Alguien más me dice, da tristeza que casi no se conozca su historia. Sí, justo, ¿no? Y Beatriz me dice, definitivamente sí es un lunes salvaje. Vientos.

Vientos, pues déjame te, pues ya vamos cerrando tema, mis criaturas de la noche. Y ¿sabes qué es lo bonito? Que las voces no envejecen, ¿no? O sea, las grabaciones permanecen. Obviamente las personas siguen su camino, super sí. Y José Ángel Garza, conocida artísticamente como Serena Olvido, dejó una huella permanente en la historia del doblaje latino. Nació en Monterrey, trabajó en televisión, en cine, en teatro, en espectáculos y prestó su voz a una de las villanas más famosas de la animación. Quiero atreverme a decir que la villana más famosa. Y años después fallece en su natal Nuevo León, allá en el 2008. Lo salvaje de esta historia no es que haya dado su voz a Úrsula. Lo salvaje es que millones reconocen aquella voz, pero muy pocos conocen el nombre de la persona que estaba detrás de ella. Y quizás esa sea la magia, como les decía, del doblaje, ¿no? Convertirse en alguien inmortal, o por lo menos tu voz, sin necesidad de que nadie conozca tu rostro. ¿Qué otra voz de su infancia creen que merece ser recordada aparte de la de Goku, Vegeta, Homero? ¿Quién más? Híjole, es que yo creo que todas merecen ser recordadas. Yo creo que todas. Pero sí, la voz de Don Melquíades Sánchez Orozco, la voz de el Estadio Azteca, es una de las voces que todo mundo vemos, o por lo menos los que tenemos más de 30, sí escuchamos, ¿eh? Melquíades Sánchez Orozco, ¿lo recuerdas? Pero bueno, vámonos con música, regresamos en un momento más. No te despegues de la programación. Quédate con nosotros a través de esta frecuencia con los éxitos de los 90s hasta hoy. Me pedían algo de Marc Anthony, pero no me dijeron quién. ¿Cuál? Vámonos con música. Regresamos. Hola, bonita madrugada, me dice terminación 73. ¿Cómo estamos, hermano? Bonita, bonita madrugada. Excelente, de hecho. Me espero porque veo que me estás mandando mensajito. Y pues bueno, yo me espero. Oigan, por cierto, en lo que sigo esperando, ojalá si alguien me haya escuchado de Protección Civil y manden a alguien a hacer un rondín ahí en el Hospital General, porque me dicen que las personas están afuera y pues bueno, que sienten, ¿no? Se sienten así como muy desprotegidas. Ojalá puedan mandar a alguien, porque pues bueno, no han visto a ninguna patrulla a hacer algún rondín y se sienten muy desprotegidos, ¿no? El saludo va para ustedes, muchachos que me están sintonizando, pero sobre todo, ojalá alguien de Protección Civil, pues bueno, pueda darse una vuelta. Muchísimas gracias. Saludos. Adri Valencia, saludos. Ah, perdón, pues es que es por la foto, perdóname. Vámonos con música y volvemos. Llega La Verbena Popular, y Hiéreme. 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

Ahora ya las 2 con 24 minutos. Oye, por cierto, saludos a mi buen amigo Javi, que el día de hoy anda muy, muy callado, muy serio. ¿Qué pasa con este muchacho? Pero bueno, el saludo va para ustedes, muchísimas gracias. Ah, mira, súper bien, súper bien. Así que, pues bueno, vamos con música, regresamos enseguida. Llega Billy con Anita, pero antes de irme, tengo algunos mensajes. Me dice, el doblaje mexicano merece muchísimo más reconocimiento, mi estimadísimo Shada. Gran historia y no conocía nada de esta historia. Ahora nunca volveré a escuchar a Úrsula igual. Pues qué bueno, qué bueno. La idea es esta, muchachos, la idea es que conozcamos un poquito más. Esa es la idea. Muchísimas gracias. Vamos con música, regresamos enseguida. Llega entonces esto, también llega Chayanne con Santa Sofía y nos vamos con un tema clasiquísimo del señor, de los señores de la maldita vecindad, Kumbala. Son las 2:25, regresamos. Éxitos de los 90 hasta hoy. 2:26 ya en este instante.

Muchísimas gracias a toda la gente que nos sintoniza y que se reporta a través de los teléfonos en cabina. Muchísimas gracias, mi estimadísimo Javis. Saludo para ti, mi hermano, y para todos los que están, pues, a todos los que están a través de esta frecuencia hasta las 6 de la mañana, el saludo va para ustedes y gracias por permitirme llegar allá hasta donde se encuentren. Oye, ¿qué nos depara el día de hoy el climatológico para el Valle de Tehuacán? Déjame contarte. El clima el día de hoy nos indica 14 grados centígrados es la sensación térmica para este momento. 13 grados, 12 de hecho será la mínima aquí en el Valle de Tehuacán. 26, 27 la máxima, oscilante, y sí hay probabilidad de lluvia. Poca, muy poca en realidad, pero pues bueno, probabilidad al final de cuentas. Así que ojo con esto. 14 grados en este instante, 12 la mínima, 27 la máxima. 2:38 minutos, regresamos enseguida.

tiempo, solamente faltan 10 minutos para que den las 3 de la mañana. Solo 10 y serán las 3, 9 ya de hecho en este instante. Nos vamos con... Fíjate, me decían hace un ratito que... Bueno, entonces nos vamos con Karol G y La Tusa para que disfrutes de este tema, mi hermano. Luego yo creo que nos vamos con Virtual Insanity de Jamiroquai. Y pues ya, cerramos hora, ¿les parece bien? Vámonos con música, entonces regresamos enseguida. Saludos para Ivette Rodríguez, por cierto. Ivette, el saludo va para ti.

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Son ahora ya en este momento las 3:09, 3:09 en este instante y pues bueno, momento de hablar de las noticias más importantes, más relevantes, las más buscadas en internet, las más compartidas en redes sociales. Llegó la hora de las correteadas, muchachos. Y sí, pues bueno, obviamente la fiesta del fútbol va a seguir acaparando las conversaciones. Sin duda, pues va a ser tema grande, querramos o no, sigue generando millones de interacciones. Y este lunes precisamente ya hay partidos importantes como el de Argentina contra Australia, Francia contra Irak, y encuentros que de hecho pueden ya definir posiciones clave en la fase de grupos. Ay, pues sí, ya la federación calificó como muy exitoso el arranque del torneo, es cosa buena. Y pues hace algunos días había todavía como esta preocupación de que si de la seguridad, de que si la movilidad, protestas. Que bueno, vamos a ser sinceros, y yo lo voy a repetir como lo he dicho en muchas ocasiones. Es un mundial al que los mexicanos no fuimos invitados, entre comillas, ¿no? ¿Por quiénes? Pues por nuestros propios personajes que están en la silla. Pero pues ha funcionado. ¿Quién crees tú que será la gran decepción de esta fiesta de fútbol? ¿O quién terminará sorprendiendo? Hay quienes me dicen que México va a sorprender este año. Yo digo que no creo, pero pues bueno, si lo hacen, sí me va a sorprender. ¿Tú quién crees que sea la gran decepción? Yo creo, y lo siento por aquellos que les encanta el señor C. Ronaldo, pero pues yo creo que no van a lograr mucho, ¿eh? Yo creo que no va a lograr mucho Portugal, pero hay quienes dicen que va a sorprender y que este año se lo merece y no sé qué. Pues bueno, me dicen Brasil y España. ¿Creen que Brasil y España puedan ser los que den alguna sorpresita? Pues puede ser. Puede ser. Vamos con música, regresamos enseguida. Llega Thalía, Amar sin ser amada. Volvemos, 3:12.

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Ya en este momento son las 3:28, 3:28 en este instante. Y bueno, fíjate que dentro de las cuestiones que se ha hablado de lo que sucede en esta fiesta mundial, pues esta nota sí está dando como mucho de qué hablar. Y es porque analistas de seguridad han señalado que desde el arranque de esta fiesta futbolera se ha observado una reducción, por lo menos temporal, en hechos violentos en varias ciudades mexicanas. La teoría es que, pues bueno, los grupos criminales se han hecho como muy de perfil bajo durante este evento para evitar llamar la atención internacional. Parece de película, ¿eh? O sea, ¿será posible que uno de los eventos deportivos más importantes del planeta esté provocando esta especie como de tregua temporal? ¿Ustedes creen que el fútbol pueda cambiar el comportamiento de este tipo de personajes o personas o grupos? ¿Ustedes qué dicen, muchachos? Vamos con música, regresamos enseguida. No te despegues de la programación. Quédate con nosotros con los éxitos de los noventas hasta hoy. Son las 3:29. Llega Raúl Ornelas. Manías.

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Ahora 22 minutos y serán ya las 4 de la mañana. 22 y las 4. Híjole. El mundo sigue mirando a Irán. A nivel internacional, las tensiones que existen entre Estados Unidos e Irán

continúan obviamente siendo noticia. Y aunque siguen las negociaciones diplomáticas, ¿no? Y eso lo voy a poner entre comillas, declaraciones recientes del presidente Donald Trump vuelven a elevar la tensión internacional y el tema está dominando titulares en buena parte del planeta. Hay lugares donde una sola declaración puede mover mercados, gobiernos y hasta ejércitos, ¿eh? Y esta es una de estas historias. Más de una tercera parte del petróleo transportado por mar pasa obviamente cerca de la zona del Golfo Pérsico. Por eso cuando ahí ocurre algo, el mundo entero pone atención. Pero bueno, vámonos con música. Regresamos enseguida. Solamente 20 minutos y serán las 4 de la mañana. Volvemos.

Ya en este momento a las 3:47, 3:47 en este momento. Y bueno, fíjate que si nos vamos del otro lado del charco, hay otra noticia que está moviendo medios internacionales y es la posible salida del primer ministro británico Keir Starmer, luego de fuertes presiones políticas y luego de conflictos dentro de su propio partido. Imaginen esto. Es como si el director técnico de una selección decidiera abandonar el equipo en pleno torneo. Algo así parecido está ocurriendo con la política británica, ¿no? Entonces, pues obviamente se está hablando de esto y se está volviendo tendencia. Ahora, déjame contarte que también una activista latinoamericana está haciendo mucho ruido en todo el continente. Yubelis Morales es como se llama esta activista colombiana, ganadora del premio Goldman. Está llamando la atención internacional por su lucha contra el fracking y por exigir una transición energética más limpia en América Latina. Y es que cuando una persona logra poner nervioso al gobierno, a empresas, a corporaciones, normalmente termina apareciendo en las noticias. Esperemos que no de la peor manera, ¿no? Pero bueno, Yubelis Morales. Si no sabes de qué se trata, ve a darte una vuelta en internet porque esto se está volviendo tendencia. Vámonos con música y regresamos en un momento más. Son las 2, las 3, perdón, con 49, solamente 10 y serán las 4. Llega Roberto Rossini, L'Italiano.

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18 minutos han transcurrido después de las 4 de la mañana. Y bueno, pues vamos a platicar sobre qué es lo que el día de hoy está o estuvo sucediendo, porque es momento de continuar con lo que sucede un día como hoy en la historia. Pero antes nos vamos con Panteón Rococó y La Carencia. Digo, ya que estábamos con Ángel de Elefante, pues ¿por qué no? La Carencia.

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ya en este momento las... Son, perdón, en este momento las 4:42 minutos. Pero era más bien en 1941, un 22 de junio precisamente, que la Alemania nazi lanzaba la llamada Operación Barbarroja, la invasión masiva de la Unión Soviética, una operación militar, de hecho la más grande de la historia. Miles de soldados, de hecho millones de soldados involucrados. Muchos historiadores consideran que fue uno de los errores que terminaron costándole la guerra a Hitler. Y pues imagínate despertar una mañana y descubrir que el ejército más poderoso del mundo entero acaba de cruzar tu frontera con millones de soldados.

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0: en este instante, Enrique Iglesias, Lloro por ti, es lo que estamos escuchando en este instante. Pero fíjate, antes de irnos con música y antes de continuar con la programación de los éxitos de los 90 hasta hoy, déjame contarte. Déjame contarte y sí, para continuar con la programación, pues bueno, dame dos segundos, pero antes de continuar, bueno, déjame contarte, era 1633 cuando se supone, se decía una de las grandes frases de la historia, porque era 1633, un 22 de junio, que el científico italiano Galileo Galilei fue obligado por la Inquisición a retractarse de su teoría de la Tierra girando alrededor del Sol. Algo que, pues hoy en día es obvio, pero en aquel tiempo lo habría llevado a juicio. Recordemos entonces, su teoría, la teoría de Galileo, era que precisamente la Tierra giraba alrededor del Sol. No como en ese momento se tenía pensado, que era una cuestión geocéntrica, que la Tierra era alrededor de... Perdón, la Tierra era el centro del universo prácticamente. Y pues bueno, esto sucede un día como hoy, pero también un día como hoy sucede la mano de Dios. Una de las efemérides, por lo menos deportivas, más famosas. Diego Armando Maradona anotaba contra Inglaterra el famoso gol conocido como la mano de Dios. Increíblemente es que minutos después anotaba también el gol del siglo, ¿no? Pues curioso. Pero bueno, vamos con música. Saludos hasta Xoquitlán, Puebla. Muchísimas gracias para mi estimadísimo Oscar Martínez Flores, para los que están escuchando en la 7 Sur y 5 Oriente, por cierto, a bordo de la 318. Gracias. Vámonos con música y volvemos. Ahora sí, llega Enrique Iglesias, Lloro por ti, 5:20, 5:21.
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Son ahora ya las 5 con 25 minutos. Excelente madrugada. Y pues bueno, tengo una pregunta. ¿Cuántos de ustedes, una de dos, viajaron en bocho o tuvieron alguna vez un bocho? Porque hoy, aunque ya no los vemos tan seguido, ¿no? Y hoy en día vemos autos llenos de pantallas, sensores, computadoras. Este pequeño automóvil sigue conquistando el mundo con algo bien simple: resistencia, economía y prácticamente era indestructible, ¿no? No es casualidad que hoy estemos hablando de él, porque este día se celebra el Día Internacional del Bocho, conocido en México así. La fecha no fue elegida al azar. Nos tendríamos que remontar al 22 de junio de 1934, donde se firmaba el contrato que dio origen al proyecto de un automóvil que debía ser accesible para la mayoría de las personas, el auto del pueblo. El encargado de diseñarlo fue Ferdinand Porsche, el mismo ingeniero que años más tarde fundaría precisamente la legendaria marca de Porsche. Décadas después, en 1995, un apasionado brasileño llamado Alexander Gromov propuso crear una fecha mundial para celebrar este vehículo. La idea fue apoyada por clubes, por personas en general, y así nace el Día Internacional del Escarabajo. Lo interesante es que su nombre oficial nunca ha sido escarabajo. Se llamó en realidad Tipo 1. Sin embargo, la gente empezó a llamarlo así: escarabajo, Beetle, Fusca, Cochinel, Bocho. Obviamente esto depende del país. Su forma redondeada parecía un enorme escarabajo sobre ruedas, y ese apodo terminó siendo el más famoso que el nombre oficial. Pero te platico más al regresar. Ahora te dejo con música. Esto que llega a continuación corre a cargo de Miranda Cross Group, About You Now.

son ahora ya las 5:32. Y bueno, hace unos momentos te contaba que pues este carro, el Bocho, nació en una época complicada y que su historia, pues bueno, es mucho más salvaje de lo que parece. El proyecto comenzó en Alemania durante la década de 1930. La idea era crear este automóvil económico para las familias. Sin embargo, poco después estalla la Segunda Guerra Mundial. La producción para civiles prácticamente se detuvo y el diseño fue adaptado para fabricar vehículos militares. Cuando termina la guerra, muchos pensaban que aquel pequeño automóvil pues iba a desaparecer porque ya no había como para qué sacarlo. Pero ocurrió exactamente lo contrario. Renace y comienza a conquistar el mundo entero. Para 1955 ya se había fabricado el escarabajo número 1,000,000. Las cifras siguieron creciendo hasta convertirse en uno de los carros más vendidos de todos los tiempos. De hecho, 21 millones de unidades fueron producidas. La parte más locochona, pues es que en México el Bocho encontró una segunda patria. Desde la planta de Volkswagen aquí en Puebla salieron millones de unidades que recorrieron calles, carreteras, pueblos, ciudades. Fue taxi, fue coche familiar, fue el primer automóvil de muchos, herramienta de trabajo.

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Vientos, pues ya son las 5:46 minutos, excelente madrugada y bueno, pues hoy, precisamente hoy, te agradezco el haberme permitido acompañarte. Gracias por permitirme llegar allá donde estés, no sé, trabajando, conduciendo, cuidando a alguna persona, estudiando, descansando o simple y sencillamente pues haciendo más ligera la madrugada con la compañía de la radio. Gracias por cada mensaje, los comentarios, llamadas, gracias por hacer este espacio un espacio vivo, porque esto no sucedería sin ustedes, muchachos. Quienes escuchan, quienes participan, quienes forman parte de esta gran comunidad nocturna. Y recuerden algo, a veces pensamos demasiado en un lugar al que queremos llegar y olvidamos valorar el lugar en el que estamos hoy. Pero cada decisión, cada paso, cada acierto, cada tropiezo nos han traído hasta aquí. Por eso quiero despedirme con la frase con la que siempre me despido. Que estamos exactamente a donde hemos decidido estar. Y aunque el camino continúe, esta noche hemos hecho de este momento el lugar correcto para estar. Yo soy Shada Ugalde. Que tengas una excelente madrugada. Una mañana llena de oportunidades y que la vida te siga regalando motivos para sonreír cuando el sol salga. Hasta la próxima. Ah, sale. Bye. Te dejo con Leo Dan, Carlos Rivera, esa pared. Adiós.

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2: Vigilancia de patrullajes permanentes en la vía Tlixcayotl para dar con el tirador anónimo. ¿Cómo le va? Buenos días. Aquí le tenemos la información en radar. Es el radar de las 6 y son elementos de la Policía Estatal quienes mantienen este monitoreo en la vía Tlixcayotl. Se refuerza la seguridad para peatones y automovilistas. La atención es inmediata al número de emergencias 911.
3: Y el subdirector operativo de la Policía Estatal Preventiva, Bonifacio García Pérez, informó que se implementan operativos en la calle y también recorridos conjuntos en la vía Tlixcayotl para reforzar la seguridad de personas provenientes de la Sierra Mixteca y de estados como Morelos y Oaxaca.
4: El alcalde Pepe Chedraui impulsa el cuidado del arbolado urbano, dijo que se han atendido más de 10,000 ejemplares.
2: Gran ambiente se vivió en Paz, Ari Cotorrear, familias y radioescuchas de la grupera 89.3 disfrutaron de una tarde llena de carne asada, tacos, buena convivencia y la mejor música en el marco del Día del Padre.
3: Protección Civil Estatal atendió el desbordamiento de un arroyo en San Bernardino Lagunas, municipio de Vicente Guerrero, donde el flujo del agua afectó diversas vialidades y también viviendas en la zona.
4: El arzobispo Víctor Sánchez Espinosa expresó su preocupación por la inseguridad que afecta a la sociedad.
2: El reciclatón de Salva al Mar se realizará el próximo domingo 28 de junio de 10 de la mañana a 2 de la tarde con sedes en el Parque Benito Juárez, en el Parque de la Niñez y en la UPAEP.
3: Pensiona Plus celebró su quinto aniversario en Puebla con una convivencia en la que reunió pensionados, colaboradores y directivos para agradecer la confianza de quienes han formado parte de su historia.
4: La Fiscalía realizó diligencia en vía Tlixcayotl para identificar al responsable de daños por un arma de fuego, el francotirador. La fiscal invitó a los afectados a que denuncien.
2: Fiscalía informa que 4 personas fueron localizadas sin vida en Puebla y solicitó apoyo para identificar y contactar a sus familiares.
3: La Fiscalía informó que el número 2225-230578 es el único canal telefónico del programa de identificación humana del INCIFO para brindar orientación y acompañamiento. El horario de atención es de 9 a 23 horas.
4: Además, la Fiscalía obtuvo sentencia condenatoria de 23 años, 9 meses de prisión contra Cesáreo N por homicidio calificado de un hombre en Huejotzingo. Andy Burnham reemplazaría a Keir Starmer como líder del Partido Laborista y se convertiría en primer ministro británico. Ataque de un cocodrilo en un zoológico de Reino Unido a un menor que ya está fuera de peligro. Alerta roja por calor extremo en Europa. Abelardo de la Espriella ganaría la elección presidencial en Colombia. Moscú derriba cientos de drones y suspende vuelos en aeropuertos por alerta de ataques de Ucrania. Murió Alan Greenspan, economista y ex jefe de la Reserva Federal de los Estados Unidos. Le mostraremos la erupción del volcán Kilauea y un torbellino de viento y violencia en Guanajuato. 2 ataques armados dejan 8 fallecidos, 7 heridos en Salamanca y San Luis de la Paz.
2: Y recuerde que este diálogo informativo lo continuamos en arroba la red 5 radio, nuestra cuenta de X, donde nos puedes llevar a donde quiera que vayas con la plataforma de Spaces. De hecho, los esperamos en la multiplataforma informativa de 5 radio comunicación efectiva para seguir conectado con toda la información. En la operación digital, Guillermo Báez. En la operación de redes sociales, Alex Denis. Esta mañana le informamos
3: Nayel Aguilar,
4: Raúl Méndez Macías
2: y Rafael Tellez Morales. Buenos días.
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Excelente inicio de semana, gente bonita. Ya las 6:18 y estoy muy contenta de estar acompañándote en esta penúltima semana de junio, así que hay que disfrutarlo bastante con muy buenas vibras y tener toda la actitud para comenzar con el pie derecho esta nueva oportunidad que la vida nos da. Yo soy Mose Trujillo y voy a estar contigo hasta en punto de las 9, así que quédate en sintonía conmigo porque tengo bastantes éxitos de los 90 hasta hoy para ti.

0: Ya las 6:33, tenemos saludos de la terminación 31. Hola, buenos días, por favor, un saludo para mi amigo Félix, que amanecimos festejando el Día del Padre acá en San Pedro, Acoquiaco, gracias. Pues muchísimos saludos hasta allá, hasta San Pedro, y por supuesto que al buen Félix, que sigue celebrando el Día del Padre. Es que seguimos en junio, que no sea nada más un día en específico, seguimos en junio, hay que seguir celebrándolo. Tú también manda tu saludo, tu felicitación o tu recomendación musical al 238-122-8891 o al 38-246-15. Mientras tanto, te voy a dejar con el radar mundialista de esta hora.
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5: Ya las 6:42.

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2: Con 56 minutos y para cerrar este bloque musical te voy a dejar con algo de Chayanne, Provócame, antes de que nos vayamos con el segundo radar del día y con las noticias, estas dos horas que son llenas de noticias. Y es que esta canción se lanzó en el año 1992 y fue una de las canciones más exitosas y representativas de este cantante. Y un dato que muy pocos conocen, hasta yo, es que no es una canción originalmente pues escrita para Chayanne, sino que se trata de una adaptación al español del tema Nobody Else con música de autor neerlandeses y una letra adaptada por su productor Gustavo Sánchez. Y si eres más amante de la tropical que esta versión, yo sí la he escuchado, seguramente tú también la has escuchado de esta agrupación mexicana Banda Vallarta Show, que lanzó su propia versión en el año 1993 y esta interpretación también tuvo bastante éxito en fiestas y bailes y hasta hoy sigue siendo una de las canciones más populares de su repertorio de Vallarta Show. Así que dime qué estilo tú prefieres, el estilo de Chayanne o prefieres el ritmo tropical de Vallarta Show. Así que mientras tanto te voy a poner esta interpretación de Chayanne.

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1: El gobernador Alejandro Armenta entrega apoyos para el campo poblano en Atlixco. Ahí destacó la inversión de 1.700 millones de pesos para el sector y dijo que espera que para el próximo año se llegue a los 2.000 millones.
2: La Secretaría de Desarrollo Rural, a través de su titular Ana Laura Altamirano, destacó en Atlixco la entrega de apoyos por más de 1 millón de pesos destinados para 197 productores.
3: La presidenta del patronato del CEDIF, Ceci Arellano, recorrió el Hospital de Especialidades 5 de Mayo para supervisar la jornada oftalmológica más grande de su tipo en Puebla, donde 500 personas recibieron cirugías gratuitas de cataratas y trijión del 18 al 21 de junio.
1: Arrancó la feria de Cuautlancingo con música, arte y cultura.
2: Con más de 1,000 deportistas de 80 municipios se desarrolló el primer encuentro intermunicipal de Karate Do en Cuautlancingo.
3: Y se celebró el Día Mundial del Bocho con una rodada que partió de Avenida Kepler en la zona de Angelópolis hacia el Parque Recreativo El Ameyal en Cuautlancingo con un recorrido de autos clásicos.
1: Ahí, Claudia Gómez dijo que con su esposo tiene un bochito 1973 que ha viajado a Acapulco y que le colocaron 20 personas en el escarabajo.
2: Marco, en este Día del Padre, dijo que sería un pecado llamar viejo a un clásico como el bocho. En los últimos 3 años le ha invertido 250 mil pesos a su unidad.
3: El asesor deportivo del gobernador, Hansi Koichi Choda, afirmó que los atletas no están solos y cuentan con el respaldo del gobernador Alejandro Armenta durante este encuentro intermunicipal de Karate Do en Cuautlancingo.
1: Para su disfrute y tranquilidad, la policía turística se suma a la vigilancia en la temporada del avistamiento de luciérnagas en Tlahuapan.
2: Inauguran la 14ª edición del Festival del Danzón en Zacatlán con danzoneros de todo el país. La alcaldesa Betty Sánchez destacó al evento como un símbolo de identidad local y un referente nacional en este género de la música.
3: San Antonio Tlatenco, en el municipio de Chiautzingo, preserva su paseo prehispánico, donde destaca una piedra con representaciones del sol y la luna en el paraje del mismo nombre.
1: Protección Civil concluye labores de atención por desbordamiento de barranca el Chalchicomula de Sesma.
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1: La Secretaría Anticorrupción impone multa millonaria a servidores públicos, principalmente de Alimentación para el Bienestar, por faltas graves en desvío de recursos públicos. 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Estas tres opciones para usted. Duval Rubio en la consola digital, Alex Denicia en redes sociales. Y aquí en el estudio, Javier López Díaz, le informamos.
2: Rafael Telles Morales.
3: Nayel Aguilar.
1: Raúl Méndez Macías. Muchas gracias y buenos días.
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1: 7:09 a.m. Bienvenidos a Buenos Días, el noticiero de la gente en este lunes 22 de junio de 2026. Buen inicio de semana para todos y bienvenidos a los que ya se están conectando desde Atlixco, Tehuacán, San Martín, Texmelucan. Saludos también a los amigos y la red ciudadana que nos escucha ya en los Estados Unidos. Muchísimas gracias por sus mensajes. También saludamos aquí en cabina a la directora de noticias, Leslie Suset Jerez, a Iván Hernández en la producción. En la operación digital está Duval Rubio y en la operación de la red sociales, Alex Denicia. Y vamos a comenzar con esta información que se registró durante este fin de semana, y es que el gobernador Alejandro Armenta estuvo de gira allá por el municipio de Atlixco entregando apoyos para el campo poblano, destacando una inversión de 1.700 millones de pesos para este sector, y señaló que para el próximo año esperan llegar a los 200 millones.
2: Y entonces, lo primero que hicimos fue organizar el presupuesto más grande en la historia de Puebla, y el año pasado 1.600 millones y este año 1.700 millones de pesos, y el próximo año vamos por 2.000 millones de pesos para el campo.
1: 2.000 millones de pesos para el próximo año. Y en este evento, la secretaria de Desarrollo Rural, Ana Laura Altamirano, destacó en Atlixco también la entrega de apoyos para más de 1 millón de pesos destinados a 197 productores que tuvieron afectaciones por las lluvias.
3: Damos un paso más en esta ruta de la transformación, de la revolución del campo. Por ello, mediante el programa de seguridad para el campo, se completan 10 módulos de maquinaria que contienen más de 70 implementos. Una combinada para el periodo de cosecha, 2 drones agrícolas de última generación.
1: Y en otro tema, la policía turística se va a sumar a la vigilancia en la temporada de avistamiento de luciérnagas, que ya comenzó en Tlahuapan, por cierto, y ahí su alcaldesa Rosiceli Díaz Hernández informó que, sin descuidar seguridad, la policía local va a realizar rondines en 17 centros de este espectáculo natural para que lo puedan disfrutar todas las familias.
4: Tenemos un tema de coordinación directamente con ellos para poder hacer la planeación de cómo se va a poder distribuir directamente policía turística con cada uno de los predios. También por parte de Policía Municipal ya tenemos una logística para poder trabajar y ponernos en coordinación con ellos, y el tema también de los números directos que los predios puedan tener con el director de Seguridad Pública, con el regidor y con el área del C2 o monitoreo.
1: Y Protección Civil atendió un reporte por fuga de gas en un comercio de la colonia San José Chapulco. Esto ahí daban a conocer que una válvula de alivio de un tanque estacionario se activó por sobrecarga. Afortunadamente no se registraron personas lesionadas ni riesgo latente. Ahí fue atendido de inmediato por las autoridades en San José Chapulco, donde solamente quedó en susto, afortunadamente. Son 7:12 a.m.
0: Rafael Telles.
5: ¿Qué tal? ¿Cómo le va? Muy buenos días. Qué bueno que siguen con nosotros aquí en Buenos Días, el noticiario de la gente. Un saludo especial para todo nuestro auditorio regional, y que tenga la información que usted necesita antes de salir de casa. Arrancó ya la Feria de Cuautlancingo con música, arte y cultura. El alcalde Omar Muñoz invitó a las familias a disfrutar y garantizó seguridad para el desarrollo ordenado del evento. Esto se notó desde el mismo inicio este sábado, con una gran presentación que tuvieron allá de Mijares, un lleno a reventar ahí en la zona de los campos de Golden Boys para esta presentación, y ahí van a estar todas las presentaciones artísticas. Pero este es el mensaje de Omar Muñoz en la inauguración de la feria.
6: Hizo que este fortalecimiento de alianzas con los demás presidentes municipales, inclusive con el estado hermano, con Tlaxcala, van a tener presencia en Cuautlancingo para fortalecer y para garantizar la seguridad de las y los visitantes en nuestro municipio. Queremos que ustedes, la preocupación más grande que nosotros tenemos, disfruten de esta celebración. No solo es una presentación de artistas de talla nacional y de talla internacional, no solo es una celebración y la presentación de artistas locales, es la esencia de nuestro Cuautlancingo, es nuestra identidad cultural, es nuestra fiesta que nos hace Cuautlancintlas y que con orgullo en el pecho queremos invitar a todas y a todos. Muchísimas felicidades, sean todas y todos bienvenidos, les vamos a recibir con los brazos abiertos. Cuautlancingo en otro nivel, en otra estancia, en otro espacio en el que no se le había tomado en cuenta. Cuautlancingo histórico, tradición y futuro, sigamos pensando en grande, por amor a Puebla y por amor a nuestra región. Muchísimas gracias.
5: Pues esta felicidades a todas las personas allá en Cuautlancingo que tienen esta oportunidad de mostrar qué es lo que producen. Son las 7:14. Aquí en Puebla capital, el presidente Pepe Chedraui, el presidente municipal, destacó que se impulsan acciones para el cuidado y la conservación del arbolado urbano. Esto a través de la Secretaría del Medio Ambiente, que ya se han atendido más de 10,000 ejemplares con evaluaciones técnicas y el manejo responsable. Es decir, los árboles pueden estar enfermos, pueden ser necesario que se retiren, algunos otros no, tendrán que ser sometidos a tratamiento, y ese es el cuidado que hay que darle a nuestro arbolado en muchas zonas de la ciudad, precioso, y ya sabemos los años que cuesta llegar a tener estos árboles, pues también hay que cuidarlos, y lamentablemente cuando ya no se puedan conservar, estén enfermos o haya algún riesgo, también hay que retirarlos, también hay que hacer estos trabajos, por eso la evaluación es permanente en este sentido. Eso es lo que destacó Pepe Chedraui. Y decirles también que se registró la fiesta de la elegancia, porque se inauguró la 14ª edición del Festival de Danzón en Zacatlán, impulsado por la alcaldesa Betty Sánchez. Conserva esta tradición, tenemos muy buenos danzoneros y danzoneras aquí en nuestra entidad, desde la ciudad de Puebla y, como estamos viendo, también al interior del estado, en nuestra Sierra Norte. Ahí Zacatlán de las Manzanas recibió ahora a todos estos grupos de danzón, tanto para la música, o sea, para ejecutarlo de manera impecable, como para bailarlo, que también hay que hacerlo de manera impecable. Hay que contar mucho los pasos, hay que contarlos bien y hay que saber bailar y presentarlo. La elegancia está en su máxima expresión. La alcaldesa Betty Sánchez destacó que este evento es un símbolo de identidad local y un referente nacional de este género de la música. Felicidades a todos los que bailan danzón. 7:16. Y informarle también que la Coordinación General de Protección Civil en el estado concluyó labores de atención por el desbordamiento de una barranca allá en Chalchicomula de Sesma, en Ciudad Cerdán. Los trabajos se realizaron en vivienda, se retiró el lodo, hay trabajos de limpieza, el dique de contención se reconstruyó y extracción de agua de algunas viviendas. Las personas, las familias fueron invitadas a irse a los albergues, la mayoría de ellas se quedaron con otras familias o con sus vecinos y también ayudaron a estas labores de las autoridades. También ahí está la respuesta inmediata ante la inclemencia del tiempo y ante lo que sucede con estos desastres. Protección Civil dándole certeza a las personas para que puedan regresar a sus casas. Son ahora las 7:17.
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5: Le recordamos que hay un vehículo que se subió a la barra de contención en la lateral dirección a Atlixco hacia Puebla, hacia el centro de Puebla, para incorporarse a la vía Atlixcayot. Es la vía Atlixcayot y periférico ecológico.
1: 7:18, que no se le haga tarde y tome en cuenta que hay cierre parcial en carriles centrales de periférico ecológico a la altura del Boulevard Forjadores con sentido a la Volkswagen. Autoridades realizan trabajos de rehabilitación en la cinta de rodamiento, y recomiendan circular con precaución. Esto es ahí en los carriles centrales de periférico a la altura del Boulevard Forjadores con sentido a la Volkswagen.
5: También nos reportan, la estación de ruta San Bartolo está cerrada a través de la poderosa red. Escuchemos qué es lo que nos dicen.
8: Estación El Paradero de San Bartolo cerrada por fuera de servicio. Tengan precaución. Los que están saliendo de San Bartolo se tienen que ir a la estación de la 105 o a la estación de Agua Santa para poder abordar en ruta.
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11: Realizada en el este del país, limita gravemente el acceso de ayuda humanitaria. Y más de 2 millones de refugiados viven hacinados en campamentos dentro de las zonas de alto riesgo de contagio. Entre las provincias más afectadas, el epicentro absoluto de la crisis sanitaria está en la provincia de Ituri. Por otra parte, en Kivú del Norte es el foco de transmisión comunitaria activo y en la provincia Kivú del Sur es la tercera región en alerta por dispersión del virus. Esto ocurre allá en el Congo. Mientras tanto, en Kilauea, en el volcán Kilauea, mostró una erupción y al mismo tiempo las imágenes que captaron un torbellino de viento. Miren nada más, a la izquierda el torbellino y a la derecha la erupción con la lava. Imágenes impresionantes que le compartimos a través de X, Facebook y YouTube. Nos vamos a Colombia porque ahí Abelardo de la Espriella ganaría la elección presidencial en Colombia. Este candidato es apoyado por Donald Trump. El presidente Gustavo Petro, dijo que pues, las elecciones, no confía en las elecciones, que hasta que se realice todo el escrutinio, ahí es cuando podría avalar los resultados. Vamos a escuchar al candidato de Donald Trump. Esto es lo que dijo.
12: Comienza una misión histórica. La misión de reconstruir la República. empezando por recuperar la seguridad. La misión de derrotar la corrupción. La misión de devolver la esperanza y un sistema de salud que no deje morir a los nuestros. La misión de volver a creer en Colombia, porque esta patria es más grande que cualquier gobierno.
11: Nos vamos hasta Europa, hay una ola de calor que está azotando en España, los termómetros podrían llegar a los 40 grados, vayamos hasta allá.
13: Una ola de calor azota gran parte de Europa Occidental este domingo y se espera que las altas temperaturas persistan hasta bien entrada la próxima semana. En Francia, las autoridades han restringido el consumo de alcohol en la tradicional fiesta de la música en París, coincidiendo con el solsticio de verano para preservar los servicios de emergencia. En algunas zonas del sur de Francia y en España se prevé que los termómetros lleguen a los 40 grados centígrados.
11: Por otra parte, Teherán exige que Israel suspenda su ofensivo. Netanyahu lo niega. Afirma que su ejército va a permanecer en Líbano hasta cuando sea necesario.
14: Donald Trump amenaza a Irán con volver a atacar si no detiene los ataques de Hezbollah en Líbano. Teherán, sin embargo, afirma que es Israel quien debe abandonar su ofensiva contra la milicia pro-iraní, pero el primer ministro israelí, Benjamín Netanyahu, se niega a hacerlo y asegura que el ejército permanecerá en el sur del país el tiempo que sea necesario.
11: Keir Starmer, primer ministro británico, permanecerá en el puesto, ha presentado ya su renuncia. Luego de que su partido laborista no le ayudara, el alcalde de Manchester, Andy Burnham, va a reemplazarlo. Bueno, por lo menos él ya se postuló como líder del partido laborista allá en Reino Unido.
14: El primer ministro británico Keir Starmer podría dimitir este mismo lunes, según el medio inglés The Observer. Esto después de la victoria del alcalde de Manchester en las legislativas parciales de Makerfield, lo que le permitirían enfrentar a Starmer en unas primarias del Partido Laborista y convertirse en el nuevo primer ministro británico.
11: Como se lo informamos de manera oportuna, pues ya ha presentado su dimisión. Seguirá siendo primer ministro hasta que su partido realice una elección interna, Andy Burnham o alguien más consiga ser el líder de este partido y entonces tomaría el puesto de primer ministro. No es que haya elecciones, es que el primer ministro renuncia a su gabinete, pierde confianza y entonces los laboristas que están, son en el partido en el poder, eligen a un nuevo líder y es el líder el que se convierte en un nuevo primer ministro. Finalmente, la reflexión para hoy, son las 7 de la mañana con 27 minutos. La vida solo puede ser comprendida mirando hacia atrás, pero solo puede ser vivida mirando hacia adelante. No te preocupes demasiado por intentar descifrarlo todo hoy. El camino se aclara mientras caminas. Es la reflexión de hoy, de este lunes 22 de junio. Que tengan un excelente día y que sea una gran semana para todos. Gracias por ver y escuchar. Buenos días, 728.
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21: Hoy juegan los campeones y subcampeones del Campeonato del Mundo. ¿Qué tal? Muy buenos días, los saluda con mucho gusto Rafa Crespo en el Radar Mundialista, en donde le informamos sobre lo más relevante generado hasta este último momento de la máxima fiesta del fútbol. A las 11 horas, la Argentina de Lionel Messi se enfrenta a su similar de Austria en un partido que podría definir al líder del grupo J. Los argentinos llegan inspirados y con confianza después de dar un golpe de autoridad ante Argelia por 3-0 con triplete de Messi. Sin embargo, Austria tiene una plantilla sólida y que buscará aguantar los embates de los sudamericanos. A las 15 horas, la Francia de Kylian Mbappé buscará continuar con su aplastante forma ante Irak. Los europeos vienen de derrotar sin muchas complicaciones a Senegal, mientras que los iraquíes llegan en el papel como las víctimas después de tremendo baile que les pusieron los noruegos cuando fueron derrotados por 4-1.
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21: A las 18 horas, Noruega y Senegal se miden en uno de los encuentros más interesantes del día. Senegal dejó buenas sensaciones por momentos en su derrota ante Francia. Sin embargo, Noruega aplastó de forma brutal a Irak. A las 21 horas, Jordania y Argelia cierran las actividades de la jornada de este lunes, en donde los africanos salen como favoritos y tratarán de demostrar que tienen mejor fútbol del que demostraron ante Argentina. Jordania buscará mantenerse con vida de cara a la última fecha del certamen. Hasta aquí la información. Sigue en sintonía de la multiplataforma de 5 Radio Comunicación Efectiva, así como de Minuto Cero. Le informó Rafa Crespo.
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23: Continuamos aquí en Buenos Días, el noticiario de la gente cuando faltan 26 minutos para las 8. Nos da mucho gusto recibir aquí en el estudio de Buenos Días a Víctor Gabriel Chedraui, secretario de Desarrollo Económico y del Trabajo. ¿Qué tal? ¿Cómo estás, Víctor?
24: Rafa, buenos muy días. Buenos días.
23: Bienvenido.
24: Nayeli, ¿cómo estamos?
25: Bienvenido,
24: muy
25: buenos días. Días.
23: Muchas gracias. Y también tenemos a Carlos Popoca, director del Servicio Nacional del Empleo. ¿Qué tal, Carlos?
26: Buen día, Rafa. Buen día, Nayeli.

0: Nacional de Empleo para la Diversidad e Inclusión Social, que es el 23 de junio de 9 a 14 horas. La sede va a ser San Pedro Museo de Arte, y pues la organizamos la Secretaría de Desarrollo Económico y Trabajo del Gobierno del Estado y el Servicio Nacional de Empleo en Puebla, pero es del Gobierno Federal.
1: Muy bien, Carlos, y en este sentido, ¿cómo trabaja el Servicio Nacional, cómo participa el Servicio Nacional del Empleo en esta feria?
2: En esta feria el Servicio Nacional de Empleo trabaja en coordinación con el Gobierno del Estado a través de la Secretaría de Desarrollo Económico y Trabajo para promover oportunidades de empleo e inclusión laboral para distintos sectores, distintos niveles académicos. Vamos a tener más de 1,100 vacantes disponibles en la feria, más otras 2,900 vacantes en bolsa de trabajo a través del Servicio Nacional. Entonces, en un total vamos a tener más de 4,000 vacantes y más de 40 empresas participantes, y también va a haber instituciones que van a brindar servicios como Jóvenes Construyendo el Futuro, como el ICATEP. Entonces, vamos a tener muchas oportunidades laborales para todas, todas y todes.
1: Esto de la jornada, ¿cómo la esperas, Víctor Gabriel?
0: Pues mira, hemos tenido muy buena aceptación las diferentes que hemos venido realizando. La verdad es que tenemos salarios pues bastante atractivos, porque van desde 9,500 pesos hasta 40,000. Y bueno, aquí parte de la estrategia es vincular la laboral gratuita para personas de la diversidad sexual y de género, así como grupos de atención prioritaria, sobre todo la población LGBTTIQA+.
1: Que muchas veces en sus foros eso es lo que ellos han pedido, ¿no? Que haya espacio
0: es,
1: también para ellos.
0: Así es, y la verdad agradecemos a estas más de 35 empresas que van a participar por involucrarse en esta feria del empleo, que como tú lo comentas, ha sido solicitada desde hace mucho tiempo, y bueno, pues ya lo estamos haciendo de manera combinada con el gobierno federal.
1: Este caso, el programa de Jóvenes Emprendiendo el Futuro, ¿cómo se llama?
2: Jóvenes Construyendo el Futuro, va a acompañar con un módulo de atención e información en la feria.
1: ¿Qué tal marcha en Puebla ese programa?
2: Va marchando muy bien. La idea fundamental, pues al final es una beca que se le da a los jóvenes para que puedan capacitarse e incorporarse al mercado laboral. Es una beca muy buena, donde se da un salario mínimo y donde el gobierno federal también aporta la seguridad social para los jóvenes que están incorporándose al programa.
0: Que luego se malinterpreta, ¿no? Piensan que el gobierno federal lo que hace es le da un dinero a los ninis, como les quieren mal llamar al joven, y entonces no hace nada. No, a ver, esto es una combinación y coordinación con las empresas. Las empresas contratan al muchacho y durante un año el gobierno federal paga ese salario con todas las prestaciones de ley, y durante ese año está trabajando. No es me lo depositan, como luego mucha gente piensa, ¿no?
1: Me lo depositan por no hacer nada.
0: Por no hacer nada. Entonces, y bueno, en un porcentaje bastante alto, igual estamos hablando de un 60-70%, esas personas que están trabajando ahí se quedan a trabajar ahí.
1: De una vez ya se quedan. Ya
0: sí, es una capacitación que el gobierno federal contribuye para la capacitación de jóvenes, y bueno, pues, y así se va logrando también el empleo formal, que en Puebla es muy alto el informal, ¿no?
1: 22 minutos y las 8, y todo esto también lo encuentran en esta Feria Nacional del Empleo. Vamos
0: así
1: a mostrar el cartel oficial. Aquí lo tiene usted, ahí está. Es ya este 23 de junio, no hay pierde, en Museo San Pedro de Arte, 4 Norte 203, por si todavía no hay quienes no saben dónde está nuestro museo. 4 Norte 203, un lugar muy amplio, muy cómodo, donde van a poder llegar fácil, en el corazón del centro histórico. Pero hoy lo que me llama la atención es que es para la diversidad e inclusión laboral. O sea, ese es el tema que abordamos con esta
0: fecha. Así es, así es.
1: El Servicio Nacional de Empleo, ¿qué más nos va a tener para esta fecha?
2: Nos van a acompañar, también vamos a tener el área de movilidad laboral, donde actualmente tenemos un programa de movilidad laboral para enfermeras y enfermeros para Alemania, donde pueden llegar y tener informes y empezar a dejar documentos para este programa de movilidad laboral. Y en conjunto también con el gobierno del estado, estamos trabajando también un programa de movilidad a España. Tuvimos apenas un piloto para gastrónomos, donde 3 poblanos se van a España a trabajar en Girona, en España.
1: Muy bien, suena bastante. Hay varios intereses que puede usted tener en esta feria, que ya es este 23 de junio, esta semana. Aquí lo tenemos en Puebla, en San Pedro Museo de Arte. ¿Tienen que hacer algún preregistro o llamar a alguna parte, o pueden llegar nada más?
2: Pueden hacer un preregistro, pueden llegar.

0: importante es que lleven su identificación oficial, el INE, la CURP, y si es posible pueden llevar una solicitud de empleo elaborada, si no, allá los apoyamos para poder elaborarlo.
1: Muy bien, pues suena bastante completo y bastante atractivo. Gracias, Víctor.
2: Y pronto pues ya se iniciarán las inscripciones en el centro de para operadores de transporte de carga certificados nacional e internacional en San Martín Texmelucan, que también es otra oportunidad donde los salarios pues pueden ser de 50, 60, 70 mil pesos mensuales. Eso ya viene pronto, ya se inauguró el local, ahora están esperando algunos permisos y pues va a haber oportunidad de trabajo para todo el mundo, ¿no?
1: Exactamente, eso allá en Texmelucan, y aquí le vamos a tener también los detalles con Víctor Gabriel Chedraui, nuestro secretario del empleo.
2: Y
1: del
2: bueno, trabajo. Pues te pudiéramos dejar, si lo consideras,
1: por favor.
2: El periódico de ofertas de empleo del Estado de Puebla, pues para que ustedes...
1: Está actualizado, es la segunda quincena de junio.
2: Está actualizado, cada 15 días nosotros lo abrimos, entregamos este periódico. Se los pudiéramos estar mandando porque luego solicitan empleo y, ¿sí? Y creo que aquí pudiera haber...
1: Lo compartimos, sí, Víctor.
2: Por favor.
1: Muchísimas gracias por venir esta mañana a Víctor Gabriel Chedraui, a Carlos Popoca, director del Servicio Nacional de Empleo, y Víctor Gabriel Chedraui, secretario de Desarrollo Económico y Trabajo. Que haya éxito con esta feria.
2: Rafa, Nayeli, muchísimas gracias por la oportunidad.
0: Gracias. Saludos. Muchas gracias.
1: 19 y las 8. Pausa y volvemos.
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0: directamente calcinado, y luego la Red 2 actualizó que se trató de dos víctimas que hay calcinadas al interior de este vehículo. Todos los detalles los tiene allá mi compañero Marcos Bravo, que está en el lugar del siniestro. Marcos, por favor, platícanos.
1: ¿Qué tal? Buenos días, soy Lobo Montero, equipo. En este momento nos ubicamos en Periférico Ecológico a la altura de Chapulco y la desviación de la 14 Sur, donde aquí por la madrugada, primera hora, se registró que se encontraba un vehículo totalmente calcinado y a su vez que se estaba incendiando, por lo que de inmediato llegaron a proximidad vial y también la Policía Municipal de la ciudad para corroborar esta situación. En el momento que ellos sofocan este incendio, Odilón, te comento, se localizaron dos cuerpos sin vida, donde en ese momento pusieron aviso a las autoridades competentes para realizar las diligencias correspondientes. El auto, Odilón, se trataría de un Seat Ibiza color gris. Aún se desconoce qué fue lo que ocasionó este incendio, pero sí lo que te puedo mencionar es que no se ve que haya toque o algo al respecto, Dilón, por lo que en este momento nos encontramos justo en el sitio y no se ve como alguna marca de algún incidente o algún accidente, por lo que será a la espera de las autoridades competentes para determinar qué fue lo que ocasionó este hecho. Solamente te menciono que el paradero sí quedó totalmente calcinado y en estos momentos se acaban de retirar ya todo el peritaje, la policía municipal y proximidad vial, porque ya terminaron de realizar las diligencias correspondientes. Usted ya va a poder incorporarse a la vía de la 14 Sur con sentido a la vista. Pero es parte de la información que tenemos al respecto, Orión,
0: Marcos, definitivamente hay que explicarle al auditorio que no se trata de un accidente, se trata de una ejecución y de que le prendieron fuego al vehículo intencionalmente. De hecho, en un video que nos hace llegar la Red, nos indica que el incendio, dice, lo narra muy bien el miembro de la Red, es muy extraño porque el incendio partió de arriba hacia abajo, como si le hubieran echado gasolina y el fuego arriba. Entonces, hay que dejar muy claro esto. De hecho, anda circulando una cartulina con un narcomensaje y en estas redes sociales lo que se indica es que se habría tratado de una... De que le habían dejado ahí la cartulina. Sin embargo, nos están indicando las fuentes consultadas aquí cercanas a la Red que en el lugar no se encontró ninguna cartulina. Descartan esto. Lo que sí se presume que este coche llevaban los cadáveres, ahí lo abandonaron y ahí le prendieron fuego. Y ahí ven tus imágenes que nos haces llegar, vemos cómo se llevan el carro con los cuerpos dentro para que sea en el CEMEFO, en el Servicio Médico Forense, o más bien en el anfiteatro de la ciudad, donde van a hacer las diligencias y culminarlas, y ahí para preservar indicios se hará de esta manera la diligencia del levantamiento de los cuerpos, Marcos.
1: Sí, Odilon, y es que, a ver, hay que mencionar también que colocaron algunos sellos en la parte de la cajuela de este de activista, por lo que aún también a la espera de verificar si se encontraban dentro de la unidad o en la cajuela estos cuerpos sin vida, donde sí hay mucha consternación también mencionar por parte de las personas que están en este lugar, porque igual nos estaban narrando que de repente pues empezaron a ver la unidad totalmente incendiándose, por lo que también dieron aviso a las autoridades, pero nunca ellos se habían imaginado que iban a encontrar los cuerpos sin vida dentro de la unidad Odilon. Es parte de la información que se ha podido recabar desde Periférico Ecológico Odi a la altura de Chapulco.
0: Y bueno, ahí está Marcos, muchísimas gracias.
1: Buenos días, estamos pendientes.
0: Obviamente están en calidad de desconocidos. Una vez que sean identificados habrá más avances en las investigaciones. Y el día de ayer hubo ahí una alerta porque cuando estaban las personas en el restaurante Cabo San Lucas, ahí en la calle Z de la Cochera y el Niño Poblano, cerca de Palmas Plaza, reportaban una balacera en la zona. Posteriormente se indicó que no, que fue una movilización policiaca, porque los policías de San Andrés Cholula detectaron en inmediaciones del Home Depot de la zona de Angelópolis un robo de llanta. Al ver al vehículo sospechoso, le marcaron el alto, no se detuvo, empieza la persecución y llega hasta esa rotonda donde está este conocido restaurante, y es ahí donde los delincuentes deciden abandonar la camioneta y escapar a pie. En ese momento la policía municipal de San Andrés logra la detención de uno de los delincuentes, y la policía municipal de Puebla, que se había sumado a esas acciones policiales, logra la detención de un segundo maleante. Son dos detenidos, la camioneta asegurada, y presuntamente son delincuentes dedicados al robo de autopartes. Esto es lo que ocurrió ayer allá en esta zona tan importante de la ciudad. Son 7:55.
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3: Falleció Jorge Adalberto Torres Amigón. Su cuerpo fue cremado en Crematorio Ecológico Cristo Rey el pasado domingo. Falleció Pedro García Jiménez. Su cuerpo fue cremado en Crematorio Ecológico Cristo Rey, también este domingo. En la Capilla 5 se vela José Luis Méndez García. Su cuerpo será inhumado en Panteón Memorial de la Piedad este lunes, en horario por confirmar. En la Capilla 1 se vela Rosalía Mancipo Aparicio. Su cuerpo será inhumado en Panteón Francés este lunes, en horario por confirmar. En la Capilla 7 se vela a Eloy Cortés Muñoz. Su cuerpo será inhumado en Panteón Municipal de Xicotzingo, Tlaxcala, este martes, en horario por confirmar. Descansen en paz.
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4: Faltan 3 minutos y las 8:00 a.m. y nos están reportando un choque en este momento en la 29 Oriente y la 14 Sur.
5: Hola, para reportar un choque de una camioneta roja, tal vez una Captiva, que se pasó el alto en la 29, en el cruce de la 14 Sur y la 29 Oriente, a espaldas de Valle de Los Ángeles. Se pasó el alto y le pegó a un Passat negro. Venía rapidísimo, se pasa el alto y golpeó al coche que venía sobre.
6: Buenos días. Sobre la 4 Poniente, llegando a la diagonal, no tienen semáforo. Por favor, que auxilien, porque ya hay mucho tráfico.
4: 2:07, 8:00 a.m.
7: Ya cambió el reloj, 2:08, que no se le haga tarde. Le tenemos esta información de la secretaria del Bienestar, Laura Artemisa García Chávez, quien se reunió con los trabajadores del Colegio de Bachilleres del Estado de Puebla, con esta organización sindical, donde destacó y anunció que el COBAEP, a través del programa de la inversión comunitaria que se tiene, va a recibir hasta 27 millones de pesos. Esto es lo que comentó Laura Artemisa García Chávez.
8: Un total de 27,750,000 pesos van a ser invertidos en los colegios de bachilleres. Reconociendo de esta manera el esfuerzo, el trabajo que han realizado todos y cada uno de ustedes. Los colegios de bachilleres se han ganado un prestigio por muchos años de tener una excelencia docente, una educación integral a nuestros jóvenes, porque han destacado en temas deportivos, culturales, en arte, justamente cumpliendo que la educación debe de tener un sentido integral.
7: Ahí está lo que les dijo. Dijo, quiero que se sientan orgullosos de ser maestros y de que una maestra como ustedes esté al frente de una secretaría como esta, luchando para seguir transformando a Puebla. Es lo que comentó García Chávez. Ya 8:02.
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4: Saldo blanco en el Panteón Municipal tras recibir a más de 33,000 visitantes por el Día del Padre. Y es que más de 33,000 personas acudieron al Panteón Municipal de Puebla para conmemorar el Día del Padre, y a través de un operativo coordinado entre distintas dependencias municipales y estatales, la jornada transcurrió con saldo blanco y servicios permanentes de limpieza, seguridad, abastecimiento de agua, sanitarios y atención a visitantes. El gobierno de la ciudad destacó que estas acciones permitieron garantizar una visita segura, ordenada para las familias poblanas.
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4: Un hombre de 39 años fue hallado sin vida al interior de un centro de rehabilitación en Izúcar de Matamoros. La Fiscalía General del Estado ya investiga el caso luego de que se detectaran marcas en sus muñecas y abrasiones en los nudillos durante las primeras revisiones. Además, un vehículo terminó sobre la barra de contención ahí en la lateral con dirección a Atlixco a Puebla. En la incorporación hacia la vía Atlixcayol recomiendan circular con precaución, y fueron localizados dos cuerpos calcinados al interior de un vehículo incendiado a la altura de Chapulco y Periférico. La zona permanece resguardada y ya el vehículo fue retirado del lugar, pero no hay paso, ahí tenga mucha precaución, no hay paso en la salida de Periférico por la lateral a la altura de Los Héroes Puebla en el puente de la 14 Sur, ahí maneje con mucha precaución. Tenemos una temperatura en Puebla capital de 17 grados centígrados y lo invitamos a que continúe con nosotros en la multiplataforma de la Red Ciudadana 1120 AM. Nos pueden ver también a través de las redes sociales en Facebook. Estamos en 5 Radio Comunicación Efectiva, en X en arroba la red 5 Radio, y también nos pueden escuchar por la grupera La Mera Mera 89.3 FM, el 1090 de AM, ahí con todas las noticias de Puebla, México y el mundo. Además, mándenos sus reportes a la red 2222-3829-90. En operación digital, Duval Rubio, y en la operación de las redes sociales, Alex Denicia. Nayeli Aguilar agradece el favor de su atención. Buenos días.
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0: ¿Qué tal? ¿Cómo están? Excelente mañana. Ya son las 8:09. Muy buenos días, Tehuacán. Estamos iniciando este espacio de noticias y hasta minutos antes de las 9 de la mañana tendremos muchísima información, así es que no se despegue del 106.3 de frecuencia modulada. Por lo pronto estaremos acompañándolos a través de esta frecuencia. Y pues bueno, saludo en controles técnicos a Montse Trujillo. ¿Cómo estás, Montse? Muy buenos días.
1: Muy buenos días, excelente mañana, ya iniciando una nueva semana, por supuesto que con muy buena actitud.
0: Perfecto, Montse. Y Edgar Man, ¿cómo te va? Muy buenos días.
2: Excelente mañana, comenzando la semana con mucha felicidad. ¿Qué pasó este fin de semana? El ámbito policiaco, el ámbito deportivo. Tenemos mucho, mucho que hacer aquí. Está aconteciendo, Marcos, cambiando un poco de tema. En el aspecto policiaco se han encontrado, pues, bueno, al menos dos personas en diferentes partes de la colonia Santa Cecilia, con algunas circunstancias ahí que daremos a conocer más adelante. Y por desgracia también un joven, un menor de edad, bueno, una persona muy muy joven en este caso, más bien, perdón, disculpe, pues bueno, ya fue localizada sin vida. Fue esto confirmado por la Fiscalía General del Estado de Puebla. El hallazgo, por desgracia, fue aquí en Tehuacán, originario de Tehuacán. El cuerpo se encuentra bajo resguardo de la autoridad ministerial. Daremos más detalles en unos minutos más. Por cierto, usted no se olvide de seguirnos en todas las redes sociales como Noticiero Buenos Días Tehuacán en Facebook, arroba BD Tehuacán en X antes Twitter.
0: Efectivamente, Edgar. Y bueno, pues son las 8:11. Feliz lunes, excelente inicio de semana laboral y pues bueno, arrancamos con las personalidades que nacieron o fallecieron un día como hoy. Esta es información de Montse Trujillo y es producción de Saúl Lezama. Con esto iniciamos. Excelente mañana. Buenos días, Tehuacán.
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Un día como hoy nació, en 1949, Meryl Streep, actriz estadounidense considerada una de las más importantes de la historia del cine. Ganadora de múltiples premios Oscar, es recordada por películas como La decisión de Sophie, El diablo viste a la moda, Mamma Mía y Los puentes de Madison. En 1953, nació Cyndi Lauper, cantante, compositora y actriz estadounidense, que alcanzó fama mundial con éxitos como Girls Just Wanna Have the Fun, Time After Time y True Colors. En 1936, nació Kris Kristofferson, cantante, compositor y actor estadounidense, reconocido por canciones como Me and Bobby McGee y por su participación en películas como Nace una estrella y Blade. En 1978 nació Carla Cosio, actriz mexicana reconocida por su participación en diversas telenovelas y series de televisión, destacando en producciones de corte dramático. En 1972 nació Plutarco Haza, actor mexicano reconocido por su trabajo en telenovelas, series y cine, con participaciones en producciones como Mirada de Mujer, El Señor de los Cielos y Los Aparicio. 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

0: Ya son las 8:13, que no se le haga tarde si usted todavía sigue en clases. Ya estamos en los últimos días de clases, así es que pues aprovechen al máximo pues estos últimos días y desde luego también para aquellos que ya terminaron sus clases, que incluso ya se graduaron o que ya están en ese periodo de vacaciones o de receso, pues disfruten mucho esta etapa también. Son las 8:13, vamos ahora con la primera parte de la sección policíaca.
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0: Dos personas fueron encontradas sin vida la tarde-noche de este domingo en hechos distintos ocurridos en pocas cuadras de diferencia. De acuerdo con la información de las autoridades, ambos cuerpos no presentaban indicios de violencia y se presume que los fallecimientos habrían ocurrido por causas naturales. El primer hallazgo ocurrió cuando un vecino percibieron fuertes olores fétidos, por lo que solicitaron intervención de los cuerpos de emergencia. Al arribar al sitio, paramédicos confirmaron que un hombre ya no contaba con signos vitales y que su cuerpo se encontraba en estado avanzado de descomposición. Posteriormente, la zona fue resguardada mientras personal de la Fiscalía General del Estado realizaba las diligencias correspondientes. Horas más tarde, en un domicilio de obra negra tipo choza, fue localizado otro hombre sin vida con principios de descomposición. Al igual que en el primer caso, se trataba de presuntamente una persona en situación de vulnerabilidad y las primeras inspecciones descartaron huellas de violencia. Ambos casos, agentes del Ministerio Público y peritos efectuaron el levantamiento de los cuerpos para su traslado al anfiteatro, donde realizaron los estudios correspondientes y determinar de manera oficial cuáles fueron las causas del fallecimiento.
1: Ahora son las 8 ya con 16 minutos. Un hombre que presuntamente vive en situación de calle resultó herido por impacto de arma de fuego la mañana del pasado sábado sobre el Libramiento Tecnológico San Marcos. Esto fue a la altura del Icatep. De acuerdo a reportes, el sujeto habría ingresado a una vivienda particular con la intención de cometer un robo, donde resultó lesionado por arma de fuego. Posteriormente salió del lugar y fue encontrado metros más adelante. Luego del reporte realizado al número de emergencias 911, elementos de la Policía Municipal, así como paramédicos de Protección Civil y bomberos, acudieron a la zona para brindarle atención prehospitalaria y trasladarlo con vida a un hospital para recibir atención médica especializada, al tiempo que se iniciaron las investigaciones para esclarecer las circunstancias de los hechos y determinar las responsabilidades derivadas del caso. Son las 8, ya con 16 minutos. Esta fue la primera parte de la sección policíaca y continuamos con más información. Si tiene algún reporte que realizar, hágalo a través del 238-38-246-15. Monse de Trujillo muy amablemente los atiende en ese número y también 238-122-8891 vía WhatsApp y vía Telegram.
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0: 8 con 18 minutos y mire, este dato está un tanto curioso y es entendible. Lo que sí llama la atención es los porcentajes o lo que compartiré a continuación, y es que las remesas mantienen a flote la economía de Zapotitlán Salinas. Así es, una región que se distingue sobre todo últimamente por los temas culturales, por el llamativo paisaje o los múltiples, en este caso, pinturas que se han estado compartiendo, fotografías a través de redes sociales, donde invitan a la gente al turismo de la región, y obviamente se agradece tener de este lado de la región a Zapotitlán Salinas. Pero dato curioso, que sean las remesas quienes mantienen la economía de esta demarcación, hasta en un 60% de los ingresos que dependen de migrantes de Estados Unidos. El enlace migratorio, en este caso Pablo Marcelo Cortés Carrillo, informó que miles de familias de Zapotitlán Salinas dependen de estas remesas enviadas principalmente desde Nueva York, generando una derrama económica de entre 2 y 3 millones de pesos cada semestre. Además, advirtió que pese a la disminución del flujo migratorio, 4 de cada 10 personas aún buscan llegar a Estados Unidos de manera irregular en busca de mejores condiciones. Se entiende la necesidad de nuestros amigos de Zapotitlán, y yo creo que también en Tehuacán y Ajalpan y en otras zonas también se ha dado a conocer los casos. Pero sí, llama la atención que el 60% de los ingresos de nuestros paisanos, nuestros hermanos de aquí de Zapotitlán Salinas, mantengan a flote la economía de su municipio o su demarcación por las remesas.
1: Zapotitlán pues es un municipio pequeño, no mayor de 2.000 habitantes. Entonces, en 1983 empezó la migración para Estados Unidos, ¿no? Tenemos datos de que quién fue la primera persona que emigró para Nueva York. Y después de esa ocasión pues se fue dando una ola de migración. Actualmente pues ya muchas personas han regresado con el sueño americano, otros han superado eso. Otras personas pues se han quedado lamentablemente en el camino, pero actualmente lo que maneja la economía o lo que mueve la economía del municipio es un 60% de la migración, o digamos en este caso las remesas que envían nuestros connacionales para acá.
2: ¿Aproximadamente cuánto es de estas remesas que se llegan al año normalmente?
1: Pues digamos, si sacamos un cálculo ya en números grandes o a grandes rasgos, pues yo pienso que se está manejando un promedio de 2 o 3 millones de pesos
2: al año.
1: Y no, digamos, pudiera ser en 6 meses. Es una grande cantidad porque al final de cuentas, pues tenemos una gran influencia migrante. Y son los que ahora están invirtiendo un poco de capital en el municipio. Entonces, creo que es importante darle un poco de regalo a estas personas, porque al final de cuentas no se olvidan de su pueblo. Ellos regresan, invierten el dinero en lo que realmente vale, el patrimonio. Y más allá de un patrimonio, empiezan a invertir en las finanzas del municipio. Es correcto. El crecimiento de Zapotitlán pues se ha incrementado gracias a la, la derrama económica anualmente. Vamos a considerar, anteriormente dije un promedio entre 2 o 3 millones de pesos. Pues digamos que eso es correcto, porque al final de cuentas tenemos una cantidad.
0: Y vaya que Zapotitlán Salinas es de las regiones con más justamente proyección turística, o que se han manifestado en los últimos años, en las últimas inclusive décadas, por eso, por los diversos paisajes que se han compartido a través de redes sociales, e invita a la población. Me han llegado mensajes de amigos que pues son de otra región, que les interesa conocer más de precisamente Zapotitlán Salinas.
1: Varias personas que han emigrado, y esos son los que han logrado este patrimonio, o en este caso invertir. Mensualmente había 30 o 40 personas que estaban emigrando a Estados Unidos. En la actualidad no tenemos un porcentaje evaluado, porque nada más se refleja en las inversiones que tenemos. De ahí es donde tomamos los datos. Nosotros comparamos entre cómo estaba en 1980 el municipio y cómo está en la actualidad, que es en 2026. Entonces es una comparación muy inmensa, que no se tiene un dato exacto. La principal ciudad para los, digamos en este caso, para los personas del municipio de Zapotitlán, pues normalmente van a Nueva York. adecuada, ¿no? Muchas veces buscan la manera fácil. Actualmente, en este caso, como yo que desempeño en la sede de migrante, pues estamos buscando la manera de poderles ayudar en algunos programas para que no se expongan a esos peligros que conlleva irse de manera irregular. Tengamos un dato exacto o que tengamos conocimiento preciso, no. Pero sí, ha habido casos donde tardan más tiempo de lo que es normalmente se lleva una persona en trascender desde aquí a Estados Unidos, ¿no? De manera irregular, pues normalmente es que sea una semana. Y de la manera correcta o de la manera legal, pues un par de horas hasta los Estados Unidos. Entonces, ese es el problema que estamos viviendo ahorita, que no queremos que nuestra... No somos promotores de la inmigración legal. Lo que queremos es que la inmigración sea de la manera correcta. ¿Y cómo lo vamos a lograr? Es haciendo convenios o tratando de enlazar.
0: Pues bueno, se trata de tener mejores oportunidades de vida. Pero también, señores, hay que tener un equilibrio. Y yo, lo importante de tener mejores condiciones de vida es tener la vida. Y bueno, para ello hay que hacer bien las cosas, se entienden las necesidades, pero siempre salvaguardar la integridad de los compañeros, de, en este caso, de los ciudadanos de Zapotitlán, Salinas. 8:24, tenemos corte comercial.
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0: Son las 8 ya con 28 minutos y bueno, nos reportan pues bueno, la poca consideración que existe en el centro comercial aquí en la ciudad de Tehuacán, en ese que está en la zona alta, por el hecho de que este fin de semana se dio un intercambio de estampitas, o había personas que querían hacer intercambios de estampitas de este álbum de fútbol de Panini, y pues resulta que fueron retirados de una manera pues realmente no muy agradable, no muy cortés, de ese centro comercial, ¿no? El argumento que utilizan las personas que fueron retiradas es que pues no estaban haciendo nada ilícito, no estaban haciendo nada malo, simple y sencillamente estaban intercambiando estampitas, así los retiraban, y esto fue parte de lo que se grabó y lo que nos llegó. Bueno, eso es parte de lo que se alcanzaba a escuchar, y es que pues las familias cuestionaron la medida de cómo lo sacaron de ese centro comercial, Edgar, y pues exigían respeto, porque es un pasatiempo pues realmente muy sano y no estaban haciendo nada malo, o sea, absolutamente nada malo. Aquí lo que me llama la atención es que, por ejemplo, la tienda comercial, la tienda departamental que está ahí en ese lugar, hasta que es Liverpool, hasta hace días en los cuales cita a sus clientes para que intercambien estampitas adentro. ¿Por qué? Porque lo que buscan es que haya personas que circulen, que vayan, que vean y que pues en lo posterior lleguen a comprar, que sería lo ideal para también el interior del centro comercial, pero bueno.
1: Pues sí, Marcos, justamente llama la atención, y no solamente se dio, bueno, no es que se haya dado, hay diversos puntos de Tehuacán donde se está dando este famoso intercambio, y yo veo una actividad sana de convivencia, hasta pueden relacionarse, amistades, uno nunca sabe, ¿no? Y sobre todo el ámbito deportivo que está dando de qué hablar, y también se juntó con algunos mercenarios que hay en todos lados, también se han vuelto, en este caso de las estampitas, famosas estampitas, compraron por paquetes completos, dejando inclusive los mismos establecimientos de Panini un tiempo sin abastecimiento de las famosas estampitas, así que, pues bueno, ya se volvió tradición el intercambio últimamente. Ojalá se siga dando, por favor, porque yo ni he abierto mi álbum, ahí lo tengo, me lo regalaron, pero ahí lo tengo, imagínate, de pasta
0: dura, ¿no?
1: Sí, y ahí lo tengo, está
0: intacto. Humildemente.
1: Así es, ni siquiera lo he visto, así que después lo llenaré.
0: Bueno, pues está bien. Por lo pronto, fíjate, el último intercambio de estampitas que tuvo Liverpool fue el sábado 20 de junio, de 5 a 10 de la noche. El pasado sábado hubo intercambio de estampitas ahí en Liverpool. Y libremente y sin problema. Pero bueno, pues así sucedió. 8:32, hablando del tema futbolístico, vamos a nuestro radar mundialista.
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11: Estos son el resto de los resultados de la jornada dominical. España por fin pudo ganar en el torneo tras dar un fuerte golpe de autoridad ante Arabia Saudita por 4-0. Yamal, doblete de Oyarzábal y un autogol de Tambakti finiquitaron el encuentro para los ibéricos, que se colocaron en el primer lugar del grupo H. El partido se jugó en Atlanta. Los españoles se enfrentarán en un durísimo duelo a los uruguayos el próximo viernes 26 de junio, mientras que Arabia Saudita se mide ante Cabo Verde el mismo día por el pase a la siguiente fase. Bélgica e Irán igualaron a 0 goles con una gran actuación del portero iraní Beiranvand, quien atajó varias oportunidades claras de los belgas. Los europeos continúan decepcionando en el certamen, todavía sin conseguir una victoria y estar al borde de la eliminación. Bélgica se enfrenta a Nueva Zelanda el 26 de junio, mientras que Irán se juega su pase ante el primer lugar del sector, Egipto. Uruguay y Cabo Verde empataron a 2 goles en el mejor partido de la jornada. Los africanos pelearon hasta el final y lograron igualar el marcador para sumar su segundo punto en esta competición. La garra charrúa está al borde de la eliminación. Tendrán que derrotar sí o sí a España para poder acceder a la fase de eliminación directa. Hasta aquí la información. 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Le informó Rafa Crespo.
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0: Son las 8 ya con 35 minutos. Continuamos

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3: Oficial, el incremento en el caudal del afluente ocasionó que el agua y el lodo ingresara a por lo menos 7 viviendas, además de afectar instalaciones de la unidad médica rural, generando preocupación entre los habitantes de esa población ubicada en la Sierra Negra. Ante la emergencia, pues personal del gobierno del estado, pues bueno, realiza diversas y distintas recomendaciones. San Bernardino Laguna es un lugar muy bonito, pero que desde luego, sin duda, en época de lluvia se vuelve de cierta manera algo peligroso, Edgar.
4: Así es, esta región se caracteriza por estos climas un tanto fríos y sobre todo con neblina en esa zona.
3: Sí.
4: La lluvia es algo natural.
3: Sí, efectivamente, la San Bernardino Lagunas, la Laguna Grande, la Laguna Pequeña, la Laguna Grande, donde incluso hay lanchas que pueden ir para recorrer la laguna precisamente y pues disfrutar también ahí en los restaurantes que están al lado de la laguna.
4: Así es, hay que tener mucho cuidado en esas zonas, Marcos, porque debido a las constantes lluvias, no solamente en esta región, hemos visto en las distintas regiones como Suquitlán, otras zonas también de la Sierra Negra, hay muchos deslaves por la situación de lluvias, y en el mejor de los casos deslaves, porque también en los en las casas se han visto afectaciones.
3: Sí, efectivamente, este tipo de fenómenos, las lluvias, pues sí, benefician en gran medida, pero también evidencian la vulnerabilidad de algunas comunidades ante las lluvias torrenciales, por lo que, pues desde luego, las autoridades sí solicitan continuar con acciones preventivas que permitan reducir riesgos durante la temporada. Hay que tomar las precauciones debidas, amigos de la Sierra Negra, y desde luego siempre estar muy al pendiente de los medios de comunicación, porque y desde luego de lo que difunda su autoridad local, su autoridad municipal, porque de repente sí ponen a disposición albergues y muchas veces se hace caso omiso de este tipo de situaciones. De verdad que yo sé que lo material cuesta muchísimo, pero a final de cuentas pues se puede volver a hacer. Pero la vida, pues definitivamente es lo que más se debe de valorar.
4: Pues habrá que dar seguimiento también a estos casos, Marcos, en la región, en este caso de la zona de Vicente Guerrero, sus alrededores, que también ya hemos visitado en algunos momentos o proyectos, dejando algunos parte de lo que hacemos como no solamente empresa radiofónica, sino también otros proyectos de conexión social.
3: Sí, efectivamente. La última vez creo que fuimos a hacer donación de cobijas.
4: Ajá.
3: A Vicente Guerrero, cobijas, justamente.
4: Sí, ahí justamente.
3: Cobijas, suéteres y demás.
4: Prendas del frío para protección por estas condiciones climatológicas. Bueno, ahorita me parece que va a estar aceptable los climas, digamos que sí, que no he visitado la zona por el momento, pero en los últimos meses ha de estar un poco frío, sí, bastante frío.
3: Sí, definitivamente, a finales de año, inicios de año. Bueno, pues son las 8 ya con 40 minutos. Hablando del clima, vamos a escuchar el clima con Montse Trujillo, cómo estará en Tehuacán y, por supuesto, también en la región.
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10: Buenos días, Tehuacán. Les saluda Montserrat Trujillo con el pronóstico de clima para hoy. En el transcurso del día se espera cielo medio nublado a nublado en gran parte de la región, debido a la presencia de un temporal de lluvias. Por la mañana, el ambiente será fresco, con posibles bancos de niebla en zonas altas y serranas. Durante la tarde, el ambiente será cálido a caluroso. La temperatura máxima en Tehuacán será de 27 grados con un mínimo de 15. En Ajalpan, un máximo de 29 con un mínimo de 17. En Zapotitlán, un máximo de 28 con un mínimo de 16. En Coxsackland, un máximo de 31 con un mínimo de 18. En Teotitlán,

0: un máximo de 31 con un mínimo de 19. En Tlacotepec, un máximo de 25 con un mínimo de 13. En Coyomeapan, un máximo de 24 con un mínimo de 16. Y en Xoquitlán, un máximo de 22 con un mínimo de 13. La recomendación es llevar paraguas, evitar cruzar ríos, arroyos o calles inundadas. Conduce con cuidado, mantente atento ante posibles deslaves y sigue las indicaciones de Protección Civil y autoridades locales. Esto fue el pronóstico de clima. Que tengas un excelente inicio de semana.
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1: Son las 8 ya con 44 minutos. Gracias por continuar con nosotros. Y bueno, pues ya el Servicio Nacional del Empleo está buscando a personas de empleo y las instancias empleadoras a participar en el apoyo al empleo 2026. El PAE brinda servicios gratuitos de orientación, vinculación laboral y apoyo al reclutamiento con el objetivo de facilitar el acceso a un empleo formal. Desde luego, usted puede acudir a la oficina de la Unidad Regional Tehuacán en el CIS, en la carretera federal Puebla-Tehuacán, kilómetro 114, Colonia Manantiales, en un horario de 9 de la mañana a 6 de la tarde, para desde luego ser parte de esta convocatoria 2026 del Servicio Nacional de Empleo. Y si usted es empleador o bien está buscando trabajo, pues esto seguramente les llega a interesar. Así es que no deseche esta opción del Servicio Nacional de Empleo. Recuerde que puede pedir más información en el CIS, en la oficina de empleo, y desde luego pues el servicio es gratuito, accesible, eficiente y ágil. Si usted anda en busca de empleo formal, vaya al CIS, ahí seguramente hay algo que puede llegar a interesarle. Son las 8 ya con 46 minutos. Vamos a la segunda parte de la sección policíaca.
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0: 8:47, lamentablemente la Fiscalía General del Estado de Puebla confirmó el hallazgo sin vida de Juan Valentín Rodríguez León, de 28 años, originario de Tehuacán. El cuerpo se encuentra bajo resguardo de la autoridad ministerial mientras continúan los procesos correspondientes. También la dependencia solicitó el apoyo de la ciudadanía para localizar a familiares o personas cercanas que puedan contribuir a su identificación plena y facilitar el contacto con sus seres queridos.
1: Son las 8:47. Continuamos con más información en esta segunda parte de la sección policíaca. Tenga usted muchísimo cuidado respecto a sus conexiones eléctricas, respecto a dejar conectado el cargador del teléfono celular y sobre alguna alfombra, sobre su colchón, sobre su sala, porque de verdad que se incendian y de manera muy rápida. Tenga usted mucho cuidado con el fuego. Y es que la tarde de ayer domingo se registró el incendio de una casa habitación. El inmueble está ubicado sobre la calle San Luis Potosí, Nayarit, de la Colonia México Norte. Fueron vecinos quienes, al darse cuenta que salía humo de dicha casa de manera inmediata, solicitaron el apoyo del personal de Protección Civil y bomberos de Tehuacán. Esto a través del número de emergencias 911. Llegó una cuadrilla de bomberos, así como una ambulancia Ángeles de Vida. Especialistas ingresaron al inmueble donde ya se encontraban los propietarios, quienes por fortuna ya habían sofocado el incendio, pero bomberos realizaron la remoción de escombros para dejar todo apagado. De este hecho, autoridades indicaron que solo hubo daños materiales y en el lugar de los hechos, afortunadamente. Pero insisto, es muy común, sobre todo, yo creo que pasa en a todas edades, pero sobre todo en personas jóvenes y adolescentes, es muy común que conecten el cable para cargar el celular y de repente desconecten el celular y dejan conectado el cable. Y lo dejan sobre el sillón, sobre el colchón, sobre la alfombra, y eso de verdad que puede provocar un incendio que se propague de manera muy, muy rápida y con afectaciones, en el mejor de los casos, solo materiales. Pero en el peor de los casos, que incluso puede llegar a costar lesiones de gravedad o hasta la vida de las personas que pudieran hacer esto de una manera, pues, quizá por descuido o por irresponsabilidad o por desconocimiento. Pero bueno, son las 8:49. Tenga usted muchísima precaución y desde luego, pues trate de prevenir lo más que pueda. 8:50, vamos ahora con la sección deportiva.
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0: 8:50 y en este lunes, después de haber tenido una jornada de fútbol intensa por la justa mundialista, pues bueno, ya tenemos en la línea telefónica a alguien que sabe mucho de deportes. Él es Arturo Carrera. ¿Cómo estás, Arturito? Excelente mañana, muy buen día.
1: ¿Qué tal, mi estimado Marcos? Muy buen día para todos ustedes. Sin duda, el equipo de Cabo Verde, pues es la sorpresa mayúscula, ¿no? Indudablemente, un país con 500,000 habitantes del África, que no teníamos ni la menor idea de dónde estaba Cabo Verde. Cuando lo vimos en el combo de selecciones, pues nos llamó la atención. Muchos decían que era parte de las Antillas Francesas, aquí en el continente americano, que estaba cerca de la Martinica, que estaban cerca de las Islas, otros decían que estaba cerca de las Islas Caimán, otros comentaban que estaba en el África Negra. Efectivamente, es en el África, pero no sabíamos más detalles. Digo, finalmente, pues esa es la primera vez que aparece en una Copa del Mundo, no tiene alguna cuestión que llame la atención de Cabo Verde. Digamos que es como un Tehuacán con un poquito de mayor población, pero pues el empate a cero con España y el empate a dos contra Uruguay te dice de que es una selección muy fuerte mentalmente. Es una selección que no se arraja, no se intimida ante las potencias, y mira que le ha empatado y les ha sacado puntos a dos campeones mundiales, ¿no? A Uruguay y a España.
0: Oye, Arturito, ¿es una selección que no se achica o es una selección subestimada por estos campeones mundiales?
1: Tal vez de los dos, pero fíjate que más que subestimación, creo que el equipo Cabo Verde sí es un equipo peligroso, ¿no? Si ya lo había visto para Uruguay, cómo le había ganado o cómo le había empatado a España a cero goles, cómo había neutralizado a sus mejores jugadores como Cucurella, por ejemplo, que tuvieron que echar mano de Williams en el segundo tiempo, de Yamin Yamal en el segundo tiempo, que no estaban al 100%, porque no encontraban los españoles simplemente la puerta, pues no la encontraron nunca. Y Uruguay tuvo que haber visto eso. El Loco Bielsa está haciendo muy criticado en Uruguay, no lo quieren como entrenador, pero bueno, pues ya no pueden hacer nada. El Loco Bielsa está como timonel, y ahora se van a jugar el todo por el todo, tanto españoles como uruguayos, en la última jornada, ¿no? O sea, estos dos equipos que se esperaba ya en la última jornada iba a ser de puritito trámite, y uno de los dos iba a ser primero y el otro segundo. Ahora no. O sea, Cabo Verde puede pasar como mejor segundo lugar de su grupo si es que le gana a Arabia y si se combinan los resultados entre España y la escuadra charrúa.
0: Que yo creo que así como está Cabo Verde, y como están los árabes, le va a terminar ganando Cabo Verde. Y va a estar medio complicado el asunto porque esto repercute para México, ¿no, Arturito?
1: Sí, la verdad es que sí, porque imagínate, te puedes encontrar un tercer lugar pues de la talla de Cabo Verde, ¿no? O sea,
0: sí.
1: No es fácil, realmente ya no hay enemigo pequeño, y si estamos pensando que en los 16avos vamos a ganar fácilmente, pues no. O sea, cuidado, porque las selecciones están creciendo, ya no son las mismas de hace algunos años. Cabo Verde, insisto, no lo conocíamos en el mapa, ahora ya lo conocemos, ya sabemos dónde está. cuántos pobladores tiene, pero cuidado, o sea, hablamos del Congo, por ejemplo, que también es una selección del África que viene creciendo mucho, que tiene buenos jugadores, que la mayoría, imagínate, de la gente de color, pues está haciendo muy bien las cosas, ¿no? Tan solo los franceses. Yo quiero recordar que seleccionador francés es rubio en este momento. Ninguno es rubio. Ninguno es de ojos azules o de ojos verdes. Todos son de color. La mayoría, ¿no? Desde Mbappé, pasando por Dembélé, pasando por cada uno de esos jugadores franceses, pues todos prácticamente vienen del África Negra, ¿no? Y si hablamos de Inglaterra, pues también vamos a ver jugadores de color. Y vaya, la misma España con Yamil Yamal, ¿no? Con Nico Williams. O sea, son jugadores fuertes, veloces, que tienen dribbling, que tienen gambeta, que tienen gol. Vaya que sí, ha crecido mucho esa raza en el fútbol y que los vaya nosotros para apretar el botón. Pues ahí está México, ¿no? Con Quiñones, ¿no? Que es un jugador de color, pero que en ese momento, pues es el mejor futbolista que tenemos, ¿no? O sea, realmente ha venido creciendo indudablemente la raza negra y lo está haciendo de maravilla en el fútbol.
0: Sí, efectivamente. Y bueno, hablando de Yamil Yamal, ¿cómo lo viste con España?
1: Le falta a Yamil Yamal, todavía se ve que no es al 100%, pero por lo menos ya notó, se ve que poco a poco está empezando a agarrar ritmo, sobre todo por el lateral de derecha. Él es un jugador importante que llega como volante precisamente por la parte externa y es un jugador muy valioso, ¿no? Muy joven, hace la primera anotación del equipo español a sus 17 años de edad. Entonces, pues Yamil Yamal, por supuesto, ¿no? Que es de los jugadores a seguir.
0: Sí, efectivamente, y bueno, pues aún así yo esperaba que España le metiera más de 4 goles a los árabes.
1: Sí, parecía que vendría por lo menos media docena, no fue así, se tuvieron que conformar con ese 4-0, pero sí, se prestaba para que España se diera un festín, no lo hizo, tendrá que guardar todas las baterías, porque Uruguay obviamente va a ser muy difícil trabuco para España, así como para Uruguay el equipo de la Furia Roja, va a ser también un trabuco, se van a dar con todo, va a ser uno de los mejores partidos, por lo menos así se espera en teoría, y a ver quién de los dos, mi estimado Marcos, pasa en primer lugar de su grupo.
0: Yo creo que España, pero pues así como esté ese grupo, híjole, por ahí terminan jugando contra México, como mejores terceros lugares,
1: ¿eh? Sí, pudiera ser. O sea, no es se pueden dar mil combinaciones. México podría enfrentar también a Escocia, uno de los mejores terceros lugares, pero se pueden dar mil combinaciones, ¿no? Ahí es difícil poder acertarlo, pero sí, Cabo Verde nos vino a complicar la existencia porque no se esperaba que fuera el equipo sorpresa del Mundial y puede tirar al tercer lugar a España o a Uruguay y ellos pasar como segundo mejor lugar.
0: Pues sí, vamos a ver qué pasa. Por lo pronto esta justa mundialista sigue teniendo muchas sorpresas. ¿Y dónde la seguimos, Arturito?
1: En 360 Estudio, mi estimado Marcos y Arturo Carrera, estamos a la orden.
0: Perfecto, pues bueno, toda la actualización, ya saben, en Facebook, 360 Estudio. Así encuentran toda la información que tiene Arturo Carrera para ustedes. Gracias, Arturito, que sea una semana muy bendecida.
1: Igualmente, mi estimado Marcos, un abrazo y bueno, nos escuchamos Dios mediante el día de mañana.
0: Perfecto, te mando un abrazo de vuelta y que tengas un muy feliz lunes.
1: Gracias.
0: Gracias, buen día. Son las 8 ya con 59 minutos. Nos estamos retirando. Que tengan una excelente, excelente y bendecida semana. Que sea muy productiva. Y desde luego la invitación para que se queden con Vive FM 106.3. Viene a continuación Quique Flores al mediodía. Eli Ramírez a las 3 de la tarde. Regresa Montse Trujillo. Y pues a nombre de Edgar Román y todos los que formaron parte de este espacio, soy Marcos Marín. Les agradezco el favor de su atención. 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
1: El gobernador Alejandro Armenta recorrió las zonas afectadas por lluvias en Ciudad Cerdán. Ahí dialogó con las familias que perdieron sus hogares y reiteró que contarán con el respaldo de su administración para atender la emergencia y avanzar en la recuperación.
2: Darle a todos los que salieron afectados.
3: Llevan tres veces que aquí
4: sí,
3: pasa esto.
4: Este, ¿qué posibilidades habría que en lugar de que si nos repararan nos dieran una vivienda? Somos
2: reubicación.
4: Tres familias.
2: Ajá. Reubicación.
4: Sí.
2: Y ya abrimos el espacio. Entonces necesitamos un terreno cercano. Un terreno aquí.
5: Estamos interviniendo, tenemos casas ahorita, estamos interviniendo.
2: Bueno,
6: aquí
2: bueno.
6: Adelantito hay predios que están en venta. Soy Jimena Juárez.
2: Sí, gracias, Jimena, pero a ver, si tenemos Infonavit.
5: Conavi.
2: Hay que meterlos a Conavi.
5: Ok.
2: Mete a las. Sí. Aquí necesitamos meter Conavi, pero de inmediato. Sí. Para que podamos abrir el cuello de botella, porque aquí está un cuello de botella, ¿eh?
4: Sí.
2: Y mientras no quitemos este cuello de botella, vamos a seguir teniendo problemas.
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1: Maestras y maestros son los formadores de juventudes poblanas y deben ser reconocidas. Me siento muy orgullosa de ser maestra. Somos capaces de identificar las necesidades de los poblanos, así lo destacó Laura Artemisa, secretaria del Bienestar.
9: Un total de 27,750,000 pesos van a ser invertidos en los colegios de bachilleres. Reconociendo de esta manera el esfuerzo, el trabajo que han realizado todos y cada uno de ustedes. Los colegios de bachilleres se han ganado un prestigio por muchos años de tener una excelencia docente, una educación integral a nuestros jóvenes, porque han destacado en temas deportivos, culturales, en arte, justamente cumpliendo que la educación debe de tener un sentido integral.
1: Pemex reportó que ya fue controlada y reparada una fuga de combustóleo registrada en un ducto en Salina Cruz, Oaxaca. El personal atendió la emergencia, selló la filtración y realizó la recolección de combustible conforme a protocolos. No se reportaron personas lesionadas. Las imágenes se las presentamos a través de nuestras redes sociales en X, Facebook y YouTube. Escuche, lo invito a escuchar y ver la última hora de Buenos Días, el noticiario de la gente. Estaremos hasta las 10 de la mañana para que nos acompañe. La temperatura en estos momentos es de 15 grados centígrados. En algunas zonas se reportó niebla. En Puebla, tome sus precauciones. Le invitamos a que nos acompañe nuevamente en Buenos Días. Duval Rubio estuvo en la consola digital, Alex Denicia en las redes sociales. Soy Raúl Méndez Macías, muchas gracias y buenos días.
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1: ¡Hey, chicos! ¡Chicas! Buenos días, 9:19 aquí en Vive FM 106.3. ¡Excelente inicio de semana! Llegamos por fin al 22 del 06-2026 y así avanzamos. Casi fin de mes, digo casi. Y bueno, venimos de un fin de semana donde celebramos, fuimos a fiestas, estuvimos con la familia. Nos recargamos de buena vibra y esperemos que esa vibra continúe a lo largo de esta semana y hasta fin de mes. Así que quédate conmigo, tengo buena música. Yo soy Kike y estoy hasta en punto de las 12 del mediodía con esta lista musical de los éxitos de los 90 hasta hoy que hemos preparado para ti en este lunes 22 de junio. Vaya, quién lo diría, comenzamos inicialmente y formalmente el verano el día de ayer, entonces tenemos actitud veranera, tenemos buena música, buena información, así que no te despegues del 106.3 FM. Recuerda que también tenemos las redes sociales activas a través del Facebook, del X, Instagram, TikTok y YouTube, y también línea directa 238-382-4615 y 238-122-8891. Que tengas un excelente inicio de semana. Si ya estás en la chamba, si vas rumbo a de regreso, de estés en donde estés, quédate con nosotros. Llega Gwen Stefani en esta hora, Taylor Swift, Juan Magán, Alejandro Sanz, Onda Vaselina y muchos más. No te despegues, son las 9:20. Soy Kike y avanzamos. Excelente mañana.

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0: onda, chicos? 9:33 en esta mañana de inicio de semana. Esperamos que estén bien, que la sigan pasando increíble y que, por supuesto, se llenen de buena vibra con la buena música que tenemos para ustedes y, aparte, la buena información del radar mundialista. Y esto suena aquí en Vive FM 106.3, la lista musical de los éxitos de los 90s hasta hoy. ¡Buenos días!
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4: Hoy juegan los campeones y subcampeones del Campeonato del Mundo. ¿Qué tal? Muy buenos días, los saluda con mucho gusto Rafa Crespo en el Radar Mundialista, en donde le informamos sobre lo más relevante generado hasta este último momento de la máxima fiesta del fútbol. A las 11 horas, la Argentina de Lionel Messi se enfrenta a su similar de Austria en un partido que podría definir al líder del grupo J. Los argentinos llegan inspirados y con confianza después de dar un golpe de autoridad ante Argelia por 3-0, con triplete de Messi. Sin embargo, Austria tiene una plantilla sólida y que buscará aguantar los embates de los sudamericanos. A las 15 horas, la Francia de Kylian Mbappé buscará continuar con su aplastante forma ante Irak. Los europeos vienen de derrotar sin muchas complicaciones a Senegal, mientras que los iraquíes llegan en el papel como las víctimas después de tremendo baile que les pusieron los noruegos cuando fueron derrotados por 4-1.
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4: A las 18 horas, Noruega y Senegal se miden en uno de los encuentros más interesantes del día. Senegal dejó buenas sensaciones por momentos en su derrota ante Francia. Sin embargo, Noruega aplastó de forma brutal a Irak. A las 21 horas, Jordania y Argelia cierran las actividades de la jornada de este lunes, en donde los africanos salen como favoritos y tratarán de demostrar que tienen mejor fútbol del que demostraron ante Argentina. Jordania buscará mantenerse con vida de cara a la última fecha del certamen. Hasta aquí la información. Sigue en sintonía de la multiplataforma de 5 Radio Comunicación Efectiva, así como de Minuto Cero. Le informó Rafa Crespo.
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2: Vive una mañana de buena música aquí en Vive FM 106.3. Regálame la silla donde te esperé. Una de las canciones más románticas con el aire de flamenco de Alejandro Sanz, que forma parte del álbum No Es Lo Mismo, lanzado por ahí del 2003 y suena en esta mañana de lunes para darte buena vibra y energía con la lista musical de los éxitos de los 90 hasta hoy. Son las 9:54 y así avanzamos en esta mañana. Te recuerdo que la línea directa, así como el WhatsApp, están completamente activos y a tu disposición al 238-382-4615 y 238-122-8891 para que igual vayas enviando tus saludos, tu buena vibra. Si estás cumpliendo años, házmelo saber. Línea directa, WhatsApp y las redes sociales. 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Talento que trasciende. ¡Feliz mañana! 9:55 llega Juan Magán. Baila conmigo en Vive FM 106.3. Avanzamos. Feliz lunes.

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1: Ya llegan las pipas del bienestar con agua del bienestar para las colonias más alejadas de Puebla. ¿Cómo le va? Buenos días. Aquí le tenemos la información. Entre los primeros recorridos de abasto se beneficiaron a más de 140 personas mediante la entrega gratuita de suministro complementario. Es el compromiso que se tiene para llevar agua del bienestar por parte de la administración del gobernador Alejandro Armenta Mier a través de la Secretaría del Bienestar. Uno de los beneficiarios en las distintas colonias como Batavia, La Joya, a donde se llevó precisamente este vital líquido, es Víctor Daniel Hernández Valencia. Él vive en la colonia Flor de Batavia y comenta al respecto.
2: Pues sí, como lo mencionabas, aquí tenemos que comprar nosotros pipa de agua y cada pipa de 20.000 litros nos sale alrededor de 650. Cuando hay temporada de sequía, como hace 2 años, la pipa, si nos costaba 400 pesos, empezó a aumentar su precio. Afortunadamente ha habido lluvias y no ha subido el precio de la pipa, pero cuando llega a ser sequía, va incrementando el precio de la pipa. La última vez que pagamos pipa nos costó 650 y era cada 20 días. Pues mi familia la conformamos por 4, que somos mi esposa, mis hijos y yo. Nuestro uso pues es los usos básicos para bañarnos, para...
1: Y en más información, la secretaria del Bienestar, Laura Artemisa García Chávez, reconoció que los colegios de bachilleres se han ganado el prestigio por muchos años gracias a la excelencia docente y la educación integral que brindan a las juventudes. Esto es lo que comentó al señalar que han formado generaciones con excelentes resultados académicos, deportivos, culturales y artísticos.
3: Del esfuerzo constante de aprender y desaprender como nos ha obligado los últimos años, en el que la pandemia nos hizo incluso retarnos a generar diferentes formas de aprendizaje para nuestros jóvenes. Aprender a ocupar las tecnologías de la comunicación para poder lograr hacer llegar los conocimientos a nuestros jóvenes y jamás abandonar a un joven en todo este proceso.
1: La secretaria del Bienestar recordó su experiencia de más de 3 décadas como docente y supervisora educativa al afirmar que ser maestra le permitió conocer de cerca las necesidades que viven todos los estudiantes dentro y fuera de las aulas. Y recuerde que este diálogo informativo lo continuamos a través de Red Ciudadana 1120 de AM todo el día hasta las 11 de la noche. Le tenemos información en cada uno de nuestros cortes. Siga también enlazado con la información a través de nuestra cuenta de X, @lared5radio, donde nos puede escuchar también con la plataforma de Spaces. De hecho, no se mueva de la multiplataforma de 5 Radio Comunicación Efectiva. En la operación digital, Duval Rubio. En la operación de redes sociales, Alex Denicia. Rafael Telles Morales le informa en Radar.
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2: 10 de la mañana con 16 minutos, Vive Libres. Excelente mañana, vamos despertando, agarrando energía. Y para los que ya estaban desde tempranito, bueno, esperemos que la mañana le haya sido buena, que hayan cumplido lo que tenían que hacer, que ya están listos para empezar la chamba. Y si no, no pasa nada, nos vamos acompañando con buena música. Algo de La Tower en esta hora. God Charlotte, Juanes, Bravo DJ, Charlie XCX y bueno, Vicky G, Karol G con Mami sonando a las 10 con 16. Así que avanzamos. Te recuerdo que la línea directa está activa al 238-38-24615 y 238-122-8891. Vamos saludando a la terminación 38. Nos dice: hola Kiki, excelente mañana. Por favor, un saludo para Marta que ya está despierta. Está un poquito dolorida de su operación. Híjole, Marta. Esperemos que todo vaya bien y que todo haya salido bien y que se mantenga así y una pronto recuperación. Saludos a Terminación 38 y a Marta que ya están en sintonía. También Terminación 29 nos dice, nos manda una imagen de buenos días. Muchísimas gracias. Excelente mañana para ti. Feliz inicio de semana. Da igual, buena vibra para ti también. Y tenemos a la Terminación 59 que nos manda igual una imagen de buenos días y nos dice: hola Kike, excelente mañana. Por favor, nos puedes enviar un saludo para Karen y Chucho, que ya están en sintonía en el barrio de Coculco en Ajalpan, ya están comenzando a hacer pan. Bueno, la buena vibra para Chucho y Canini, que la pasen increíble. Gracias por comunicarse. Tú también puedes hacerlo al 238-382-4615 y 238-122-8891. Comenzamos con Becky, Karol G, Mami, después de algo de Camila, Beyoncé, y esto suena así en la lista de Vive FM 106.3. Excelente inicio de semana.

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1: Son las 10:30 de la Tower. ¿Cómo pasó? Sonando para ti en la lista de los éxitos de los noventas. Está muy feliz mañana a todos. Excelente inicio de semana. La mejor de las vibras. Estés en donde estés. Cuéntanos cómo va la mañana de este lunes, ya 22 de junio. Y es que está rico el clima. Bueno, entre comillas rico porque comienza a hacer calorcito. Pero los que somos team calor, no nos detiene nada. 23 grados Celsius en esta mañana. Nos acompañan con una máxima para hoy de 27. Y hay probabilidad de lluvia como eso de las 6 de la tarde. Todo indica que hay un 45% de probabilidad de lluvia. Y eso sería a partir de las 6 con un 20, aumentando hasta las 8 hasta un 45. Tenlo en cuenta, mantente hidratado. Y recuerda seguir en sintonía, disfrutando los éxitos de los 90s hasta hoy. Llegamos al minuto 30 de la hora 10. Y bueno, nos vamos con el radar mundialista para que te sigas manteniendo informado e informada sobre los acontecimientos del evento más importante del mundo del fútbol. 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
4: ¿Qué tal? Buenos días. ¿Cómo le va? Soy Marcos Bravo y a continuación te presento el Radar Mundialista. Katia Itzel García será la árbitra central del partido entre Holanda y Túnez. Así es, la mexicana hará historia al dirigir por primera vez un partido mundialista y convertirse en la primera mexicana. Durante la conferencia mañanera de Claudia Sheinbaum fue presentada la familia de Carlos y Cristian, quienes llevaron al bebé de la casa Merlín, el pato que ya muchos consideran la mascota no oficial del Mundial. La presidenta destacó que historias como esta muestran la parte trabajadora y familiar de México, mientras que la familia aseguró que buscan representar el lado positivo del país. Michel Nkunka, conocido como Lumumba, se volvió famoso por una forma de alentar tan peculiar como conmovedora, vestido de traje y con el brazo en alto durante los 90 minutos de partido, un homenaje a Patrice Lumumba, símbolo de la independencia congoleña, que lo convirtió en un auténtico amuleto para el equipo. Luego de conseguir la primera victoria de su historia en una Copa del Mundo tras derrotar 3-1 a Nueva Zelanda y quedar como líderes del grupo G, los jugadores de Egipto salieron a las calles de Vancouver para celebrar por todo lo alto. Continúen en 5 Radio, comunicación efectiva y minuto cero para el Radar Mundialista, le informó Marcos Bravo.
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10: Son las 10:45.

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2: Sigues escuchando Vive FM 106.3, 10 con 48 minutos. Sigues de la buena música en compañía de la buena música. Y es que hoy viajamos al 2004 para encontrarnos con una de esas canciones que no pasan de moda. Juanes, volverte a ver sonando a través del 106.3 FM. Y es que fíjate que es bien curioso. Si escuchamos la letra hoy, a más de 20 años de su lanzamiento, sigue conectando con algo muy actual. En una época donde vivimos pegados al celular, haciendo videollamadas, enviando mensajes y reaccionando a historias, esta canción nos recuerda que ninguna pantalla reemplaza la emoción de volver a ver a alguien en persona. Y es que justamente es bien curioso porque ahí te va. No sé si lo sabías, pero el videoclip de Volverte a Ver ganó el premio al mejor video musical versión corta en los Latin Grammy Awards en el 2005, consolidando uno de los momentos más importantes de la carrera. Y es que el video prácticamente es una obra de arte, de verdad, lo tienes que checar. Si ya lo viste, dime qué te parece. Y es que esta canción, además de lo interesante, es que no simplemente es una canción romántica. La historia está inspirada en el deseo de un soldado de regresar con la persona que ama después de enfrentar la guerra, algo que es una carga emocional muy poderosa, y lo trasladamos a la época actual en donde, como te comento, ya estamos muy pegados al celular, casi no nos vemos, la gente no responde las llamadas, prefiere mandar un mensaje que responder. ¿Por qué? ¿Por qué no contestan las llamadas? Me choca. Pero si tú también eres de esas personas que contesta, prefiere contestar o llamar a qué mensaje, házmelo saber. 238-382-4615 y 238-122-8891. 10:50, llega Bravo DJ, Difícil Rap en Vive FM 106.3. Recuerda que las redes sociales están activas con el hashtag Vive FM 106.3 para Facebook, para X, para Instagram, TikTok, y también tenemos YouTube para que vayas y conozcas todo lo que tenemos y creamos únicamente y exclusivamente para ti. Recibo mensajes, recuerda 238-248-24615 y 238-122-8891. Vamos y avanzamos contigo hasta el mediodía.
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Vamos y avanzamos, 10 con 58 minutos. Quédate con nosotros escuchando la lista musical que hemos preparado para ti en este inicio de semana. Así que el mejor de los ánimos, buena vibra estés en donde estés. Escuchas Vive FM 106.3, la lista musical de los éxitos de los 90s hasta hoy. 10.58, vamos con tema musical y después a radar.

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1: Son ya las 11 de la mañana, tiempo de Radar Informativo. ¿Qué tal? Muy buenos días. Mi nombre es Azul Hernández y a continuación le presento la información más importante generada hasta este momento. La Fiscalía de Puebla mantiene abiertas las investigaciones por el vehículo incendiado localizado en Periférico Ecológico, donde fue hallado un cuerpo. Así le informó la fiscal general Idamis Pastor. Además, se realizó durante 2 horas una recreación de hechos en la vía Tlixcaytl para analizar la trayectoria de una bala que impactó una camioneta. Las investigaciones continúan para identificar al responsable, así lo informó la titular de la dependencia, Idamis Pastor. Hayan colgado y sin vida a un hombre en el barrio de Los Remedios, en un domicilio de la 8 Oriente. Autoridades resguardaron la zona e investigan las circunstancias del fallecimiento para determinar si se trató de un suicidio o un posible hecho delictivo. El terror de la liga vuelve a la Nación Escarlata. De esta forma, los Diablos Rojos del México anuncian el regreso de su hijo pródigo, el pitcher Trevor Bauer, que dominó a la LMB en el 2024. Este movimiento promete desestabilizar a la liga y fortalecer a un equipo que ya tiene competencia en el sur. El gobierno de Puebla llevó agua potable a colonias con problemas de abasto mediante el programa Agua para el Bienestar. La entrega gratuita benefició a 140 personas de Batavia, Flor de Batavia y de La Joya. Taekwondoines poblanos destacaron en el US Light Taekwondo Champions 2026, realizado en California. La delegación de 22 atletas consiguió 22 medallas en combate y formas. El clima en esta mañana es de 21 grados centígrados. Se encuentra mayormente soleado. Se espera una máxima de 24 y una mínima de 13. Lo invito a que se mantenga bien informado a través de las redes sociales de 5 Radio Comunicación Efectiva y a través de la red ciudadana 1120 de amplitud modulada. En la consola digital Duval Rubio, Azul Hernández le desea un excelente día.
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21: Son las 11:09.

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1: Hace con 16 minutos, atención, Keninis es Kenny Oz con Ojo por Ojo, sonando aquí en Vive FM 106.3, la canción número 3 de esta hora, la hora 11, llegamos a la hora 11, qué rápido se nos va el tiempo, iniciamos con Robbie Williams, con Tattoo, Kenny Oz, y bueno, vienen muchos más para que no te despegues y sigas disfrutando de la programación de los éxitos de los 90s hasta hoy. Ojo por Ojo, es lo que acabas de escuchar, y es que si dicen que hiciéramos válido el Ojo por Ojo, tendríamos un mundo ciego prácticamente. Y es que esta canción prácticamente habla sobre cómo es que puedes tener ese glow up, ese avance cuando viene después de una relación. Lo interesante es que habla del crecimiento personal después de una relación complicada, mostrando como a una Kenia más segura, independiente y enfocada en sí misma. Y si lo relacionamos con el karma, ¿creen en el karma? ¿Creen que de verdad cosechamos lo que sembramos? A veces sí, a veces no. Yo no entiendo cómo funciona eso del karma, porque no sé, he visto personas que la hacen de mal, son mal plan y les va muy bien, no sé, ¿ustedes qué opinan? Y es que podríamos decir que este mensaje encaja perfectamente con esa idea de que cada quien recoge lo que siembra, mientras que bueno, esta persona sigue enfocada en crecer, sanar y alcanzar sus metas, que es lo que nos da a entender en este tema musical que acabamos de escuchar con Kenny Oz. Llegan mensajes a través del WhatsApp, yo los recibo a través del 238-382-4615 y 238-122-8891, terminación 8583, saludos. Dice, hola amigo Kike, feliz inicio de semana. Saludos, te mando un fuerte abrazo de tu amiga Anita. Saludos Anita, excelente mañana, que la pases increíble y que te llenes de buena vibra en este inicio de semana. Tenemos por aquí también, tenemos a Sandy. Hola, buenos días, ¿me puedes complacer con una canción de LP, Lost on You? Linda mañana. Vamos y avanzamos y vamos programando. Denme chance y en un ratito más estaremos escuchando algo de lo que nos van pidiendo. Terminación 1786, saludos a Alan Jerónimo Luis Reina. Hola, buenos días, ¿podrías complacer con Die Die de Shakira y con La Camisa Negra de Juanes, por favor? Bueno, vamos programando, chicos, gracias por tu mensaje, saludos al buen Alan Jerónimo, que ya está en sintonía. Tengo aquí otro mensaje por acá, dice, hola Kike, ¿puedes felicitar a mi papá Javi Jaime, que está cumpliendo 39 años, dile que lo queremos mucho, de parte de su hija Vanessa y de su esposa Rosy, te escuchamos en una tienda del centro, bonito inicio de semana. Pues la felicitación y la buena vibra va para nuestro amigo Javi Jaime, que ya está en sintonía y está cumpliendo 39 primaveras, wow, increíble mañana, que la pases súper bien, y aparte invítanos al pastel. Dice que por aquí, buenos días, por favor, nos puedes complacer con un tema de Las Jeans, te escuchamos en Rancho de las Flores 2, bonito día para ti, de parte de Jenny. Saludos Jenny, increíble mañana, feliz mañana para ti también, y denme chance, vamos a ver qué podemos poner y vamos programando algunas cosas de las que nos piden. Terminación 783, hola Kikín, saludos, excelente inicio de semana, porfa, algo de Maná, saludos, va que va. Vamos programando, mientras tanto avanzamos con Ricky Martin, esto es Fiebre a las 11:18, yo soy Kiki, te acompaño hasta las 12 y te recuerdo y te invito a que te comuniques. Recuerda, 238-382-4615 y el WhatsApp al 238-122-8891. Recuerden chicos que el número de cabina y el número de WhatsApp son diferentes. Para llamadas y todo lo que quieran, 238-382-4615 y mensajes de texto, Telegram o WhatsApp o notas de audio al 238-122-8891. Soy Kike, te acompaño con esto. Es Ricky Martin, Wisin y Yandel en Vive FM 106.3.

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13: Son las 11:25.

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2: Con 29 minutos, Vive Libres, escuchaste a Danna Paola con Eleazar Gómez pintando el amor. Y es que cada vez que escucho canciones donde una pareja que fue pareja hizo algo bonito y ahora no se pueden ver, no se me causa como que ese sentimiento encontrado como de tristeza, risa. Digo, wow, ¿hasta dónde puede llegar una relación para quererse tanto, hacer algo bonito y luego, bye, no se pueden ni ver? Danna Paola y Eleazar Gómez con Pintando el Amor, es lo que acaba de sonar en Vive FM 106.3. Llegamos al minuto 30 y eso significa que nos vamos con el radar mundialista para que no te pierdas nada de la información que tenemos para ti, de los hechos del fútbol y del evento masivo, el evento más grande del fútbol soccer. 11:30, quédate con nosotros. Recuerda, línea directa 238-382-4615 y el WhatsApp 238-122-8891. Quédate escuchando Vive FM 106.3.
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7: ¿Qué tal? Buenos días. ¿Cómo le va? Soy Marcos Bravo y a continuación te presento el Radar Mundialista. Luego de empatar contra Arabia Saudita y Cabo Verde, Uruguay está obligado a ganarle a España en la última jornada para calificar sin depender de otros resultados. Tanto Bielsa como los jugadores se han quedado muy cortos en los primeros dos encuentros y ahora tendrán que salir con el cuchillo entre los dientes para no despedirse prematuramente. Increíble, Lionel Messi falla un penal frente a Austria en el minuto 7. Cabo Verde llegará a la última jornada de la fase de grupos dependiendo de sí mismo para clasificarse a los 16avos de final de su primera Copa del Mundo. Si los tiburones azules vencen a Arabia Saudita, amarran su boleto. Incluso un empate podría servirles dependiendo del resultado entre España y Uruguay. El Estadio Universitario se estrena en el Mundial y hace su arribo la selección de Corea del Sur para sus entrenamientos. Continúen en 5 Radio, comunicación efectiva y minuto cero. Para el Radar Mundialista, le informó Marcos Bravo.
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2: Así suena una mañana aquí en Vive FM 106.3. Tenemos buena música, buena vibra, así que no te despegues. Sigue contagiándote de esta buena programación que tenemos para ti en los próximos minutos. Y para cerrar oficialmente la hora 11, llega Travis, Rick y Emilia con Big Big World, sonando para ti en la lista musical de Vive FM 106.3. Ya nos vamos, pero regresamos en punto de las 15 horas. Te recordamos que puedes comunicarte, enviar tus saludos, las peticiones, reportes viales a través del 238-382-4615 y 238-122-8891. Saludamos y nos despedimos de nuestra amiga Berito, que está en Ajalpan. Saludos, Berito, que tengas una jornada laboral buena y que llegues con bien a casa. También a la familia Moguel Mendoza, que como siempre se está ya reportando a través del WhatsApp, y ellos nos escuchan en San Gabriel Chilac. Nos piden algo de Ojos Marrones. Vamos a ver qué podemos hacer y en un ratito más. Así que no se despeguen. También saludos para Alice, que ya está en sintonía. Saludos, Alice, que te vaya muy bien en la chamba. Buena vibra para ti, que la sigas pasando increíble. 11:52, te dejo con tema musical y regreso en punto de las 15 horas.

escribiendo una nueva página en la historia del fútbol. Y es que el argentino Lionel Messi se está convirtiendo en estos momentos en el máximo goleador histórico en las justas mundialistas, gracias a su tanto en el minuto 38 del partido entre Argentina ante Austria. Supera al alemán Miroslav Klose, que contaba con 16 goles. En estos momentos, Argentina le está ganando 1-0 a Austria. Ya es el medio tiempo. Este partido es correspondiente al Grupo J.

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2: Es ya la media tiempo de Radar Informativo. ¿Qué tal? Muy buenas tardes. Mi nombre es Azul Hernández y a continuación le presento la información más importante generada hasta este momento. En Puebla se aseguran en promedio 1.8 tomas clandestinas de hidrocarburo al día y se han recuperado 2.7 millones de litros de combustible. Así lo informó Francisco Sánchez, secretario de Seguridad Estatal. Además, reportó una disminución en casos de narcomenudeo. En Puebla se han realizado 10.000 detenciones durante la actual administración, incluidas 140 de objetivos prioritarios. Así lo informó Francisco Sánchez, secretario de Seguridad.
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2: El Sindicato Independiente de Trabajadores de Volkswagen de México informó un paro productivo en los segmentos Jetta, Tiguan y Taos durante las semanas 27 y 28, conforme al programa de producción de la armadora. También se mantendrá el rol de turnos y se programarán actividades específicas en algunas áreas para garantizar operaciones de mantenimiento, retrabajos y arranques. En más información, también comentarle que elementos de la Policía Estatal y Municipal mantienen un operativo de seguridad en San Miguel del Milagro, comunidad perteneciente a Nativitas, Tlaxcala, donde se lleva a cabo la elección del presidente de comunidad por usos y costumbres. En el lugar también se encuentra personal de la Comisión Estatal de Derechos Humanos y del Instituto Tlaxcalteca de Elecciones. Hasta el momento no se han reportado incidentes ni violencia. Lionel Messi marcó ante Austria y se convirtió en el máximo goleador en la historia de los mundiales, un récord que parecía imposible y que ahora lleva su firma. El clima en esta tarde es de 22 grados centígrados. Sigue en sintonía de las diferentes estaciones de 5 Radio Comunicación Efectiva y a través de la Red Ciudadana, 1120 de amplitud modulada. En la consola digital Duval Rubio, Azul Hernández le desea una excelente tarde.
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Las 12:14, muy buena tarde. Qué gusto saludarles en este lunes, inicio de semana 22 de junio de 2026, el día 173 en el calendario gregoriano, la semana número 26, y hoy se celebra el Día Mundial de las Selvas Tropicales. Esta fecha fue creada en el 2017 para poner el foco en los ecosistemas más biodiversos, más complejos y más amenazados del planeta. Las selvas tropicales cubren apenas el 6% de la superficie terrestre, pero albergan más de la mitad de todas las especies de plantas y animales que existen en el mundo, y las estamos perdiendo desafortunadamente a una velocidad que no tiene precedentes en la historia humana. En un ratito más seguimos con esta información. Vamos a seguir disfrutando de esta programación musical, la de Vive FM, donde sonamos los éxitos de los 90 hasta hoy.

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0: Las 12 con 28 minutos, acabamos de escuchar a Alexander Acha con su tema El amor te va a encontrar. Es parte de nuestra programación musical aquí en Vive FM. Estamos hablando acerca del Día Mundial de las Selvas Tropicales y cuando hablamos de este tema, el primer nombre que aparece es el de la Amazonia. Es la selva tropical más grande del mundo, con más de 5.5 millones de kilómetros cuadrados que se extienden por 9 países: Brasil, Perú, Colombia, Venezuela, Ecuador, Bolivia, Guyana, Surinam y la Guyana Francesa. Brasil alberga aproximadamente el 60% de su superficie. La Amazonía no es solo un bosque grande, es un sistema vivo que regula el clima de todo el continente americano. Los árboles absorben agua del suelo y la liberan a la atmósfera en forma de vapor, generando lo que los científicos llaman ríos voladores, que son corrientes de humedad que viajan miles de kilómetros por aire y producen las lluvias que alimentan la agricultura de Argentina, de Paraguay, de Brasil y buena parte de Sudamérica. Si la Amazonia colapsa, colapsa también el ciclo del agua que riega los cultivos de millones de personas que nunca han pisado una selva. Regreso en un ratito más con más información. Nos vamos ya con el Radar Mundialista.
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6: ¿Qué tal? Buenas tardes, soy Marcos Bravo y a continuación te presento el Radar Mundialista. Lionel Messi acaba de hacer historia absoluta en los mundiales. El argentino llegó a 17 goles en Copas del Mundo. Superó los 16 tantos de Miroslav Klose. Por si no lo sabías, la selección nacional de Ghana usa la misma camiseta de cada partido. Las limitaciones financieras le ahorran dinero a Ghana. Las camisetas se lavan después de cada partido.
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6: Guillermo Ochoa será el portero titular de México para enfrentar a República Checa. Con el pase ya asegurado a los 16avos de final, Javier el Vasco Aguirre decidió darle la confianza al experimentado arquero en este cierre de la fase de grupos. El Vasco Aguirre aprovechará este tercer partido del sector para rotar la plantilla tras amarrar la clasificación temprana.
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6: Desde que bajé del avión hacía muchísimo calor y había mucha humedad. Creo que solo cuando empiece a entrenar podré saber realmente cómo afecta a eso a la respiración y hasta qué punto puede llegar a dificultarla, mencionó Lee Han-bum, jugador de Corea del Sur. Continúen en sintonía de 5 Radio, comunicación efectiva y minuto cero. Para el Radar Mundialista le informó Marcos Bravo.
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1: Las 12:37, 12:37. ¿Por qué se está destruyendo las selvas tropicales? La deforestación es una causa que está bien identificada y que en su mayoría evitable si existiera voluntad política y económica para atajar esta situación. La expansión ganadera es la principal causa de deforestación en la Amazonía brasileña. Enormes extensiones de selva se talan para convertirlas en pastos donde criar ganado destinado a la exportación. La agricultura industrial, especialmente la soja, que se cultiva para alimentar ese ganado que se va a Europa y a Asia, sigue la misma lógica. La minería ilegal, que

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2: Las 12 con 51 minutos. América Latina no tiene solo una selva. La selva lacandona en nuestro país y Guatemala, las selvas del Chocó colombiano, una de las regiones con mayor biodiversidad del planeta, las selvas centroamericanas del corredor mesoamericano y los bosques nublados andinos son ecosistemas igualmente únicos e igualmente amenazados. El Chocó biogeográfico, que existe desde Panamá hasta Ecuador por la costa del Pacífico, alberga más de 9.000 especies de plantas vasculares, de las cuales un cuarto no existe en ningún otro lugar del mundo. Es también hogar de comunidades indígenas y afrodescendientes que han vivido en y del bosque durante siglos. Por eso es importante cuidar de verdad, en la medida de nuestras posibilidades, tratar de no contaminar, de poner nuestro granito de arena todos los días. Todos los días, a veces pensamos, ay, pues total es una botella de agua, ¿qué puede pasar? Muchísimo, muchísimo. Las 12 con 52 minutos, nos vamos con el radar de la hora como cada hora. Estás en sintonía de Vive FM, feliz inicio de semana.

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2: ¡Qué lo que estamos a rular y empezó el verano! ¡Fuego!

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1: No existe omisión en el caso del tirador de la vía Atlixcáyotl. ¿Qué tal? Muy buenas tardes. Los saluda con mucho gusto Rafa Crespo en el radar informativo correspondiente a las 13 horas, en donde le llevamos la información más relevante generada hasta este último momento. Y es que el gobernador Alejandro Armenta afirmó que no existe omisión en el caso del tirador en la vía Atlixcáyotl y que su administración mantiene el monitoreo para dar con el responsable y presentarlo ante la justicia.
2: Claro que es una conducta inaceptable. En términos jurídicos puede haber presunción de una conducta homicida, ¿no? Se tendría que revisar con claridad, pero imagínense cómo se puede calificar a una persona que utiliza un arma para dispararle a un vehículo.
1: El rey tiene un nuevo récord. Cuando parecía que ya lo había ganado todo, apareció otro capítulo para la leyenda. Lionel Messi marcó ante Austria y se convirtió en el máximo goleador en la historia de los mundiales. Un récord que parecía imposible, que ahora lleva a su firma. Lionel Messi, máximo goleador de las justas mundialistas. El gobierno de Puebla mantiene monitoreo ante las lluvias previstas en la entidad. El mandatario Alejandro Armenta informó que en Ciudad Cerdán se detectaron asentamientos en zona de río y se reubicarán familias que habitan en áreas de riesgo. El gobierno de Puebla entregó colchonetas, kits de aseo y ropa a familias afectadas por las lluvias en Ciudad Cerdán. Protección Civil mantiene recorridos de supervisión y atención en la zona. Elementos de la Policía Estatal y Municipal mantienen un operativo de seguridad en San Miguel del Milagro, comunidad perteneciente a Nativitas, Tlaxcala, donde se lleva a cabo la elección del presidente de comunidad por usos y costumbres. En el lugar también se encuentra personal de la Comisión Estatal de Derechos Humanos y del Instituto Tlaxcalteca de Elecciones. Hasta el momento no se han reportado incidentes de violencia. En Puebla se han realizado 10.000 detenciones durante la actual administración, incluidas 140 de objetivos prioritarios. Esto lo informó Francisco Sánchez, secretario de Seguridad Estatal, quien también señaló que la entidad se ubica en el lugar 14 nacional en homicidios dolosos. Este fue el radar informativo correspondiente a las 13 horas. Actualmente en la ciudad de Puebla hay una temperatura de 23 grados. En la consola, Freddy Rojas Burton le informó Rafa Crespo. Que tenga una excelente tarde.
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2: Minutos y la invitación es para que usted mande sus saludos, felicitaciones, comentarios o reportes a través del 238-38-24615 y 238-122-8891. A través de nuestras redes sociales tenemos contacto en Facebook, en Instagram, en TikTok, en X. Ahí estamos contigo interactuando a través de nuestras plataformas, de nuestra plataforma digital. Y en internet nos escuchas en www.5radio.com.mx.

0: aí. Ponto e sério, hein?
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2: La 1:29 acabamos de escuchar a Savage Garden. Ay, qué buen tema musical, muy noventero, muy noventero. Qué buenos tiempos. Y en un ratito más vamos a platicar de la película Hoppers, Operación Castor. Es una película animada de comedia, ciencia ficción y aventuras, producción de Disney Pixar. Se estrenó en marzo de este año y es dirigida por Daniel Chung y escrita por Jesse Andrews. La trama sigue a una joven que transfiere su mente al cuerpo de un castor robótico hiperrealista para infiltrarse en el mundo salvaje. ¿Pero qué pasa? No les voy a dar muchos spoilers, les voy a dar razones por las cuales deben de ver esta super película. Pero primero nos vamos con el Radar Mundialista.
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5: Buenas tardes, soy Antonio Zamora y este es el Radar Mundialista con la información más importante generada hasta este momento.
1: Viral.
5: El portero de Irán, Aliza Behramband, quien fue la gran figura en el empate de su equipo ante Bélgica, creció en una pobreza extrema. Solía practicar con piedras y cuando tenía 17 años de edad, dejó a su familia nómada y se aventuró a Teherán solo. Estuvo sin hogar acampando afuera de uno de los campamentos de un equipo de fútbol hasta que alguien le dio una oportunidad. Ahora es una de las grandes figuras de la justa futbolera.
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5: El padre de Lamine Yamal, Mounir Nahrawi, no pudo viajar a Estados Unidos luego de que le negaron el visado para esta justa futbolera. El hombre tiene antecedentes penales confirmados, como una condena en 2023 por agresión, lo que podría complicar la entrada a Estados Unidos bajo sus normas migratorias.
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5: La Justa Futbolera 2026 se ha convertido en la edición del torneo que más rápido ha alcanzado los 100 goles desde 1958, logrando este hito en el partido número 33, en donde Países Bajos goleó a Suecia por 5-1.
1: Viral.
5: Dos aficionados de Escocia viajaron por 22 horas en una avioneta desde Escocia, parando en Islandia, Groenlandia y Canadá, antes de llegar a Boston para ver el partido entre su selección y Marruecos. Esta pasión solo la genera el fútbol.
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5: Sigan en sintonía de 5 Radio. En el Radar Mundialista informó Antonio Zamora. Que tengan una excelente tarde.
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esto de Hoppers, Operación Castor. Es una película de Disney y Pixar. La historia se centra en Mabel, una apasionada defensora de los animales de 19 años. Ella tiene la oportunidad de probar una tecnología científica de vanguardia llamada Hoppers, la cual permite mudar la conciencia humana a un robot en forma de animal. Y bueno, pues ahí empieza la historia. La película recupera la energía cómica y disparatada de los cortos clásicos de Pixar al combinar la fórmula habitual con un tono de comedia pura, de situaciones absurdas. Ofrece un ritmo ágil, ¿no?, que nos va a garantizar buenos momentos, la verdad. Y Daniel Chung debuta como director, aportando el mismo encanto, calidez, esa genialidad que hizo famosa a su serie de Escandalosos. Su estilo para crear dinámicas con animales divertidas y entrañables brilla por completo en toda la producción. Y es una, en general es una buena película y tiene un mensaje ecológico muy poderoso y actual sobre todo. Platicamos de este punto en un ratito más. Vamos a seguir disfrutando de la buena programación de Vive FM.

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2: Con 56 minutos, más allá de rizos, la película toca el corazón al abordar la destrucción de los hábitats naturales debido a la ambición inmobiliaria. Promueve valores de empatía, trabajo en equipo y el respeto absoluto hacia la fauna y el medio ambiente. Un mensaje ecológico poderoso y muy actual de la película Hoppers, y ojalá tenga usted la oportunidad de ver esta película con sus peques. Hola Eli, buenas tardes. Puedes felicitar a Saúl hoy en su cumpleaños número 28 en el fraccionamiento Santa María. Que tengas excelente inicio de semana y bendiciones, Eli. Con todo gusto a la señora Araceli, que se reportó aquí a la cabina. Y pues muchísimas felicidades a Saúl, que hoy está cumpliendo años. Que sea una vuelta al sol llena de muchas bendiciones, Saúl. Y que Dios te bendiga siempre. El saludo también para Jessy Miranda, que nos está escuchando. Saludos, Jessy. Gracias por esas bonitas postales virtuales que nos dejas siempre. 1:57 en punto de la hora, el radar informativo.

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1: 4 lesionados por explosión de pipa de gas en la colonia Villas del Sur. Buenas tardes, soy Antonio Zamora y estas son las noticias más importantes hasta el momento. En actualización de información, la explosión de una pipa de gas en la colonia Villas del Sur dejó de manera preliminar 4 personas lesionadas, entre ellas el operador del autotanque y la propietaria del inmueble con quemaduras de tercer grado. Cuerpos de emergencia mantienen el despliegue en la zona.
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1: Y en más de la información, 3 hombres fueron detenidos en Calpulalpan, en Tlaxcala, tras un operativo de vigilancia de la Secretaría de Seguridad y Marina. Viajaban en un Jetta sobre la México-Veracruz y les localizaron armas sin permiso de portación. Elementos de la Policía Municipal de Tlahuapan, Policía Estatal y Marina aseguraron un camión con un tanque tipo cisterna, presuntamente utilizado para el trasiego de combustible. El vehículo quedó a disposición de la Fiscalía General de la República. Marcela González, dirigente de Morena en Tlaxcala, aseguró que el proceso para designar a la o el coordinador en defensa de la transformación y posible candidato al gobierno estatal será imparcial y lo definirá la militancia. El alcalde Pepe Chedraui y la presidenta del patronato del DIF de Puebla Capital, Marilis Budip, inauguraron la primera unidad médica imparable en San José Los Pinos, al sur de la ciudad, donde se ofrecerán gratuitamente servicios de medicina general, odontología, laboratorio, farmacia y óptica. El senador Néstor Camarillo Medina rechazó que haya divisiones con la dirigencia estatal de Movimiento Ciudadano, entre que se encuentra Fedra Suriano, luego de reconocer sus aspiraciones para aparecer en las boletas electorales del 2027. La temperatura en la capital poblana es de 23 grados centígrados. Siguen en sintonía de 5 Radio. En la consola digital Fidel Rojas, en el radar informó Antonio Zamora. Que tengan una excelente tarde.
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10:15. Vamos a mandar el saludo a todos nuestros amigos que están en sintonía de Vive FM, pero anímense a escribirnos aquí al WhatsApp a través del 238-122-8891. Estamos recibiendo mensajitos, WhatsApp, audios también, ¿por qué no? Le vamos dando play. Vamos recibiendo sus llamadas a través del 238-38-24615. Y para mensajes, 238-122-8891. Ya sea por WhatsApp o por Telegram, ahí estamos muy al pendiente de tus saludos. Y también nos leemos a través de las redes sociales, en Facebook, en Instagram, en TikTok y también en X.

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0: grados. La temperatura de la ciudad es de 27 grados y esta será la máxima, ¿eh? Ya no va a ser más calor hasta que es el topecito. Se prevén lluvias, pero quién sabe, ¿verdad? Luego está muy nublado y nada de nada. Y luego está el sol y se nos cae el cielo. Pero bueno, según el meteorológico, esta es nuestra temperatura máxima. La mínima fue de 14 grados. Hay que disfrutar, ¿no?, de estas tardecitas. No, hombre, si se apetece un cafecito. No, un caldito de res, un caldito de pollo, un caldo de camarón. No, hombre, un caldo de... Me late esa idea. O una sopa de mariscos. Ya quiero que sea la hora de comida. Tengo reportes. Accidente en la supercarretera Cosmopolan, Oaxaca, antes del entronque a San Gabriel Chilac. Colisión entre una camioneta y un motociclista. Circule con precaución en esta zona. Repito, carretera Cosmopolan, Oaxaca, antes del entronque a San Gabriel Chilac. Tome sus debidas precauciones al circular por la zona. Ya nos estamos enlazando con el radar mundialista, muy al pendiente de toda la información. Así que me enlazo ya. 2:30.
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2: Buenas tardes, soy Antonio Zamora y este es el Radar Mundialista con la información más importante generada hasta este momento.
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2: Neymar podría debutar en esta justa futbolera ante Escocia. Ha sido dado de alta de su lesión y está disponible para el partido. Con Rafinha lesionado, Brasil necesita más opciones de ataque y Neymar podría ahora obtener sus primeros minutos del torneo.
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2: Los médicos alemanes sospechan fuertemente que Nico Schlotterbeck se ha roto un ligamento del tobillo y su participación en la justa futbolera habría terminado. Una resonancia magnética pendiente en la base del equipo en Winston-Salem proporcionaría un diagnóstico definitivo.
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2: Solo 7 equipos de 18 europeos han ganado un partido contra países no europeos en esta justa futbolera hasta este momento. Escocia le ganó a Haití, Alemania le ganó a Curazao, Suecia le ganó a Túnez, Francia le ganó a Senegal, Noruega le ganó a Irak, Austria le ganó a Jordania y Alemania le ganó a Costa de Marfil. Sigan en sintonía de 5 Radio. En el Radar Mundialista informó Antonio Zamora. Que tengan una excelente tarde.
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0: 2:52. Que tengan excelente tarde. Siempre es un gusto poder acompañarles y proyectarles este listado musical de los 90 hasta hoy. Yo soy Eli Ramírez. Tenemos una cita en punto de las 18 horas. Mientras tanto, se quedan con Kiki Flores.
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1: Bajan 12 delitos de alto impacto en Puebla. Son las 3 de la tarde y estas son las noticias más importantes al momento. En Puebla, 12 delitos de alto impacto registraron una baja entre enero y mayo de 2026, informó el gobernador Alejandro Armenta.
2: Ahí están los datos con respecto a mayo del 2026. Y está la otra gráfica que presentó el vicealmirante, donde los datos también son contundentes. Nosotros, quiero decirles, amigas y amigos de Puebla, nosotros no celebramos la estadística, No estamos festinando, no celebramos, reconocemos el esfuerzo, porque detrás de un homicidio menos hay un policía protegiendo a la población.
1: En más información, el gobernador Alejandro Armenta afirmó que no existe omisión en el caso del tirador de la vía Tliscayot y señaló que continúan las acciones para ubicar al responsable y presentarlo ante la justicia. José Luis García Parra, coordinador de gabinete estatal, informó que el trazo de casi 15 kilómetros del cablebús se contempla el replantado de 77 árboles. Samuel Aguilar Palas, secretario de Gobernación Estatal, informó que en Acatlán de Osorio se solicitará una revisión de las finanzas municipales ante la Auditoría Superior del Estado. Y en información de la explosión de una pipa de gas en la colonia Villas del Sur, de manera preliminar se está confirmando 4 personas lesionadas, entre ellas el operador del autotanque y la propietaria del inmueble, con quemaduras de tercer grado. Del 13 al 15 de noviembre se realizará en Puebla Cinefest 2026 para impulsar la creación cinematográfica en la entidad. La convocatoria se abre este 22 de junio y el registro será gratuito. En información nacional, el pato Merlín fue llevado al Instituto Mexicano de la Propiedad Intelectual para registrar oficialmente su nombre tras la popularidad que ha ganado recientemente. Su dueña Carla afirmó que el registro será únicamente a su nombre y rechazó que empresas busquen lucrar con la imagen del ave. El detalle de estas y otras noticias, escúchelo en Red Ciudadana, en el 1120 de amplitud modulada y en las redes sociales de @la red 5 radio, donde todo el día hay noticias y reportes de usted en vivo. En Radar le informa Girard Aguilar Miranda. Gracias.
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2: Con el Bolívar, 3 de la tarde con 11 minutos aquí en Vive FM 106.3. Excelente lunes, inicio de semana. Avanzamos en el día y esperamos que te esté yendo bien, que no te hayan regañado, que hayas llegado temprano, que si ya estás comiendo, que tengas muy buen provecho y que disfrutes tus alimentos. Y si simplemente estás en casita pasándola y disfrutando la programación, gracias por acompañarnos. Yo soy Kike y estoy contigo hasta en punto de las 18 horas. Vamos juntos con temas musicales, algo de Los Amigos Invisibles, viene Camila, Coti, Dua Lipa, algo de Moenia, Jimmy James, Chayanne y muchos y muchas más. Así que no te despegues, te invito a que te comuniques y vayas reportándote al 238-382-4615 y el WhatsApp activado al 238-122-8891. Así que avanzamos. Excelente inicio de semana. Feliz lunes. Buena vibra.
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1: 3 de la tarde con 30 minutos, Vive Libres, Fashionista, es lo que acabas de escuchar en Vive FM 106.3. Se une a la lista musical de esta tarde, inicio de semana. ¿Cómo va, Vive Libres? ¿Dónde andan? ¿Qué andan haciendo? Recuerden que nosotros los leemos y escuchamos a través del 238-38-2-4615 y 238-122-8891. Llegamos al minuto 30 de la hora 15 y eso significa es momento de escuchar el radar mundialista. Así que no te despegues, llénate de buena vibra, de buen ritmo y por supuesto de buena información en el mundo deportivo. Soy Quique y nos acompañamos hasta las 6.
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3: Buenas tardes, soy Antonio Zamora y este es el Radar Mundialista con la información más importante generada hasta este momento.
2: La historia mundialista.
3: 4 de las mejores actuaciones de porteros en la historia de la justa futbolera fueron realizadas por porteros de la CONCACAF. Tim Howard de Estados Unidos ante Bélgica en 2014, Eloy Room de Curazao ante Ecuador este 2026, Memo Ochoa con México ante Brasil en el 2014 y Keylor Navas con Costa Rica ante Grecia también en el 2014.
2: México en el Mundial.
3: Gilberto Mora será titular contra Chequia en el Estadio Ciudad de México, según diferentes reportes. El joven de 17 años se convertiría en el jugador más joven de México en ser titular en una justa futbolera.
2: Reporte mundialista.
3: El argentino Yael Falcón Pérez fue designado para arbitrar el partido entre México y Chequia de este miércoles en el Estadio Ciudad de México.
2: Dato mundialista.
3: Después de las primeras 2 victorias en la justa futbolera, México ha escalado 3 posiciones en la actualización más reciente del ranking internacional. México ahora está en el 11º lugar, siendo la nación mejor clasificada de la CONCACAF y solo por detrás de Argentina y Brasil de la CONMEBOL.
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2: México en el Mundial.
3: Esta es la probabilidad actual del oponente de México en 16avos de final. Escocia tiene un 31%, Ecuador tiene un 19% y Cabo Verde tiene un 14% de ser rival de México en los 16avos de final.
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2: 3 de la tarde con 51 minutos y escuchas aquí en Vive FM 106.3, uniéndose a la lista musical de esta tarde, algo de Coti. Antes que ver el sol es lo que suena en esta tarde. Esperamos que te llenes de buena vibra y que por supuesto nos sigas acompañando con esta lista que hemos preparado para la hora 15. Así que vamos terminando, llega tan solo 8 minutos, iniciará la hora 16. No sin antes recordarte, línea directa 238-38-24615 y 238-122-8891. Y fíjense que hablando con unos amigos en la mañana estábamos charlando sobre el significado de los sueños. Y es que es muy común que personas sueñen con una mariposa y un colibrí. ¿Te ha sucedido? ¿Te suena familiar? Coméntamelo. 238-38-24615 y 238-122-8891. Y es que en algún punto de nuestra vida y más en la actualidad, todos hemos soñado un sinfín de cosas. Pero soñar con un colibrí, ¿te suena familiar? ¿Has soñado con uno o con una mariposa? Coméntamelo para que juntos descubramos el significado de este sueño. Y es que siempre es curioso ver y analizar ciertas actitudes o conductas que tienen las personas. Por ejemplo, el significado de los sueños. Pero los especialistas vinculados al mundo de la psicología consideran que este tipo de cuestiones tienen un profundo significado, el cual hay que prestarle una especial atención para poder y saber interpretarlo. Si te ha pasado en más de una ocasión y sobre todo en estos últimos tiempos, bueno, aquí podemos develar o conocer el sentido de soñar con una mariposa o un colibrí. Así que si ya has soñado con alguno de estos dos, repórtate. 238-382-4615 y 238-122-8891. Llega Camila, aléjate de mí a las 3:53 y con esto vamos cerrando los últimos minutos de la hora 15. Soy Kiki y escuchas Vive FM 106.3, la lista musical de éxitos de los 90s hasta hoy.
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1: Árboles serán reemplazados en el proyecto del cablebús. Muy buenas tardes, esta es la información más importante generada hasta este momento. José Luis García Parra, coordinador de gabinete estatal, informó que en el trazo de casi 15 kilómetros del cablebús se contempla el replantado de 77 árboles. Señaló que es una parte donde va a indicar también sus tres líneas de construcción del ruta, donde se talaron más de 700 ejemplares.
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1: Samuel Aguilar Pala, secretario de Gobernación Estatal, informó que en Acatlán de Osorio se solicitará una revisión de las finanzas municipales ante la Auditoría Superior del Estado. También habrá cambios administrativos y ajuste salarial para regidores. Del 3 al 15 de noviembre se realizará el Puebla Cinefest 2026 para impulsar la creación cinematográfica en la entidad. La convocatoria abre este 22 de junio y el registro será gratuito, sin límite de edad ni participantes. Así lo dio a conocer la cofundadora del festival. El clima en estos momentos es de 24 grados. Hasta aquí la información. Lo invito a que no se despegue de 5 Radio, comunicación efectiva. En la consola, Freddy Rojas. En el radar le informó Mariana Meneses. Muy buenas tardes.
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1: Iniciamos oficialmente la hora 16, ya las 4 con 15 minutos aquí en Vive FM 106.3. Y escuchaste Bad Day, la canción más famosa del cantante canadiense Daniel Powter, lanzada en el 2005 como sencillo principal de su álbum homónimo y que, bueno, se convirtió en uno de los mayores éxitos pop de la década de los 2000. Ahora bien, según el propio Powter, la idea principal de esa canción surgió durante un viaje en ferry entre Victoria y Vancouver. Él buscaba escribir algo que hablara de las dificultades cotidianas sin caer en el dramatismo excesivo. Y aunque Daniel Powter lanzó la música después, ninguna de sus canciones alcanzó el mismo nivel de éxito mundial como lo hizo Bad Day. Por supuesto, se une a la lista musical de esta tarde de los éxitos de los 90s hasta hoy. Nosotros seguimos charlando, te recuerdo que hay línea directa 238-382-4615 y el WhatsApp activado al 238-122-8891 para que me mandes mensaje y me cuentes cómo va la tarde, algún saludo, petición, reportes viales. Recuerda 238-382-4615 y 238-122-8891. Antes de irnos al corte musical, platicábamos sobre un sueño en común que todos hemos tenido. Todos seguramente hemos soñado con algún colibrí o alguna mariposa. Si es así, házmelo saber para ver cuántos hemos soñado en estos últimos días con estos dos animalitos. Y es que hay ciertas cuestiones de la vida a las cuales es difícil encontrarles un significado. Algunas personas dicen o lo pasan inadvertido, es como de ya soñé con eso y no pasa nada. Pero hay personas que siempre buscan o se cuestionan la razón de algunas cosas y las respuestas siempre están ahí. Solamente que la persona pues, prácticamente tiene que salir a buscarlas, conocer e investigar. Y eso es lo que vamos a platicar hoy. ¿Qué significa soñar con una mariposa o un colibrí? ¿Alguna vez has soñado con alguno de los dos? Porque aquí tenemos a dos personas que han soñado con un colibrí y una que han soñado con una mariposa y yo con un colibrí. Entonces, siento que es un sueño común. Si tú también has soñado con uno de estos dos animalitos, házmelo saber. Línea directa y WhatsApp están completamente activados. Así que quédate con nosotros. Vamos a descubrir. Son las 4:17. Llega Maite Perroni. Vas a querer volver en Vive FM 106.3.
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0: Son las 4:30. Así suena la lista musical para esta tarde de lunes, esperando que la vayas disfrutando y que por supuesto nos vayas comentando cómo te va en esta tarde de inicio de semana. 238-38-24615 y el 238-122-8891, completamente activo y a tu disposición para que vayas y mandes el saludo, la buena vibra. Si quieres mandarle un beso, lo que tú quieras a esa persona, ya sabes qué hacer. WhatsApp 238-122-8891. Seguiremos charlando sobre el significado de soñar con un colibrí y una mariposa, pero antes el radar mundialista, que suena aquí en la lista musical y a través de la programación de Vive FM 106.3 y los éxitos de los 90 hasta hoy. Buenas tardes.
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2: Buenas tardes, soy Antonio Zamora y este es el Radar Mundialista con la información más importante generada hasta este momento.
1: México en el Mundial.
2: Eric Lira ha atraído el interés de la Premier League y de la Liga después de sus recientes actuaciones estelares en la justa futbolera, por lo que después del torneo podía dejar Cruz Azul y emigrar a algún equipo importante de Europa.
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2: Barcelona e Inter Miami se encuentran en negociaciones para disputar el próximo trofeo John Gamper con una condición histórica. La idea es que Lionel Messi juegue un tiempo con la camiseta del Barcelona y otro con la de Miami. Una mujer haciendo historia en la justa futbolera. Se trata de la doctora Suzanne Hurman, la jefa del equipo médico de Curazao. Y es que entre las 48 selecciones participantes, es la única mujer que ocupa el cargo de máxima responsabilidad médica en un combinado nacional. Su nombre ya forma parte de la historia, y es que Hurman es apenas la tercera doctora principal en una justa futbolera en 96 años de historia. Hoy lidera el área médica de Curazao, la selección del país más pequeño en disputar el torneo, demostrando que el talento, la preparación y el liderazgo no entienden de género.
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2: Neymar podría debutar en esta justa futbolera ante Escocia. Ha sido dado de alta de su lesión y está disponible para el partido. Con Rafinha lesionado, Brasil necesita más opciones de ataque y Neymar podría ahora obtener sus primeros minutos del torneo. Sigan en sintonía de 5 Radio. En el Radar Mundialista informó Antonio Zamora. Que tengan una excelente tarde.
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6: Son las 4:48.

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2: Son las 4:52 minutos y es que estamos charlando de los sueños. ¿Qué significa soñar con una mariposa o un colibrí? Y es que a lo largo del día nuestra mente consciente está demasiado ocupada lidiando con el tema del trabajo, las responsabilidades, el ruido del entorno, que si el ex, que si me están siendo infiel, que si sí, que si le perdono, bueno, un sinfín de cosas suceden en nuestra mente a lo largo del día, lo que nos impide notar pequeños y muy diminutos detalles que ocurren a nuestro alrededor cuando estamos cerca de él. Sin embargo, tu subconsciente siempre está encendido, o sea, está alerta, registrando la forma exacta en la que la persona te miró de lejos, la dirección en la que apuntaron tus pies, el tono de su voz. Aunque tú no lo recuerdes, tu subconsciente lo registra. Incluso tonos de voz al saludarte, un sinfín de cosas. Cuando dormimos y el ruido de todo eso del exterior se apaga, nuestro cerebro finalmente procesa esas microseñales acumuladas, mostrándonos pues en los sueños una versión amplificada de la atención y la química real que podría estar desarrollándose dentro de nosotros. Es por eso que a veces que decimos, soñé con esta persona pero no recuerdo quién es. Bueno, tu mente, tu subconsciente la conoció, la vio, la escaneó y la guardó en su memoria. Ahora, cuando se trata de la interpretación de sueños, hay un sinfín de cosas que pueden significar. En el caso de la mariposa, significa depende del color de la mariposa, y esto te platico al regresar. Así que tú recuerda de qué color soñaste esa mariposa, de qué color soñaste ese colibrí, para que juntos descubramos qué es lo que sucede. Son las 4:53, te recuerdo que hay línea directa 238-38-24615 y 238-122-8891. Las redes sociales, por supuesto, están activas y a tu disposición para que vayas enviando tus mensajes, saludos, peticiones. Cuéntanos cómo va la tarde de este lunes, iniciando la semana con la mejor actitud y, por supuesto, con buena música. Llega algo de Shakira, Estoy Aquí, y con esto vamos cerrando los últimos 6 minutos que restan de la hora 16. Así que avanzamos. Pásale, increíble.

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1: Inició la pavimentación de la calle 16 de septiembre. ¿Qué tal? ¿Cómo le va? Le saluda con muchísimo gusto su servidor Max López al micrófono para informarle que con la estrategia Calles al 100, el alcalde Pepe Chedraui inició la pavimentación de la calle 16 de septiembre en la Junta Auxiliar de Santo Tomás Chautla, obra que beneficiará a más de 3.100 habitantes y mejorará la conectividad de la zona. Partido suspendido, el duelo entre Francia e Irak fue detenido al medio tiempo debido a una tormenta eléctrica en las inmediaciones del estadio de Filadelfia. La reanudación se retrasará al menos 45 minutos con Francia ganando 1-0 al descanso.
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1: Global Gas informó mediante un comunicado que dos de las personas lesionadas tras las explosiones en Geovillas del Sur en Puebla son trabajadores de la empresa. Además, señaló que las causas del incidente siguen bajo investigación. El comunicado oficial lo puede usted consultar a través de todas nuestras redes sociales. Arroba la red 5 Radio en X, 5 Radio Comunicación Efectiva en Facebook. Fiscalía General del Estado de Puebla, a través del programa de identificación humana INCIFO, informó la identificación de personas localizadas sin vida en casos de larga data. Se hace un llamado a la ciudadanía para aportar información que permita ubicar a sus familiares. La información completa en nuestras redes sociales. La SEP Puebla impulsa valores humanistas y la participación comunitaria a través de la nueva escuela mexicana, fortaleciendo la formación integral, la cultura de paz y el compromiso social en niñas, niños y jóvenes. En los espectáculos le presentamos que Camila Sodi reveló en redes sociales que fue sometida a una histerectomía, una intervención quirúrgica mayor en la que se extirpa el útero. La actriz informó que todo salió bien y que actualmente se encuentra en proceso de recuperación bajo atención médica. El clima hasta este momento es de 24 grados centígrados. Le invito a que continúe en sintonía de 5 Radio a través de todos nuestros canales de información. En los controles, Freddy Rojas. Para el radar informó Max López. Excelente tarde.
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2: Cinco de la tarde con 16 minutos, iniciamos oficialmente la hora 17 con Juanes Bomba Estéreo. Muérdeme, llega Plan B con Si No Le Contesto, y así continuamos y avanzamos con la programación de este lunes, inicio de semana. Así que el mejor de los ánimos, nosotros continuamos y estamos charlando sobre los sueños. Y es que ahí te va. Todos tenemos un sueño en común y es ser presidente. No, no es cierto. Tenemos un sueño en común cuando se trata de soñar cosas tangibles. Por ejemplo, todos hemos soñado con que nos caemos, con que se nos caiga un diente, con que la muerte de un familiar. Pero algo que ha sido muy común en redes sociales y que está en viral en este momento es soñar con una mariposa o con un colibrí. ¿Qué significa? Bueno, soñar con mariposas generalmente simboliza transformación, evolución personal y renacimiento debido a esta metamorfosis que hace, y pues bueno, refleja muchas cosas dependiendo del color. Y es que rapidín te comento, ¿qué significa soñar con una mariposa negra? Bueno, esto simboliza que te sientes abrumado o abrumada por algún problema de tu vida y necesitas solución. Cuando la mariposa es amarilla o negra con amarilla, indica que te sientes pesimista o negativo sobre algo en tu vida. Cuando es blanca, la mariposa señala que te sientes como en conflicto o desgarrado por algo en tu vida, que igual significa como que estás pasando por algo. Y así, diferentes colores. Ahora, ¿qué significa soñar con mariposas negras con colores, diversos colores? Bueno, representa que se siente optimista a pesar de la negatividad. Esto es lo que significa soñar con mariposas. Otros dicen que significa traición, otros dicen que significa mal presagio. Bueno, esto depende mucho del contexto y por supuesto de tu subconsciente. Pero ahora nos vamos a lo positivo. ¿Qué significa soñar con los colibríes? Y es que ahí te va. De acuerdo a la leyenda de los viejos sabios mayas, el colibrí es un simbolismo con un poderoso significado espiritual, ya que representa la resurrección de las almas, y en algunas culturas ancestrales significa la muerte en las noches frías del invierno y la resurrección en la vida con el amanecer de la primavera. Bueno, esto sí hablamos en temas como más místicos, pero soñar con un colibrí significa autoestima y seguridad, independencia y libertad, comienzo de una nueva etapa, buena suerte y éxitos, buenas noticias, felicidad y alegría, y también que necesitas descubrir tu potencial. A veces como que tenemos mucho potencial, pero nos vemos limitados a ciertas cuestiones o ciertas cosas que pasan a lo largo de nuestra vida. En sí, soñar con un colibrí generalmente simboliza buena suerte, renovación, alegría y la llegada de energía positiva a tu vida. Son las 5:18, continuamos Sonora con Buscando el Amor, y yo sigo contigo hasta en punto de las 18 horas. Soy Quique y escuchas Vive FM 106.3, los éxitos de los 90s. Hasta hoy, feliz tarde.
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0: los clásicos de Katy Perry es I Kissed a Girl, besé a una chica y le gustó, dice Katy Perry en este tema musical, que suena a través de Vive FM 106.3. Son las 5:30, llegamos a la mitad de hora, los primeros 30 minutos hasta ahora, y por supuesto ya sabes que viene el Radar Mundialista, así que no te despegues para que te mantengas informado y aparte te pases una buena, te pongas con buena vibra con esta programación que tenemos, porque después del Radar llega algo de Sum by Four, algo de Wizard, Nightcrawlers, Sentidos Opuestos y muchos más en la hora 17 de este lunes 22 de junio. Excelente tarde, soy Kike. Nos acompañamos hasta las 6.
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4: Continúa suspendido el partido de Francia contra Irak. ¿Qué tal? ¿Cómo le va? Le saluda con muchísimo gusto su servidor Max López al micrófono para informarle en este Radar Mundialista que el encuentro de la selección francesa y su similar de Irak continúa suspendido debido a condiciones adversas de clima en Filadelfia. El marcador momentáneo es de 1-0 para Francia.
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4: El delantero francés Kylian Mbappé alcanzó los 15 goles en mundiales tras marcar ante Irak y se convirtió en el futbolista que menos partidos ha necesitado para llegar a esa cifra. El killer del Real Madrid continúa al acecho de ser el máximo anotador en la historia de los mundiales.
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4: La mexicana Katia Itzel García debutará como árbitra central en la justa mundialista. Luego de participar en 3 partidos como cuarta silbante, la tricolor fue designada para encabezar el partido entre Túnez y Países Bajos el jueves 25 de junio en el estadio de Kansas City.
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4: El alcalde de Zapopan, Juan José Franje, anunció que instalarán más pantallas en distintos puntos de la ciudad para ver los partidos de México en el Mundial. El anuncio se da luego de un portazo en el Fan Festival del Centro Histórico de Guadalajara, aun cuando este ya estaba al 100% de capacidad. Recuerde estar al pendiente de 5 Radio, comunicación efectiva y de Minuto Cero a través de todas nuestras redes sociales. En el Radar Mundialista le informó Max López. ¡Excelente tarde!
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1: 8 minutos nos separan ya de las 18 horas. Vamos y avanzamos. Oigan, ¿cómo les va en esta tarde? Recuerden que pueden unirse al TikTok Live que tenemos en este momento a través de la red social para que vayan despidiéndose y vayan enviando su buena vibra. Saludamos a Memo que nos está viendo desde Puebla, a Daniel Domínguez, a Alex Sánchez, a Rogelio San Juan, Laura de la Rosa, a Pati Sosa 86, Imelda, a Lili, a Boys y a todos los que se fueron uniendo. Faltó Formulera. Formulera, ¿dónde andas? Si nos estás escuchando, ¿por qué faltaste al TikTok Live de hoy? Mándenos mensaje 238-382-4615 y el WhatsApp activado al 238-122-8891. Mari Morales, saludos. Rodrigo Arellanes, saludos. Nos vamos y nos despedimos. Llega Chucho Rivas con Como Tú con Yuri a las 5:53. Recuerden que mañana nos escuchamos en punto de las 6. Eli Ramírez en punto de las 18 horas. Hugo de la Cruz en punto de las 21. Y así continuamos la programación hora con hora de los éxitos de los 90 hasta hoy. Que pases una increíble tarde. Feliz inicio de semana. Que siga la buena vibra a lo largo de esta semana.

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1: 6:00 p.m. Este es el informativo Radar con la información más importante hasta este momento. La gobernadora Lorena Cuellar señaló que Tlaxcala fortalece su política pública en materia de salud con una inversión de 13,000 millones de pesos enfocada en infraestructura médica y atención especializada. Un grupo de compradores que acudía al tianguis de San Martín Texmelucan fue víctima de un asalto cuando descendía de un autobús en la colonia Carrillo Puerto a la altura de la tienda Scorpion. Las responsables despojaron